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0: Es la 1 de la madrugada y 33 minutos.
1: Temperatura 21 grados. Humedad 73%.
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0: Son las 2 de la madrugada.
1: Temperatura 21 grados. Humedad 71%.
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0: Son las 2 de la madrugada y 30 minutos.
1: Temperatura 21 grados. Humedad 71%.
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0: Son las 3 de la madrugada.
1: Temperatura 21 grados. Humedad 72%.
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0: Son las 3 de la madrugada y 33 minutos.
1: Temperatura 21 grados. Humedad 72%.
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0: Son las 4 de la madrugada.
1: Temperatura 20 grados. Humedad 73%.
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0: Son las 4 de la madrugada y 32 minutos.
1: Temperatura 20 grados. Humedad 73%.
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0: Son las 5 de la madrugada.
1: Temperatura 20 grados. Humedad 77%.
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0: Son las 5 de la madrugada y 36 minutos.
1: Temperatura 20 grados. Humedad 77%.
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0: Son las 6 de la mañana.
1: Temperatura 20 grados. Humedad 80%.
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0: Son las 6 de la mañana y 31 minutos.
1: Temperatura 20 grados. Humedad 80%.
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1: Gracias, tío. Buenas tardes, que te vean.

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0: Son las 7 de la mañana.
1: Temperatura 19 grados. Humedad 84%.
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Como chileno, donde quiera que vaya, siempre voy a decir que un grande de mi país es, fue y será por siempre Víctor Jara.

0: Son las 7 de la mañana y 31 minutos.
1: Temperatura 19 grados. Humedad 84%.
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0: Son las 8 de la mañana.
1: Temperatura 20 grados. Humedad 82%.
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0: Son las 8 de la mañana y 34 minutos.
1: Temperatura 20 grados. Humedad 78%.

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0: y otro más, que esta vez sea un comienzo sin final.
1: Son las 9 de la mañana.
2: Temperatura 22 grados. Humedad 67%.

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0: Son las 9 de la mañana y 32 minutos.
1: Temperatura 22 grados. Humedad 67%.
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0: Son las 10 de la mañana.
1: Temperatura 25 grados. Humedad 57%.
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0: Las ideas cambian cuando se comparten y las comunidades crecen cuando participan. Bienvenidos a nuestro resumen semanal, hoy jueves. Recuerda que mañana vamos a estar en directo desde la calle Triana, en Las Palmas de Gran Canaria, con las jornadas de Palique en su 10º aniversario. El pasado lunes hablábamos con Guadalupe Medina, directora de la ONG Adisnor. 8 de marzo, la realidad de las mujeres con discapacidad intelectual y las barreras que aún enfrentan para ejercer plenamente sus derechos. Reflexionamos sobre la discriminación múltiple que vive este colectivo, la importancia de visibilizar sus reivindicaciones y la necesidad de avanzar hacia una igualdad realmente inclusiva, impulsando su participación, autonomía y empoderamiento dentro de la sociedad. El martes realizamos un especial 8 de marzo, Día Internacional de la Mujer. Nos desplazamos a la movilización del 8M en Las Palmas de Gran Canaria y allí recogimos testimonios de activistas y colectivos sociales que trabajan por la igualdad, los derechos humanos y la convivencia. Ayer miércoles tuvimos una charla con José Luis Rodríguez, coordinador del proyecto Escuela de Ciudadanía de la Asociación Canaria de Universidades Populares. Impulsan la formación y el fortalecimiento del tejido asociativo en la isla. Lo hacen a través de talleres, cursos y encuentros en 12 municipios. Más de 570 personas han participado en iniciativas sobre gestión de asociaciones, participación, digitalización o convivencia, promoviendo una ciudadanía más activa, crítica y comprometida con su comunidad.
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0: Ayer domingo fue el Día Internacional de la Mujer. Sobre eso también vamos a hablar y sobre otros asuntos con Guadalupe Medina Santana, directora de Adisnor. Guadalupe, muy buenos días. Bienvenida a Radio Viniguada otra vez.
1: Pues muy buenos días, Javier. Siempre bien hallada en este espacio tan empático y tan social.
0: Bueno, vamos a hablar de muchas cosas hoy. Tenemos tres frentes abiertos, pero el primero de ellos es sobre todo refrescar a la audiencia que siempre ha sido fiel a este espacio de radio, que se ha convertido en un referente comunicacional sobre las entidades del tercer sector en la isla de Gran Canaria. Entonces tenemos una audiencia fiel que nos escucha siempre y seguro que hay audiencia nueva. Para todas esas personas que nos están escuchando, vamos a recordar un poquito qué es Adisnor.
1: Bueno, pues Adisnor forma parte de un movimiento activista que se centró hace ya más de 40 años de manos de padres y madres con hijos e hijas con discapacidad intelectual y trastornos del desarrollo, que en su momento no encontraban alternativas a alguna a la inclusión educativa y social de sus hijos. Con el tiempo se transformó en una entidad, en una ONG de utilidad pública, un recurso de interés comarcal en la Mancomunidad del Norte y una entidad que presta servicios no solo en la localidad donde alberga su sede central, que es en el municipio de Galdar, sino además en toda la isla de Gran Canaria.
0: ¿Cómo está la cosa en el norte de Gran Canaria, en ese sector de Galdar, Guía? Porque yo me imagino que los usuarios y usuarias que se benefician de los servicios y que forman parte de la vida activa de Adisnor, porque aquí no se trata solo de ser usuarios o usuarias, sino formar parte de un proyecto tan importante, ¿en qué situación se encuentran ahora mismo?
1: Bueno, hay en líneas generales, a nivel de la ley de atención a la dependencia y a las personas con discapacidad, he de decir que se han hecho mejoras. Mejoras que han intentado llevar más tiempo la inclusión en el ámbito educativo, sobre todo, que es súper importante el que un joven de 16 años pues siga estando ahora con la FP más 21 y con las FP más adaptadas, incluso hasta los 30 años, accediendo a certificados profesionales que posibiliten su inclusión laboral. Y por otro lado, también accediendo a plazas, a aquellos que sí es verdad que precisan por tener una dependencia mucho mayor a centros que le posibiliten una conciliación familiar. Esto por una parte, como te decía, está muy bien, pero por otra, siempre como españoles que somos, pues españoles y españolas que somos, pues tenemos la parte negativa, ¿no? Que es creer que la institucionalización de las personas con discapacidad, claro, tiene que ser de serie, el creer que la dependencia es de serie y no predisponer esa ley magna que se creó en el 2021, en junio del 2021, para promover, para erradicar lo que era el sistema de la de quitar la representación jurídica de esas personas y ponerla en manos de tutores y pasar a la ley de apoyos. Un sistema de apoyos que lo que crea es que la persona esté más tiempo, no en una institución, que eso no es lo correcto, sino todo lo contrario, en su espacio, en su ámbito educativo, en su ámbito social, que participe como cualquier otra, con los apoyos necesarios, en la vida pública como igual que cualquier otra persona.
0: Son padres y madres que intentan pues también defender los derechos de sus hijos e hijas, y muchos de estos hijos e hijas están intentando también autodefender sus propios derechos, porque nivel de conciencia, evidentemente, siempre hay en todas las personas, y también hay dignidad.
1: Pues eso, se trata de defender la dignidad y los derechos de estas personas, que jamás debe de pasar por crearles una plaza y tenerlos aparcados, o crear actividades que solo sean generadoras de más exclusión, sino realmente estos padres y madres lo que quieren que sus hijos e hijas vivan con total normalidad en una sociedad con la edad que tienen y no creyendo siempre que son niños o niñas eternamente, ¿no? Cuando eso pasa mucho, ¿no? Cuando nos dice, ay, los niños, y oye, me dice, señores, está usted refiriendo a un señor de 40 años, claro, llámele como es, pero no, nunca será niño. Porque aunque lo digan desde el ámbito del cariño, ya sabemos que las palabras a veces tienen un doble sentido y muchas veces es para eliminar justamente esos derechos, claro, que se adquieren, ¿no?
0: Yo creo que fue contigo con quien el año pasado hicimos esta reflexión, ¿no? Tú imagínate que alguna de las personas que forman parte de Adisnor y que se benefician de la tarea que también hace Adisnor, pues quisieran, pues por ejemplo, ser técnicos de sonido, técnicas de sonido en la radio. ¿Y por qué no pueden? ¿Por qué no tienen ese derecho? Me parece tan... yo, por ejemplo, porque al final sentimientos tenemos todas las personas. Pueden haber determinadas discapacidades, pero las discapacidades tienen un... ¿Cómo lo digo? Como unos niveles, ¿no? Vamos a llamarlo así, que puedes tener más discapacidad o menos discapacidad, pero el nivel de conciencia... Oye, siempre está presente en algunos aspectos y a mí me causaría una frustración que me trataran como un niño y que no me dejaran hacer lo que en verdad pues me puede gustar o atraer porque me han puesto la etiqueta de discapacidad. No sé, yo lo me choca, no lo entiendo, Guadalupe. Pues igual la... estoy haciendo el bobo aquí, pero no lo entiendo.
1: No, Javier, eso me pasa a mí. Pues yo llevo una trayectoria muy larga como trabajadora social en diferentes ámbitos y la verdad que llegar a la discapacidad intelectual a esta área, pues te das cuenta que hay muchos profesionales que no tienen los conocimientos adecuados. Ya sean médicos, ya sean trabajadores sociales, ya sean psicólogos, sí, ya sean psiquiatras. Sí. Y eso es lo que hace que muchas veces estas profesionales que van a dar un informe sobre una persona con discapacidad intelectual, pues justamente le hacen un flaco favor, le sobreprotegen y no respetan lo que debe de ser una idea de vida independiente. Y esto es lo que pasa, pues, nosotros en Adisnor lo que intentamos es promover las capacidades de estas personas. Primero, su vida independiente, y además no lo creemos, ¿no? Y por otro lado, fomentar las habilidades y la práctica para la vida en el trabajo, porque está, desgraciadamente, desde niños y ya luego desde jovencitos, se les está excluyendo a una educación aislada, que no tiene nada que ver con la empleabilidad. Por eso está fracasando incluso la FP más 21, que se ha creado con toda la buena voluntad, pero que se está encontrando jóvenes y familias que siguen encasillando a sus hijos en ideas infantiles, además con los bulos de no, mi niño, tú no trabajas y te van a quitar la paga. Cosas como esa. Y yo siempre le digo, señores, es que con un subsidio de ayuda que presta el sistema y bendecido es, vale, pues realmente no es un, tal y como está la vida, no le va a ayudar para vivir de forma independiente. Aparte que el trabajo no solo da dinero, da prestigio social, da la posibilidad de que la persona pueda estar en compañía de otras personas, de convivir en una normalidad. Entonces, imagínense cuando nos encontramos un desempleado, no es feliz porque solo cobre su prestación, ¿vale? Debería de estar feliz si encuentra un empleo, ¿no? Porque esto es lo que produce a veces el trabajo, ¿no? El compartir con otros, relacionarnos, ¿no? Y por eso es verdad que hay que hacer un gran trabajo y es lo que hace Centra Adisnor, no solo con los usuarios asociados y asociadas que tiene, sino esto lo traslada a otros muchos centros y en otros ámbitos para que poder dar asesoramiento a familias, a profesionales y también seguir con una reivindicación del fomento de las habilidades para el empleo, ¿no? Que es lo que ha estado haciendo ahora mismo Adisnor en el ámbito de la carpintería de madera, en el ámbito del mantenimiento de edificación, gracias a una subvención que nos proporcionó la Fundación Caixa, en orientación laboral, gracias a MAFRE también en el año pasado, y también dentro del área de la hostelería o de la peluquería estética. Son necesarias, ¿por qué? Porque hay que partir de cero en crear habilidades para el empleo. Ya no solo que aprendan el oficio, sino partir de estereotipos, quitarles a esta persona el que son unos niños, el que no pueden. Es que hay que trabajar desde cero. Imagínate que te larguen al mundo con 19, con 20 años, incluso con más, y te diga, oye, que tú eres adulto ahora.
0: Sí, sí.
1: Claro. Es todo una catarsis, ¿verdad?
0: No es fácil, no es fácil. Y ojalá el espectro de formación se amplíe y vayan ganando terreno estas personas en otros muchos ámbitos, ¿no? Que no sea solo en el sector
1: servicio. Y que se coordinen las instituciones, sí, sí, sí, en ese sentido, porque no puede ser que haya una línea de dependencia intentando prácticamente incapacitar a las personas y darle, claro, un centro como una salvación, una plaza en un centro, y como que tienes que ir ahí todos los días y que esa va a ser tu salvación. Mentira. Porque eso es mentira, ¿vale? Claro. Decirles a la familia, mira, gracias a que no, a una persona mayor, gracias a que hay un centro de día para personas mayores, ¿le salvó a esa persona mayor la vida? Pues no, le salva una pequeña parte de su vida. Claro. Pero no es lo ideal. Lo ideal es que entiendan que los proyectos, cada persona tiene un proyecto de intervención concreta. Hmm. Y no todo tiene que ser institucionalizador, porque la institución, eso lo aprendimos hace muchos años en la universidad, los que nos dedicamos a esto, antiguamente era una desgracia ver que eso se hacía con las personas con enfermedad mental, que todas tenían que estar en, pues, en aquellos llamados manicomios, ¿no? Pues parece que ahora la persona con discapacidad intelectual, una persona con discapacidad tiene plaza. ¿Pero por qué tiene que tener plaza?
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0: Comenzamos este recorrido por la manifestación del 8M con Leti Hernández, participante vinculada al Centro Humanista de las Culturas. Su presencia en la concentración refleja también la dimensión internacional y diversa que tiene hoy el movimiento feminista, donde mujeres de distintos países y trayectorias comparten un mismo objetivo: avanzar en derechos, igualdad y dignidad. Durante la conversación, Leti subraya un aspecto fundamental para construir sociedades más igualitarias: la educación desde la infancia. Educar en igualdad, respeto y corresponsabilidad dentro de la familia y en la comunidad es, según explica, una de las claves para transformar mentalidades y consolidar los derechos conquistados por generaciones anteriores de mujeres. Un mensaje que también conecta con la participación ciudadana y el papel de las comunidades en la transmisión de valores democráticos. Escuchamos sus palabras.
1: ¿Qué consideran que hay que seguir reivindicando en un día como hoy?
2: En un día como hoy, espera, lo estoy pensando. Es que son muchas cosas las que todavía falta por trabajar para que haya realmente igualdad entre hombres y mujeres, porque aún está descompensado esa palabra, como que no la hemos metido bien en nuestro cerebro para definir el concepto real de lo que significa igualdad de género. Todavía falta mucho que los que gobiernan de verdad aprueben leyes y que sean rigurosos. A lo mejor están aprobadas, pero les falta poner más rigor en que se cumplan, ¿sabes?
3: Recuérdame tu nombre.
2: Leti Hernández, de México.
3: Leti Hernández, de México. Mira, además de estar aquí, la necesidad de estar presente, porque es también como la hermandad en el mundo de que esos derechos se hagan realidad.
2: Que se hagan realidad, sí.
3: ¿Cómo transmitirías, según tú, ese día en el que sintamos la igualdad entre hombres y mujeres? ¿Cómo sería?
2: Primero, el respeto mutuo entre los dos. Si tú me respetas, yo te voy a respetar, empezando desde mi hogar. Primero es la educación. Si yo tengo un hijo varón y una hija, tengo que educarlos igual, por igual. No porque tú seas hombre no puedes hacer ciertas cosas, y no porque tú seas mujer no puedes hacer ciertas cosas. Ambos tienen la misma oportunidad en esta actualidad, gracias a las mujeres que lucharon para que nosotros podamos tener derechos, como el voto.
3: Y que nosotros, en la parte que me corresponde como hombre en esta generación, sentirme orgulloso de que, yo digo, si nos trajo una mujer al mundo, ese es el mayor regalo. Y ahora, decía también el compañero, que atrás hay asociaciones de jóvenes y los chiquillos están siempre sumando todo al lado de las mujeres también.
2: Claro, porque si yo como mujer estoy educando en igualdad a mis hijos, claro que van a participar en todas las manifestaciones que sean apoyando no solo a la mujer, al hombre y a la mujer, porque estamos hablando de igualdad de género. Entonces, somos todos, o sea, es la familia, la educación, y eso es lo que hay que luchar. Desde la cuna hay que empezar.
3: Gracias, Leti. Mira, ya le recordé de... le pasan el número al compañero para ponerles en contacto para un programa en Guiniguada, ¿vale?
2: Claro que sí. Nadie. Conozco Guiniguada, he estado ahí.
3: Ah, vale, sí, que sí. Con el Patio de las Culturas.
2: Con el Patio de las Culturas, con Yumi, pues
3: que te llegue,
2: una maravillosa mujer.
3: Que te lleguen los abrazos de todo el Patio de las Culturas y de
2: su
3: programa Humanízate.
2: Yo le estoy al Patio de las Culturas, le tengo un cariño impresionante y los llevo en mi corazón. Son maravillosas personas las que dirigen el Patio de las Culturas. De verdad, mis respetos a esas grandes

0: En la manifestación también encontramos a colectivos juveniles que trabajan desde la educación en valores y la participación social. Es el caso de Mónica, integrante de Scouts de Canarias, que junto a diferentes grupos del movimiento Scout decidió sumarse a la jornada reivindicativa del 8M. Este movimiento tiene una larga trayectoria en la formación de niñas, niños y jóvenes en valores como la solidaridad, el respeto y la convivencia. En este contexto, la igualdad entre mujeres y hombres se convierte en un aprendizaje cotidiano que se transmite desde las primeras etapas educativas. La presencia de los grupos Scout en esta movilización refleja también la importancia de incorporar a las nuevas generaciones a la participación social y en la defensa de los derechos humanos, construyendo desde la educación una ciudadanía activa y comprometida.
1: Gracias por esta energía tan bonita. Cuéntanos, ¿con qué asociación o qué colectivo?
2: Somos
1: qué organización.
2: Scouts de Canarias. Mi nombre es Mónica. Somos varios grupos Scouts de Canarias, de Gran Canaria.
1: ¿Varios grupos?
2: Sí, estamos.
1: ¿Y qué les ha hecho venir en este 8M?
2: Hombre, el feminismo, que tiene que haber igualdad, básicamente.
1: Sí.
2: Hay que inculcarlo desde pequeños y pequeñas.
1: Ah, qué importante todo este
2: movimiento.
1: Esfuerzo que se está haciendo por llegar desde los primeros años de la educación a transmitir los valores de los derechos humanos.
2: Es que nosotras tenemos niños y niñas desde los 6 años hasta los 21. Y aquí, si te fijas, están todos y todas.
1: ¿Qué les decimos a la gente que ahora nos esté escuchando para que se acerquen hoy o al sitio donde estén para que manifiesten esa buena energía?
2: Que se anime, que es un movimiento de todas y de todos. Que para el futuro, si no hay feminismo, no hay país.
1: Pues por ese regalo que nos hace también los abrazos desde el Centro Humanista de la Cultura, desde Radio Guiniguada, Radio Pimienta y todas las emisoras libres.
2: Pues muchas gracias.
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0: La participación juvenil también estuvo presente a través de organizaciones sociales y colectivas, como por ejemplo con Lucía Godoy, integrante de Juventudes Socialistas. Llegó desde el municipio de San Bartolomé de Tirajana para participar en esta manifestación. Su testimonio reflejó cómo las nuevas generaciones continúan implicándose en las luchas por la igualdad y cómo el feminismo sigue siendo una herramienta fundamental para avanzar hacia una sociedad más justa. Lucía destaca la importancia de mantener la movilización social y de entender que muchos de los derechos que hoy existen han sido conquistados gracias a la participación activa de la ciudadanía, especialmente de los movimientos feministas que han marcado la historia de las transformaciones sociales.
4: Pues yo la verdad que con bastante emoción, porque hace falta bastante este día para reivindicar los derechos de las mujeres, y la presencia del feminismo en todos los ámbitos.
1: ¿Qué les diríamos? Bueno, ¿a qué colectivo, asociación o grupo me están representando hoy?
4: Nosotros somos Juventudes del Sol. Sí.
1: ¿Y en algún centro estudiantil en concreto?
4: No, estudiantil no. Tenemos diferentes sedes por el ayuntamiento de todo Gran Canaria. Yo soy de San Bartolomé de Tirajana.
1: Ah, bienvenida desde el sur hasta
4: desde
1: acá.
4: Desde el
1: por
4: sur, sí.
1: Mira, ¿qué le decimos a la gente para que hoy se acerque a cualquiera de los lugares donde el 8M se está haciendo presente y reivindicando esta igualdad de derechos?
4: Que hay que movilizarse, y más en estos tiempos que todavía hace tanta falta el feminismo para conseguir una igualdad, una equidad, y es moverse, siempre moverse por los derechos, seguir luchando, porque nuestros derechos siempre se han dado con la lucha y nunca desde un movimiento sedentario.
1: O sea que nos hace falta que todas las expresiones humanas también se hagan realidad, ¿verdad?
4: Sí, con cualquier lucha, sí.
1: Recuérdanos tu nombre.
4: Lucía.
1: Lucía.
4: Lucía Godoy. Sí.
1: Lucía.
4: Godoy,
1: Lucía, también desde Radio Guiniguada, Radio Pimienta, desde el Centro Humanista de la Cultura, los mejores abrazos para hoy.
4: Muchas gracias, igual.

0: Entre las organizaciones presentes en la marcha también se encontraba la Asociación de Consumidores y Usuarios de Banca, un colectivo que trabaja en la defensa de los derechos económicos de la ciudadanía. Su representante en Gran Canaria, Candy Paz, participó en la movilización del 8M para poner sobre la mesa algunas de las desigualdades económicas que siguen afectando especialmente a las mujeres. Durante la conversación se abordan cuestiones como la brecha salarial, el reconocimiento del trabajo de cuidados y el papel que desempeñan muchas mujeres dentro del ámbito doméstico y familiar, labores fundamentales para el sostenimiento de la vida y que muchas veces no cuentan con el reconocimiento social o económico necesario. Una reflexión que conecta también con el papel de las asociaciones en la defensa de los derechos y en la construcción de una ciudadanía crítica y organizada.
1: Somos la Asociación de Consumidores y Usuarios de Banca, ADICAE, a nivel nacional. En esta ocasión estamos aquí en Las Palmas de Gran Canaria, donde tenemos sede en León y Castillo número 89. Todos bienvenidos. Estamos luchando por la brecha salarial entre mujeres y hombres y especialmente la siguiente brecha salarial, que es entre Península y Canarias. Mujeres, por las pensiones de las mujeres, por el trabajo de las mujeres amas de casa, que no solo trabajan dentro, sino fuera, y cuando trabajan dentro hacen de educadora, sanitaria, absolutamente de todo.
2: La multiplicidad de todas las labores que se realizan en el hogar.
1: Exactamente, que no están reconocidas. Y así que animamos a todo el que quiera. ADICAE está en León y Castillo, número 89. Todos son bien recibidos, hombres, mujeres, todos.
2: Recuérdanos tu nombre.
1: Candy Paz.
2: Candy, ¿qué le invitaríamos a las mujeres y hombres del mundo que nos escuchan ahora a acercarse a cualquiera de los puntos donde ahora el 8M se está manifestando?
1: Que nos unamos, hombres y mujeres. Nosotros no estamos de acuerdo en criminalizar a los hombres ni a ningún género de ningún tipo. Todos somos personas y todos queremos la igualdad. La igualdad para nosotros significa el respeto a las diferencias, pero también, digamos, ahondar legislativamente, si se puede, en la brecha salarial que existe entre hombres y mujeres.

0: Y vamos comenzando esta mañana, vamos entrando en materia y lo hacemos saludando a nuestro invitado de hoy, José Luis Rodríguez Velázquez, coordinador de la Escuela de Ciudadanía de Gran Canaria. José Luis, muy buenos días, bienvenido.
1: Muy buenos días, Javi. Gracias por esta invitación a su programa. Estamos muy contentos de estar aquí.
0: A nosotros nos alegra mucho tenerte porque hacía tiempo que queríamos charlar contigo, largo y tendido, en nuestros estudios. Hoy lo vamos a hacer sobre la Escuela de Ciudadanía de Gran Canaria. Vamos a poner en contexto a la audiencia que nos está sintonizando en esta mañana. ¿Qué es esa Escuela de Ciudadanía de Gran Canaria, José Luis?
1: Bueno, es una historia un poquito larga, ¿eh? Así que la Escuela de Ciudadanía de Gran Canaria es un proyecto de educación participativa que tiene como objetivo promover el trabajo en red, promover la democracia y los derechos de la ciudadanía. Pero claro, si contado de esa manera parece una cosa bastante aburrida y bastante gaseosa, ¿no? Realmente la Escuela de Ciudadanía, desde una manera más práctica, es poner en contacto a las personas y hacer que las personas se enteren de lo que está pasando en su territorio, con otras personas, con otras entidades, y que puedan ver en qué espacios ellos puedan participar o en dónde identificar

0: las cosas que les podrían interesar como personas que pertenecen a una comunidad. No deja de ser un espacio de encuentro y de reflexión para todas las personas en diferentes materias, que puede ser tema de ecologismo, tema turismo, asociacionismo. Y bueno, no sé si la expliqué, la aclaré o me lié un poquito más.
1: No, son muchos detalles, porque hay que tener en cuenta que este es un proyecto más o menos reciente y que venimos de una cultura poco participativa en las instituciones y en el resto de asociaciones, porque hasta hace bien poco la mayoría de los proyectos eran bastante unipersonales. Los proyectos no interactuaban unos con otros, sino estaba cada uno en su área, en su sector. Y en los últimos 10 años, sí es verdad que hemos visto una evolución y hemos visto que muchos de los proyectos ahora se intervinculan entre sí. Y nos parece importante también que entren en juego las universidades populares de Canarias, ¿no? Porque también pintan algo en todo esto.
0: Bueno, de hecho, la Escuela de Ciudadanía es un proyecto de la Asociación Canaria de Universidades Populares, la ACUP, que es la que aglutina a todas las a gran parte de las universidades populares de Gran Canaria y de Canarias, porque hay otras universidades populares que están que no están en Gran Canaria y que están afiliadas a la CUP. Y bueno, tienes razón. ¿Qué es lo que pasa con la Escuela de Ciudadanía? De hecho, la historia no es tan reciente, porque la Escuela de Ciudadanía nace como un proyecto piloto en Jinamar. En aquel momento se había identificado que la gerencia del Plan Integral de Jinamar quería poner en marcha una universidad popular en Jinamar. Pero claro, entonces se empezó a hablar con la Asociación Canaria de Universidades Populares para poner en marcha esta universidad popular, y luego se identifica desde la Dirección de Participación Ciudadana que este es un espacio en donde se podría experimentar una iniciativa como la Escuela de Ciudadanía. De hecho, la Escuela de Ciudadanía, yo creo que tiene, bueno, creo, no estoy seguro, creo que es 2018, no, estamos 2019, 2020 aproximadamente, es que se pone en marcha en Jinamar. Y las personas que participaron en ese primer diseño de la Escuela de Ciudadanía son las que le dan el alma, le dan la personalidad, que fueron asociaciones y profesionales que tienen proyectos en Jinamar. Y luego se constituye como una iniciativa, vamos a decir, que tuvo cierto éxito, que tuvo cierta aceptación por colectivos, personas involucradas en el tema social en Jinamar. Y por eso es que el año pasado pusimos esta iniciativa en marcha a nivel insular. Y bueno, el año pasado participaron 12 municipios para una iniciativa de estas características con ese gran calado en su primera edición. Es algo bastante raro. Entonces participaron entre concejalías de participación ciudadana y concejalías de educación, que son las que al final son las gestoras de este, y son las principales aliadas estratégicas para esta iniciativa actualmente. En esta segunda edición ya tenemos 14 municipios participando en la Escuela de Ciudadanía de Gran Canaria. Son 2/3 del total de municipios que hay aquí en la isla. Entonces es una iniciativa que poco a poco ha ido cobrando fuerza y bueno, vamos a ver a dónde llega.
1: El año pasado estuvo Arucas, Moya, Galdar, Agaete, la aldea de San Nicolás, Tejeda, Telde, Vega de San Mateo, Ingenio, Agüime, San Bartolomé de Tirajana y el municipio de Valleseco. Es muy interesante este proyecto. ¿A quién va dirigido principalmente, o a quién va dirigida principalmente esta escuela? ¿Quién puede participar de esta escuela?
0: Cualquier persona. En principio nosotros técnicamente, dentro del proyecto habíamos diseñado que este proyecto iba dirigido a las asociaciones y colectivos, porque nuestro objetivo es fortalecer al tejido asociativo de la isla. Luego iba dirigido a cualquier persona a quien podría parecerle interesante las formaciones que oferta la Escuela de Ciudadanía. También técnicos municipales, ya el año pasado nos pidieron algunos ayuntamientos que hiciéramos formaciones para técnicos municipales, porque hay muchos técnicos en distintas concejalías que no saben para qué sirve esto de la participación ciudadana, claro. Porque tienen todavía el chip de yo soy el técnico y yo decido, yo soy el que propongo, ¿no? Entonces era eso que nos habían visibilizado estos municipios que nos decían, oye, vamos a hablar con los técnicos de qué es esto de la participación y qué metodologías hay para que un técnico pueda relacionarse de manera asertiva, de manera más inclusiva también con sus colectivos y su ciudadanía para que mejoren los productos municipales o para que mejoren las actuaciones municipales. Entonces, en esa perspectiva, la Escuela de Ciudadanía también va dirigida a los técnicos. Y finalmente, utópicamente, aunque ya nos lo han dicho a manera de broma también, dirigida hacia los políticos, que en última instancia son las personas que tienen que saber qué es esto de la participación ciudadana. Porque hay que decirlo, ellos son los que al final deciden cuestiones que a toda la ciudadanía nos va a afectar de alguna manera, ¿no? Y esto de la participación ciudadana, para mí, no es algo que se haya inventado ahora. De hecho, los entornos colaborativos se vienen trabajando, los entornos participativos se vienen trabajando en la empresa desde hace mucho tiempo atrás. Y bueno, ahora se ha popularizado más a través del mundo de las startups, del mundo de la empresa en el ámbito de la tecnología. Pero claro, no estamos hablando de otra cosa que no sea decirle a las personas que tienen un espacio en el cual se pueden expresar y que luego coger esas propuestas que te han y enriquecer las actuaciones municipales con esas propuestas. Porque claro, vamos de una manera bastante gráfica, lo que nosotros tenemos de una problemática es simplemente una arista del problema. Con metodologías participativas lo que logramos es ver las otras aristas de personas que sí las conocen y que sí las ven porque están en diferentes espacios o simplemente tienen otras perspectivas. Y bueno, ese es el público objetivo, por eso te decía que era bastante amplio.
1: Y los talleres que se desarrollan, por lo que yo puedo apreciar, nos enseñan pues a localizar y a mapear pues un poco las necesidades y el tipo de acceso que necesitamos según pues la entidad. Pues por ejemplo, estaba viendo que hay un sistema de identificación digital, firma digital, claves, PIN, certificados digitales. Esto es importante para el mundo asociativo también y para el mundo personal. Sin tener acceso a estos sistemas, pues prácticamente no podemos ejercer casi nada en nuestras vidas y mucho menos a nivel asociativo. La fiscalidad para asociaciones, contabilidad para asociaciones también, protección de datos, y todos sabemos que hay hoy en día un gran problema con el tema de la protección de datos y las asociaciones no pueden quedar al margen de todo esto y tienen que saber cómo tratar los datos de sus socios, de sus asociados, asociadas y también de las personas vinculadas de algún modo a la entidad. Eso de te llamo por teléfono y te pido el teléfono de Juanito, cuidadito con eso porque podemos estar haciendo una revelación de datos, casi no lo digo, que está castigado por la ley. No podemos vivir al margen de la ley o desconocerla, no nos exime de culpa. Y después pues las herramientas que hay disponibles, como por ejemplo el ChatGPT, la inteligencia artificial, es muy importante. Yo aquí tengo una lista de todo lo que se ha hecho en cada uno de los municipios y a mí me sorprende que en municipios tan alejados, pues como la aldea de San Nicolás, se haya llegado, que haya sido pues prácticamente receptivo la puesta en marcha de esta Escuela de Ciudadanía. Y también me sorprende que se haya hablado de esa fiscalización, de esa fiscalidad y contabilidad para asociaciones, gestión y justificación de subvenciones y el manejo de sede electrónica. Porque la aldea, José Luis, para nosotros es como hablar de San Borondón. Está como apartada del mundo y queda como muy, muy lejos de la capital y de otros municipios, ¿no? Y allí también hay vida asociativa. Hay asociaciones de vecinos, asociaciones de música popular canaria. Y yo creo que también hay que llegar a todas las entidades que hay en todos los rincones de la isla. Por lo tanto, la Escuela de Ciudadanía de Gran Canaria es accesible también y crea esa accesibilidad de dar y dotar de herramientas y de conocimientos a todos y todas.
0: Sí, pero mira, no solo la aldea, también hemos ido a Tejeda. Tejeda yo creo también, que Tejeda sí. es Tejeda para mí está casi está más lejos que la aldea, porque la aldea, en fin, uno va mirando mar, va de una manera más tranquila, pero es que a Tejeda yo casi no llego. Me perdí por ahí y resulta que...
1: Yo si te sirve de consuelo, una vez en Tejeda me quedé sin frenos con el coche y tuve que estar esperando por una grúa, yo creo que fueron 7 u 8 horas.
0: No, yo cuando llegué dije, pero mira qué bonita es la carretera para llegar a Tejeda, y me dijeron, no, que te ha venido por la carretera antigua, por ahí no era. Y me quedé, digo, ah, por eso será que me demoré más, porque incluso llegué tarde a dictar ese día la sesión que tocaba ya. Pero bueno, es muy importante que tú hayas mencionado el tema de la inclusión, sobre todo en este proyecto, la inclusión por la distancia, ¿no? Una de las cosas que a nosotros más nos manifestaban municipios como Tejeda, Valle Seco, La Aldea, era que, claro, formaciones de este tipo no llegan hasta allá, porque muchas veces no hay profesionales en estos mismos lugares para dictarlos, pues no van a ir desde Las Palmas a dictar un taller a Tejeda o a La Aldea. Es una cosa que un profesional no se lo plantea, ¿no? Entonces, con la Escuela de Ciudadanía, nosotros precisamente descubrimos eso, que hay asociaciones, hay una vida asociativa que se está desarrollando ahí también, a una menor escala. ¿Y por qué es importante esto de la escala? Y lo fue para nosotros en la Escuela de Ciudadanía, porque el año pasado descubrimos que Arucas y Telde eran los municipios en donde el nivel de convocatoria era tan alto que tuvimos que abrir una lista de espera, y de hecho nuestras formaciones se llenaban en un par de días, que teníamos que cerrar formularios de inscripciones. Entonces, ese fue la gran problemática con estos ayuntamientos.
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0: Son las 11 de la mañana.
1: Temperatura 26 grados. Humedad 52%.
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0: Pues nada, bienvenidos a Radio Niguada. El programa no es una cocina cualquiera, les tengo que dar una mala noticia. El compañero Ramiro, que hacía el programa con la chica de Argentina, falleció. El más sentido pésame para toda la familia en general, y un abrazo fuerte para todos y ánimo. Y para todos los compañeros de Radio Niguada que hacían programas y estaban en un programa él, Ramiro, que descanse en paz. Pues nada, vamos a comenzar el programa, no es una cocina cualquiera. Se presenta el Eleuterio el Cocinero. Este programa se emite todos los viernes, de 11 a 12 de la mañana en Canarias, 2 a 1 en Península, y se vuelve a repetir los domingos a la misma hora por la mañana. Y si no puede, en el dial de Radio Niguada FM 89.4, pues lo pueden hacer por internet. En la barrita pone en Google www.radioniguada.com, que no te falte nada. Y te sale el programa No es una cocina cualquiera. Y también, si no puedes por aquí tampoco, por las dos cosas, pues pones en la barra de Google programas de Radio Niguada, No es una cocina cualquiera, y te salen muchos programas de 8 años, pues tú vas cogiendo el que tú quieras, el último, el que tú quieras oír. Pues nada, esto es así. Pues vamos a preparar papel y bolígrafo para que no se borre nada. Y si no, pues hay unos libritos ahí. Tengo la clínica Cajá en esa librería, frente al instituto en esa librería, y en la librería del Cabildo. Hay libros de cocina, de la buena cocina, cuentos cortos de Reme Rollo. Ahora buen libro para el verano, novelas que tienen sexo, que tienen incógnita, un cosmos diferente, el día a día, un crucero. Y cuentos cortos para niños y libros de poesía de Reme, un buen libro ahora para el verano. Decirle también que váyanse lavándose las manos muy bien, no solo para cocinar, sino para cualquier cosa que hagan durante el día, por las enfermedades entran por las manos, las bacterias, siempre lavárselas. Saludo aquí a Reme.
1: Hola, ¿qué tal? Buenos días aquí a todos los radioyentes de Radio Guiniguada, y vamos a continuar el programa.
0: Pues nada, saludamos a Cristian Santana, que está en el control, a Maru con sus recetas de oro de los postres del siglo pasado, a Doña Pino con las historias de antes, y a José Luis y Brenda de los portales de Aruca, y en especial a todos los oyentes de Radio Uniguarda, que son los mejores, pues mientras que van preparándose para cocinar, papel y bolígrafo, y si no, pues están los libros ahí, porque aquí vamos un poco deprisa porque queremos decir tantas cosas y no da tiempo a lo mejor. Pues escuchamos un poco de música y continuamos.

Saludos a todos los oyentes de Radio Niguada. Si se acaban de incorporar, estamos en el programa La Cocina del Sol. No es una cocina cualquiera. Pues nada, el domingo, Día de los Abuelos, vayan a ver los abuelos para que les dé un aguinaldo, ahora que están de vacaciones. Y a los tíos, no sean bobos, déjense de WhatsApp, que eso no sirve para nada, eso sirve para enfermarse de la cabeza, nada más. Eso, visiten a los abuelos, que son la verdad de la vida. Pues nada, aquí les traigo el menú, unos huevos rellenos, 6 huevitos, se sancochan con agua y sal, cuando está hirviendo el agua, se mete y se dejan 10 minutos, se refresca, se pelan bien, se parten a lo largo, se saca la yema y se pica en la tablita. Después se le pone cebolla finita, 4 o 5 anchoas picadas finitas, aceitunas picadas, una lata de atún y un bote de mayonesa. Se mezcla todo y se rellena los huevos con una cucharilla. Después se enlapan con mayonesa y se le echa por arriba caviar alemán, salpicado con huevitas de estas rojas o negras. Y se pone en la nevera con mucho frío y en el plato se pone un poquito de lechuga picada. 3 huevos por persona. Pues nada, también una ensalada buena del chef. Hojas de lechuga diferentes, ¿sabes? De iceberg, lechuga normal, achicoria, berro. Se lavan muy bien por agua y vinagre, muy bien. 4 platitos, se pone un poquito de estas lechugas variadas en cada plato. Después medio kilo de gamba ya pelada, se hierve, agua y sal, y se pone fría. Y después se pone una gamba también, y se ponen los mejillones partidos en dos, metidos y sacan el agua caliente y fresquito. Pulpo, se cose un pulpo, se cuece, se cortan rodajitas también, se le pone, ¿sabes? Y se le pone un pescadito en taco, hervido también, frío. Después se hace una vinagreta con mostaza, vinagre, aceite medio vaso, 2 cucharadas de vinagre, mostaza, tabasco, limón, se liga bien en un vaso y en el momento de salir se pone. Y también les traigo aquí unas chuletas hechas en la olla de toda la vida, chuletas de cerdo, 1 kilo cortadas. Se le pone en la olla con ajo y perejil y medio vaso de vino blanco y un limón exprimido. Y se pone en la olla y se dejan 20 minutos cerrados. Se saca y se pone con papas cocidas. Esto es un plato. Y también los pinchitos morunos de solomillo, se cortan trocitos y el día anterior se ponen un adobo de ajo, orégano, pimiento, ¿sabes? Y clavillo. Y se pone todo con aceite y vinagre y vino blanco. Se licua y se pone los trocitos de solomillo y al día siguiente se enhebra y se va poniendo un poco cebolla. Se pone solomillo, se pone champiñones, se pone pimiento, así hasta rellenar las brochetas de madera o de palo y se hacen a la parrilla. Y después también le traigo también unos trocitos de pescado de bacalao fresco que se hacen a la plancha con un buen mojo rojo canario, que ustedes saben ya cómo se hace. Y el postre que traigo esta semana, se pica manzana, se pican fresas, se trocea plátano, naranja troceada, uva, y se le echa buen zumo de naranja y se pone en la nevera. Se sirve en copa. Y después, pues nada, el montadito de esta semana, 4 rebanadas de pan, hacemos un pisto, ajo, cebolla, pimiento, ¿sabe? Y se le echa unos calabacinos en trozos cuando está hecho, se pone sobre la tostada, ¿sabe? Esto es un montadito que levanta pasiones. Pues esto es lo que tengo y vamos a continuar con otro apartado, con los BG, y entra Reme contando un cuento maravilloso. De fondo va a tener la música de Verano Azul.

0: Bueno, ya estamos aquí de nuevo en este apartado. Ya estábamos de vacaciones la semana pasada. Continuamos con la vida al aire libre. Tenemos que tener en cuenta pues nuestra economía para buscar mejor unas vacaciones adecuadas a nuestro bolsillo. Y el tiempo que tenemos que dedicar a esto, pues bueno, ya que estamos al aire libre, levantarse prontito y esperar a que las horas no sean de mayor rayos solares. Vamos a caminar por el campo o por la playa y en este caso voy a introducirme en un cuento que podemos ir en bicicleta. Bueno, los niños y niñas que quieran ya saben que cuentos cortos que se encuentran en cualquier librería de Las Palmas y son 20 cuentos cortos en los cuales el niño la imaginación pues tiene que desbordar y la imaginación y la motividad para que tengan idea de lo que pueden hacer en estas vacaciones. No solamente es dormir, bañarse, sino la lectura. La lectura es muy interesante. Bueno, voy a empezar a contar el cuento de las bicicletas de colores. Es un apartado que está dentro del cuento. Érase que se era, en esta historia, había una casa a las afueras del pueblo, que tenía unas bicicletas abandonadas en un garaje. Todas eran diferentes colores. Había bicicleta de color azul, de color verde, amarillo, de color negro. En la parte del manillar tenían unos nombres de personas que las habían utilizado antes. Un día, de repente, en esta casa se llenó de gente, padres e hijos, gente que compró la casa y en el garaje se encontraban estas bicicletas. Las arreglaron y empezaron a tomar movimiento. Todos los miembros de la familia, pues, les gustaba ir en bicicleta. La azul era fuerte, era una bicicleta contundente en cual se paseaban por el pueblo. La verde era pequeñita, de niño. La amarilla era ligera. Corría y corría. La negra era la más pesada. Así que empezaron a pasear todas ellas por los parques y por el mercado del pueblo. Iban al mercado, iban al colegio, iban al trabajo. Los habitantes del pueblo vieron con gran alegría que las bicis volvían a recobrar vida, a alegrar el pueblo, caminando por las calles y alegraban la vida de los habitantes de ese pueblo. Yo dejo el cuento ahí en el aire y luego por la parte de atrás hay 10 renglones en que el niño o la niña puede inventar, puede imaginar, puede hacer su final. Dice, termina esta historia, inventa el final de la historia. Luego hay otro que se llama las galletas que no querían estar en la caja. Había unas galletas traviesas a las que les gustaba viajar y un día cuando se ponía a desayunar escaparon de la caja. Rodando y rodando fueron a parar al desván y allí encontraron una caja metálica muy misteriosa. Estas galletas, sin querer, se quedaron atrapadas sin poder salir de la caja metálica. Llamaron al duende y el duende, ven a ayudarnos, duende. El duende es un personaje que sale en casi todos los cuentos de cuentos cortos. Entonces, lo que sí que puedo decir es que le das la vuelta y tienes 10 renglones para poder terminar este cuento maravilloso. Todo esto se puede hacer en las vacaciones, ya que hemos elegido ya previamente si queremos estar en la montaña o en la playa, al sol, cogiendo yodo, clorofila, poder respirar buen oxígeno, levantarse prontito y esperar a las horas principales para no tener que quemarnos del sol. A las 8 sería una buena hora para empezar a caminar o hacer ejercicio, porque la verdad es que, aparte de tener vacaciones, no tenemos que tener un ocio pasivo, sino visitar a la familia, y buscar siempre la parte más económica que nos puede resultar a nosotros. Ir a ver los museos, también comer ensaladas, visitar a la familia. Y aparte de este cuento, que yo lo recomiendo y les digo que para los niños es muy interesante, hay otro que es Atenea y Raiko, que es la historia de unos niños que pasean por Vegueta y Triana, pueden ir con la familia, con los abuelitos, con los papás, van caminando por las calles de Triana y Vegueta y al mismo tiempo que descubren la cultura, pues van enriqueciéndose del vocabulario, del arte, de todo lo que ven. La Casa Colón, la Casa Alfredo Kraus, la Plaza de las Ranas, la Plaza del Cairasco, la Plaza de Santana, Triana. Entonces todo esto es muy interesante para que al mismo tiempo que estemos de vacaciones no estemos pasivos, tumbados en la tumbona o chateando con el móvil, sino que sería interesante que hiciéramos pues estas actividades y al mismo tiempo pues la naturaleza al aire libre, si el que tenga posibilidades que vaya a acampar y aparte de que pueda acampar, pues mirar la economía de cada uno. Hay personas que no se pueden gastar el dinero en grandes hoteles, y pues no hace falta. Para pasar unas vacaciones maravillosas en compañía o si no quieres en compañía tú solo, puedes organizarte de una manera cómoda, económica y visitando las partes de la isla que no has visitado y que son muy importantes. Yo les recomiendo que vayan a Artenara a ver el Risco Caído. El Risco Caído es muy interesante que lo vean. Si no pueden ir al original porque el acceso está un poco difícil, pues hay una réplica en el centro de la ciudad que está muy bien, que está muy interesante. Hay una guía que te lo explica. Luego pueden ir al Cenobio de Barelón, que también está muy interesante. Pueden ir a la Cueva Pintada de Galdar, que también es, vamos, es preciosa. Y luego tenemos ahí pues varios pases al día que nos lo explican las guías que se encuentran en la Cueva Pintada. Podemos ir a, pues no sé, yo les diría que hay infinidad de sitios donde se puede pasar unas vacaciones baratas económicamente a nuestro bolsillo y no hace falta gastarse mucho dinero. Ante todo, sí, tengan presente que hay que ir protegidos. Protegidos con un sombrero, con una gorra, con protección solar y luego pues llevar una cantimplora, llevar agua, llevar pues no sé, frutos secos, si no queréis bocadillo, frutos secos para recomponer el cuerpo porque se desgasta la energía si subes montañas, si subes riscos y todo eso hay que tenerlo preparado con tiempo para saber exactamente el día que vamos a realizar y cada uno que vaya pensando un poco en la lectura del ocio que quiere. Yo recomendaría, aparte de pasar unas bonitas vacaciones en el campo, en la montaña o en la playa, que lean porque es muy interesante documentarse con la lectura. El que lee siempre está más documentado y el vocabulario se amplía y siempre tiene más cosas que poder discutir cuando tiene una conversación con los demás. El vocabulario hay que ampliarlo y uno pues siempre está más instruido y más enterado de todo. Y esto es lo que les recomiendo yo. Un buen libro siempre tiene que ir contigo. Y nada, continuamos.
1: Pues muchas gracias, Reme, por esos cuentos tan bonitos que nos dice todo eso. Está al lado de la clínica Cajal, la librería. Cuentos cortos para niños, sus novelas de Reme Royo, sus libros de poesía, en la que está frente a los institutos y en la del Cabildo. Un buen libro ahora para las vacaciones, hacer las recetitas, un libro de cocina, un libro de cuentos para tus sobrinos y de excursión por Vegueta con esos libros que tiene un itinerario. Pues nada, les voy a dar unos consejos de verano. No tires nunca la corteza del parmesano, del queso. Si cuece macarrones, pasta, y le da un sabor enorme. Si, por ejemplo, para saber si un huevo está fresco, coge un recipiente con agua, ¿sabes? Y si el huevo cae directo si el huevo no se queda en el fondo, quieto, si el huevo se sabe que está fresco, si se queda quieto en el fondo. Si flota, pues tíralo. Así, uno por uno, los pruebas todos, los pruebas, ¿sabes? Y son truquillos que ayudan mucho en la cocina y para defenderte y no caer en la trampa. Para congelar porciones pequeñas de salsa de presto, ajo y perejil, cuando haces salsa en esto del hielo, se meten ahí, las congelas y te vale para otro día. Si coges un trozo de tarta, ¿sabes? Y te queda el espacio libre de la tarta, para que no se quede al aire, le pones una rebanada de pan de molde con unos palillos y se mantiene la tarta siempre fresca en la nevera. Pues eso es lo que tengo, ¿sabes? Decirles que pongan ahora gafas, crema de 50 para la playa, y respeten la bandera roja, y el que lleva el coche, que no beba con un local, ¿sabes? Respetan las digestiones. La digestión normal son 3 horas, y la de la carne, y si bebe, son 6 horas, ¿sabes? No te bañes con copas, con estos calores tan grandes. Coger sol de 9 a 11 y respetar a Protección Civil, a la policía y a los chicos de la Cruz Roja, respetarlo, ¿sabes? Y nada, y cuidado con los calores estos, beber agua con limón y estar a la sombra, ¿sabes? Y empezar los trabajos a las 6 de la mañana a trabajar y a las 11 para casa. Que no sean tan brutos los empresarios de construcción. No se puede tener a la gente trabajando al sol, ¿sabes? De 6 a 11 de la mañana o a la 1 más tardar. Porque no se puede, no se puede. El cambio climático, tanto estuvieron con las bombas, con la fábrica, se han cargado el planeta. Se han cargado el planeta. El Mediterráneo está calentísimo, el mar. Y estos incendios, los representantes nuestros no ponen los retén cuando tienen que ponerlo, los bomberos son escasos y así están todos los incendios y la temperatura. Cuidemos el planeta entre todos, hombre, cuidémoslo. No tenemos otra cosa. Ya se han puesto bastante ricos con tantas fábricas, han explotado todo eso, ¿sabes? Tenemos que cuidar lo nuestro. Y nada, decirles que si estás amargado en un trabajo, vete. No hay otros trabajos y no estés ahí RQR. Las depresiones se quitan todas caminando. Hoy por aquí, mañana por allá y pasado por allá, tú solo. Y nada, llevamos un orden de vida con la alimentación y comer calidad, no cantidad mala. Pues nada, parece que tenemos llamadas. ¿Sí? ¿Quién nos llama?
2: Buenos días, Sergio Pino.
1: Hola, doña Pino, ¿cómo está usted? Y los amigos de Garde y familia, ¿cómo se encuentran?
2: Pues, Tello, por aquí el tiempo, mira, se está descubriendo, pero sí hay calor ahí, se nota que hay bollosno. El aire está, ¿sabes? Si abres la ventana aquí, se nota el aire, no es aire caliente, sí. Pero se nota en la calle, si sales, que hay calor, que hay siete bollosno.
1: Muy bien. A ver qué menú nos trae, Pinito, a ver, tan rico.
2: A ver, Tello, como estamos en época de playa, voy a decir un salpicón de gamba.
1: Ay, qué rico, fresquito, muy bueno. Adelante.
2: Mira, nosotros la solemos de comprar, de limpiar nosotros, sí. Pero hay también que ya vienen limpias. Cada uno. Como las quiera hacer. Nosotros las compramos, si las quiero más grandes, del número 3 o el número 4.
1: Sí.
2: Y la cogemos, las limpiamos, las zancollamos con un poquito de limón, un poquito de sal y laurel. Pero eso nada más que 5 minutos, se escurre, se dejan enfriar, se parten a la mitad y se dejan en un plato. Y después también se zancolla 5 huevos y se dejan enfriar. Después coges una ondita grande y pones un picadillo de cebolla roja, finita.
1: Sí.
2: Y pimiento rojo también, uno, finito.
1: Qué bien.
2: Y un tomate también, de partirlo y le solo de quitar la semilla.
1: Qué bien.
2: Después también una aceituna que no tenga pipa.
1: Sí.
2: Y a quien le guste unos palitos de cangrejo, a lo mejor 4 así troceados finitos. Y también si te gusta el mejillón, también le puedes comprar el mejillón que ya viene congelado. Y,
1: qué bien.
2: Y también lo zancollas un poquito, también se lo puedes poner.
1: Qué rico.
2: Y después le pones dentro ya la gamba, los huevos también los picas, le echas un poquito de perejil, y la y le pones dentro de la gamba, lo rehogas todo, le pones el aceite y el vinagre, y después por arriba lo decoras con un poquito de perejil y unos huevos troceados.
1: Qué rico.
2: Y una tirita de pimiento finito.
1: Muy bueno,
2: a la nevera, el que le gusta para llevarlo a la playa o comer en la casa.
1: Fresquito.
2: Fresquito sí que es, y después puedes acompañarlo con algo a la plancha.
1: Sí.
2: Con una pechuguita o un poquito de...
1: Lo que quiera cada uno.
2: De bistec, ida y vuelta, como digo yo.
1: Sí, pero también
2: la carne hay que saber comprarla, porque si la quieres pasar, por ejemplo, una vuelta, tienes que comprar la que es la rabadilla, que es tiernita, que esa le da vira y vuelta y saca tiernita.
1: Muy bien, riquísimo.
2: Pues, a la gente que nos están escuchando, que mañana son las fiestas de Santiago. Y por la noche en la Quinta canta Melche. No hay que pagar nada por Melche.
1: Muy bien, pues felicidades a todos los Chagos y Chagas, ¿no? De Santiago, felicidades a todos. Sí.
2: Pues nada.
1: Muchas gracias, Pinito, a darle recuerdos al hombre que ayer fue su cumpleaños.
2: Pepe. Aquí está sentadito, que se acaba de echar el cafecito.
1: Pues darle las felicidades, que Radio Iniguada lo saluda. Que vaya cumpliendo años con salud. Y tres perras para gastar, claro.
2: Nosotros necesitamos un poquito de salud y tener un poquito para la comida y tirar para adelante.
1: Pues nada, Pinito, muchas gracias. Y los vamos de vacaciones hasta el 14 de septiembre, después del Pino. Este ya es el último programa. ¿Sabes?
2: Pues para los que cojan vacaciones y que tengan buenas vacaciones, y para los que quedan en casa, sí. Pues igual.
1: Sí, y el domingo es Día de los Abuelos. Ya puse una canción de los abuelos. A ver si los nietos se animan y van a ver a los abuelos para que le den al aguinaldo. Le llevan al abuelo, aunque sea tres caramelos de menta.
2: Ya. Lo importante es que quien tenga... Yo no tengo nieto, pero lo importante es que quien tenga nieto, por lo menos que se acuerde de su abuelo, que vaya a verlo.
1: No hace falta
2: de llevar regalos, sino con que llegue a ver el abuelo se queda contento.
1: Hombre, claro que sí. Pues muchas gracias, Pinito, a Pepe y a todos por ahí, a Ilenia, a Levín, a todos, a tu hermana. Pinito, tú le pasas el programa a tus hermanas, a tus amigas. Se lo dice.
2: Mi hermana. Mira, voy a felicitar a mi hermana, que el domingo es su cumpleaños también.
1: Ah, mira, menos mal que te lo recordé yo. Pues, ¿cómo se llama tu hermana?
2: Ana.
1: Doña Ana, muchas felicidades. Sí. Le desea el programa, no es una cocina cualquiera. Y su hermana.
2: El domingo es día de Santa Ana y ella es su cumpleaños.
1: Pues muy bien. Mira, me lo recordaste, que tenemos vecinos por aquí que se llaman algunos Ana. Mi prima Ana, sí, es verdad, sí. Pues felicidades a todas las Ana y los Santiago. Pues un abrazo para todos, Pinito, un abrazo,
2: pues
1: gracias.
2: Igualmente, buen día.
1: Pues seguimos con el programa, no es una cocina cualquiera, si se acaban de incorporar. Aquí estamos, siempre haciendo una cocina con alegría y optimismo, y ganas. Pues nada, escuchamos un poquito de música y adelante.

nada, si se acaban de incorporar, estamos en el programa. No es una cocina cualquiera. Van a escuchar una canción ahora para las personas que beban, que no, cuando llevan el coche, que no conduzca, que hay muchas personas muertas. Y respeten las playas. Pues escuchamos un poquito de música en el programa. No es una cocina cualquiera y seguimos adelante.

saludo a nuestros radio oyentes, Radio Guiniguada. Pues una semanita más, vamos a dejar por aquí unos batiditos muy refrescantes y muy ricos. Pues como les digo siempre, papel y lápiz para mejor bolígrafo, como dice nuestro chef, para que no se borre. Vamos a poner los ingredientes. El batido es de tomate, zanahoria y sandía. Yo voy a dar la cantidad para 4 comensales nada más. Ponemos en el vaso, tenemos que tener una buena máquina, 4 tomates de los de rama maduro, 2 zanahorias, medio kilo de sandía, una cucharadita de miel, 8 cubitos de hielo y como

una cucharadita de pistacho peladito y hojitas de menta. Eso es optativo para decorar. La elaboración, pues la siguiente. Pelamos las zanahorias, las cortamos en rodajitas y las ponemos en la batidora, en el vaso de la batidora. Pelamos la sandía, le quitamos la semilla, la cáscara, la troceamos, la vamos poniendo todo en el vasito. Pelamos los tomates, los cortamos en daditos y las añadimos un poquito de miel, los cubitos de hielo y trituramos todo bien. Lo servimos este batido en cuatro vasitos. Lo aplastamos un poco los pistachos, ¿sabes? También los podemos comprar una bolsita molidito que los hay. Con la ayuda del lado más plano del cuchillo, los podemos partir los pistachos, pero si no, los podemos comprar también picaditos. Y en las cuatro copitas, en los cuatro vasitos, ponemos un poquito y una hojita de menta. ¿Qué consejo le doy en relación a este batido? Pues, si no tenemos batidora potente para picar el hielo, lo podemos sustituir por los cubitos de hielo, por un vaso de agua fría. Le agregamos, ¿sabes? En vez del hielo, un vasito de agua fría a cada vaso, porque yo esta receta tiene sus 8 cubitos de hielo. Y eso es lo que va todo mezcladito, que es lo que le da saborcito fresquito. Pero bueno, si lo hacemos con tiempo, lo metemos en la nevera y lo servimos así. Y esto es una delicia cara a estos meses tan fuertes de calor que tenemos y son deliciosos. También les voy a dejar otro batido de plátano, manzana y espinaca. Los ingredientes son los siguientes, también para 4 personas, las 4 copitas y siempre con la batidora de vaso. 2 plátanos, una manzana, 70 gramos de espinaca, 50 gramos de nueces peladitas y una cucharadita de semillas de chía, hojitas de menta y una pizquita de sal. La elaboración es muy sencilla. Lavamos las espinacas, las secamos, las picamos un poquito y las ponemos en la batidora, en el fondo, en el vaso. Pelamos la manzana, las troceamos, le quitamos el corazón, por supuesto, y las pelamos y las ponemos en cuadritos dentro y se le agrega a las espinacas. Trituramos todo esto con medio litro de agua y todo muy bien mezcladito. Pelamos los plátanos, los troceamos y también se los incorporamos a la batidora. Añadimos las nueces, la chía y una pizquita de sal y trituramos los ingredientes hasta conseguir un batidito homogéneo. Se sirven las 4 copitas con unas hojitas de menta y todo al fresquito. Se puede hacer con tiempo, se pone todas estas cosas a refrescar. Y estos son delicias. Esto es llegar y tomarte un vasito de este batido que contiene el plátano, la manzana y la espinaca. Y el otro, pues lo mismo, tenerlo hecho, el tomate, el zanahoria y sandía. Esas son cositas ahora muy refrescantes para el verano. Hay quien, en este batido de plátano, manzana y espinaca, hay quien sustituye el agua por leche, que es una bebida vegetal. Después, o una bebida vegetal de coco, de soja, de almendra, de avena, que sea del agrado de ustedes. Pues bueno, como digo siempre, buen provecho. Ya no digo buenas semanas, digo que pasen unas felices vacaciones de verano. Nos queda agosto y ya nosotros empezaremos en la segunda quincena de septiembre, comenzaremos los programas nuevos. Pues como digo siempre, a nuestros colaboradores, mil saludos de las Islas Canarias, un abrazo grande a nuestros colaboradores, a nuestros técnicos de sonido. Y como decimos siempre, ya no digo hasta la próxima, ahora decimos hasta el mes de septiembre, la segunda quincena, ya comenzaremos con los programas nuevos. Pues saluditos para todos y buen provecho.

¿Usted quiere saber? ¿Usted quiere saber? Yo se lo voy a decir. Lo único que mata el calor es un litro de agua, 4 limones pelados, 100 gramos de azúcar. Se muele todo y se pone una jarra en la nevera, la jarra de cristal, y unas cortezas de limón y el bahuerto dentro. Con esto te mata la sed, hacerlo a primera hora del día, beber agua de esta. Y si quiere usted un hielo bonito, cogen ustedes agua con gas y llenen los cubiletes y le sale el hielo blanco. Y si quieren unas copas decoradas, ponen Campari en un plato hondo y azúcar en otro, pasan la copa boca para abajo por el Campari y luego por el azúcar aumenta. Pues ves, qué bonito es todo. Pues esto es lo que hay. La salsa española, ustedes saben que es un poco de rabo de poner vino tinto a calentar. Se pone rabo de buey, un vasito de coñac y de vino blanco y unos champiñones picados, salteados, se le echa adentro. Pues ya tiene usted la salsa española para cualquier carne. Pues esto es lo que tengo. Hasta el próximo curso de cocina. Esto es lo que tengo para usted hoy.

0: telefonada, queridos oyentes, si se acaban de incorporar al programa, no es una cocina cualquiera en Radio Iniguada. Estamos llegando a la recta final. Saludo a Reme, gracias a Reme por colaborar todo el año.
1: Bueno, pues que tengan un feliz verano, que se diviertan y que descansen mucho.
0: Gracias también, Cristian Santana, por estar ahí todo el año. También a nuestros compañeros como Maru, Pinito y en especial a todos los oyentes de Radio Iniguada. Darles las gracias a todo el personal de hostelería para que ustedes sean felices. Hay un personal que se está quemando por ustedes, cocineros, limpiadoras y demás. También hay médicos de guardia. Gracias por estar ahí. A los bomberos, a toda la gente de los autobuses, las guaguas, taxis, para que ustedes sean felices. Y los controladores de vuelo y pilotos de aviones. Pues nada, ahora el amigo Cristian lo va a sorprender con una hermosa canción de verano. Gracias, Cristian.

queridos oyentes, hemos llegado a la recta final del programa No es una cocina cualquiera. Ponedlo en práctica, ya sabes dónde están los libros nuestros. Y nada, cuídense, espero después del verano verlos aquí, a todos. No beban, que la bebida mata, el tabaco mata. Hasta dos copas de vino diario mata, trae el cáncer. Toda la parrilla, ensalada que te pego y limonada, y mucha melón y sandía. Pues nada, hasta la próxima, un abrazo para todos, cuídense.

0: Son las 12 del mediodía.
1: Temperatura 27 grados. Humedad 50%.
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Que te vaya bonito está realizado por el escritor canario Víctor Ramírez.

Hola amigos, bienvenidos al octavo programa dedicado a panchos y corridos. Acabamos de escuchar al afamado trío en la canción Yo Pecador, ignoro quién la compuso, y a Vicente Fernández en el corrido de Federico Méndez titulado Hoy Platiqué con mi Gallo. Se vive una vez de Chucho Navarro y el corrido de Valentín de la Sierra atribuido a Luis Pérez Mesa son las canciones que escucharemos a los panchos y al mismo Luis Pérez Mesa.

Los Panchos interpretaron Se vive una vez de Chucho Navarro, y Luis Pérez Mesa el corrido atribuido a él, Valentín de la Sierra. Ahora Los Panchos interpretan Vete de mí, de Virgilio y Homero Expósito, y Los Alegres de Terán, Carabina 3030, canción popular con arreglo de Gerardo Núñez.

Vete de mí, de Virgilio y Homero Expósito, y Carabina 3030, popular con arreglo de Gerardo Núñez, han sido las canciones escuchadas al trío Los Panchos y a Los Alegres de Terán. Échame a mí la culpa, de José Ángel Espinosa Aragón, Ferrusquilla, interpretada por Los Panchos, y El Criminal de la Loma, de Teodoro Bello, interpretada por Gerardo Reyes, serán las canciones que escucharemos a continuación.

Los Panchos interpretaron Échame a mí la culpa de Ferrusquilla y Gerardo Reyes El criminal de la loma de Teodoro Bello. A continuación Los Panchos interpretan El primer mandamiento de René Rittencourt y de Lucar. E Ignacio López Tarso recita el corrido El desertor o Juan Soldado, popular con arreglo de Edmundo Mirabal.

pueblo canta a sus héroes en corridos y jamás entona nada para los héroes fingidos que con mentiras se elevan para hundirse en los olvidos. 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

Escuchamos a los Panchos en el primer mandamiento de René Rittenburg y de Lucar y Ignacio López Tarso en el desertor o Juan Soldado, corrido popular con arreglo de Edmundo Mirabal. Ahora los Panchos con Eddie Egorne interpretan guitarra romana, ignoro quien la compuso, y un servidor, el corrido de Valente Quintero, compuesto por Rosendo Monzón Quintero.

escuchamos a Los Panchos con Eddie Horne en guitarra romana y a un servidor en el corrido de Valente Quintero, compuesto por Rosendo Monzón Quintero. Ahora escucharemos a Los Panchos con Hernando Avilés en Ya es muy tarde de Alfredo Gil, y al dueto Andrés Méndez y Lalo González el Piporro en el corrido del revolucionario Almazán, compuesto por Escobar y Caballero.

0: Los Panchos interpretaron Ya es muy tarde, Alfredo Gil, y el dueto Andrés Méndez.
1: Es la 1:00 p.m.
2: Temperatura 28 grados. Humedad 49%.
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Saludos cordiales de Tommy Ramos en el control de sonido y quien les habla, Manolo Concepción, en nuestros senderos del recuerdo correspondientes al día de hoy. Nuestro hilo de seda nos ha conducido a 1970 y nos encontramos con Waldo de los Ríos, que fue responsable de los arreglos de la novena sinfonía de Beethoven para el himno de la alegría de Miguel Ríos. A continuación decidió hacer lo mismo con la sinfonía número 40 de Mozart, pero sin cantante. Su éxito fue espectacular y se clasificó en las listas de todo el mundo con unas ventas realmente millonarias.

En 1972 nos encontramos al grupo granadino de Los Ángeles, que comenzaron su carrera discográfica traduciendo al castellano los grandes éxitos de pop anglosajón, con una gran perfección vocal. Pero una vez consolidados, empezaron a crear sus propias canciones, entre las cuales su mayor éxito fue esta dedicada a un nombre de mujer, Mónica.

Sergio Blanco y Estíbaliz Uranga formaban parte de Mocedades junto a sus propios hermanos, pero se enamoraron y decidieron formar pareja en la vida y en la música. Aparecieron como dúo en 1973, el mismo año del triunfo de Mocedades en Eurovisión, y también tuvieron la oportunidad de representar a España en Eurovisión 2 años más tarde con un tema de Juan Carlos Calderón. Después de que Búscame, del mismo autor de Juan Carlos Calderón, se convirtiera en su principal éxito ese año 1973.

Luis Eduardo Aute decidió en una etapa de su vida dejar de grabar discos y escribir temas para voces femeninas como la de Maciel, Ana Belén o Rosa León. La más afortunada en el reparto fue Rosa, para la que escribió más de la mitad de los temas de su primer álbum, encabezados precisamente por una gran canción de amor, De alguna manera.

En Solera, el grupo previo a Cánovas, Rodrigo, Adolfo y Guzmán, figuraban dos de dichos componentes, por lo que sus sonidos son a veces muy semejantes. Calles del Viejo París es una clásica composición de José María Guzmán, con esa gran facilidad melódica y con unos versos que evocan paisajes y amores en el ambiente de una de las ciudades más románticas del mundo.

escrita por Pablo Herrero y José Luis Armenteros, sus habituales proveedores de éxitos. Ese himno a toda la América de habla hispana no solo se convirtió en el quinto número uno de Nino Bravo, sino en un himno oficioso para muchos países hispanoamericanos. Canción inmortal que va dedicada y vuelve a ponerse de moda, sea en la versión original, como es la que vamos a escuchar a continuación, o en duetos como los que aparecieron en los 90, América, América, interpretada por Nino Bravo.

Y ya en 1974 nos encontramos con Cánovas, Rodrigo, Adolfo y Guzmán, uno de los supergrupos que ha dado el pop español. Cada uno de ellos procedía de algún grupo significativo, como Módulos, Iberos o Pequeñiques. Y juntos lograron canciones tan personales como este Solo pienso en ti, de Rodrigo García, que 20 años más tarde aún se seguía grabando en versiones como, por ejemplo, la última, la más reciente de Miguel Bosé.

Ya en 1975, Víctor y Diego conforman un dúo que ha tenido una carrera larga en el tiempo, pero no muy nutrida en canciones. De todas las que grabaron, la más popular y la que todavía recuerdan los aficionados con añoranza fue esta descripción de un parque que trae a los cantantes imágenes de su infancia. Así pues, el parque.

Evangelina Sobredo, que era el nombre real de Cecilia y con el que firmaba sus canciones, editó Mi Querida España, en el que iba a hacer su último disco de Un Canto de Amor,

La canción que vamos a escuchar a continuación la escribió Luis Eduardo Aute, fusionando una desolada historia de amor personal con la circunstancia que se estaba dando al final de la dictadura, concretamente los últimos fusilamientos del franquismo. Esa alba que amanece llena de esperanza no oculta los temores de que tras ese amanecer vendrá la noche más larga. Rosa León fue su primera intérprete y la convirtió en todo un himno de la transición al alba.

Nubes Grises era un trío formado para arropar la voz solista de Alicia Granados, una joven cantante que había ganado el Festival de Benidorm tan solo con 12 años. Pero tras una etapa como Alicia y Nubes Grises, la solista decidió abandonar la música y el grupo incorporó una nueva voz femenina y pudo equilibrar mejor el peso de cada componente. Fue con esta nueva formación con la que llevaron al éxito El Solitario, sin duda su canción más recordada todavía.

Pachandión recita sobre un fondo musical las reflexiones de un hombre maduro después de 20 años de compartir su vida con una mujer. El texto tiene tanta fuerza potenciada por la recia voz del cantante que no precisó de música para convertirse en uno de los grandes éxitos españoles en el mundo de la canción de autor. 20 aniversario, palabras.

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Y con este poema o canción recitada de Pachandión, que por cierto, dicho sea de paso, parece ser que en su casa de Madrid no tenía calefacción, vaya por aquello de los fríos, pues con este tema interpretado por Pachandión, de su propia autoría, ponemos fin al sendero, a nuestro sendero, a nuestros recuerdos del sendero, a nuestra ruta de senderos del recuerdo. Estuvimos con ustedes acompañándoles Tommy Ramos en el control de sonido y quien les habla, Manolo Concesión. Les esperamos que nos acompañen en la próxima ruta y, por supuesto, les damos las gracias por habernos acompañado hoy. Hasta una próxima oportunidad.

0: Son las 2 de la tarde.
1: Temperatura 28 grados. Humedad 48%.
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5: El Pentágono dijo haber bombardeado decenas de objetivos de la Guardia Revolucionaria Islámica en Irán, incluidos centros de mando militar e instalaciones de drones, en represalia por los ataques iraníes contra bases militares estadounidenses en Jordania. Según medios estatales iraníes, una pareja y su hijo de 2 años murieron en un ataque estadounidense contra la isla de Qeshm. Estados Unidos también emitió una nueva serie de sanciones contra Irán que afectan a 10 entidades y 8 petroleros. Esto se produce al tiempo que la guerra amenaza con extenderse por toda la región. Las Fuerzas Armadas jordanas dijeron haber interceptado un ataque iraní con misiles. En Egipto, un dron impactó el miércoles contra un buque cisterna de almacenamiento de gas de propiedad estadounidense en el puerto mediterráneo de Damietta. En Irak, Estados Unidos y Arabia Saudí lanzaron este miércoles ataques conjuntos contra lo que, según estos países afirman, son milicias respaldadas por Irán. Ese mismo día se celebró un funeral colectivo para los combatientes de las Fuerzas de Movilización Popular que murieron en los ataques. El presidente iraquí condenó los ataques aéreos, los que calificó de una flagrante violación de la soberanía de Irak, y dijo que el objetivo de estos eran sus instituciones oficiales. Estas fueron las palabras expresadas por Farhan Haq, portavoz adjunto del secretario general de la ONU.
6: Bueno, lo único que no queremos ver, repito, es una escalada del conflicto. Por lo tanto, que haya más partes implicadas en los combates, que los combates se expandan a un mayor número de países, todos estos son acontecimientos adversos y podrían llevarnos a una situación mucho peor incluso que la anterior.
5: En la ciudad de Nueva York, decenas de personas participaron el miércoles en una manifestación contra la guerra en Irán para exigir un alto el fuego inmediato. La manifestación fue convocada por Payandeh NYC, una organización de miembros de la diáspora iraní que fue fundada en abril para rechazar la agresión militar estadounidense contra Irán. Estas fueron las palabras expresadas por Najid Siamdust, profesora de Estudios de Medio Oriente en la Universidad de Texas en Austin.
7: I'm an Iranian American who is working hard and paying my taxes.
8: Soy una iraní estadounidense que trabaja duro y paga sus impuestos y veo cómo se destina ese dinero a la guerra en Irán para matar a mi propia familia. Estamos pidiendo que se detengan estas guerras. A algunos iraníes en Occidente se les ha vendido una mentira. Se les ha vendido la mentira de que Estados Unidos e Israel les traerán algún tipo de salvación o libertad. Sabemos que esa nunca fue la intención, ya que, como saben, en solo 2 semanas, Donald Trump, por supuesto, amenazó con aniquilar a toda la población de Irán.
7: Threatened to annihilate Iran's entire civilization.
5: En Libia, un grupo de manifestantes irrumpió en un complejo energético situado cerca de la ciudad de Trípoli y cerró las tuberías de gas utilizadas para operar las centrales eléctricas en protesta contra los continuos cortes en el suministro eléctrico que sufren los habitantes de diferentes partes del país. Libia ha sido escenario de protestas antigubernamentales durante varios días, con manifestantes exigiendo la renuncia del primer ministro libio Abdul Hamid Debayle. El país norteafricano ha estado dividido en gobiernos rivales con sede en el este y el oeste respectivamente, cada uno respaldado por grupos armados y potencias extranjeras desde que el dictador Muammar Gaddafi murió en un levantamiento respaldado por la OTAN que tuvo lugar en 2011. Las Naciones Unidas advierten que los actos de violencia perpetrados por colonos israelíes en los territorios ocupados de Cisjordania han alcanzado un nivel récord. Un total de 18 palestinos han muerto en ataques de colonos en lo que va del año en comparación con los 17 que murieron a lo largo de todo el 2025. Esto se produce después de que el Gabinete de Seguridad de Israel aprobara a principios de este año un fondo de más de 430 millones de dólares para financiar la construcción de 34 nuevos asentamientos en los territorios ocupados de Cisjordania. En Gaza, Israel continúa moviendo hacia el interior de la franja su llamada línea amarilla, una demarcación que separa la zona bajo ocupación israelí de la zona bajo control palestino. Los residentes de la ciudad de Gaza, Deir al-Balah, Han Yunis y el norte de Rafah informan que han tenido que abandonar sus hogares debido a que Israel ha modificado su zona de ocupación. Actualmente Israel controla aproximadamente el 64% de la franja. El primer ministro israelí Benjamin Netanyahu se comprometió a ampliar su control sobre Gaza al 70% del territorio. Estas fueron las palabras expresadas por una mujer palestina cuya familia fue desplazada.
9: Cada día avanzan más. Nosotros nos acomodamos, ellos avanzan de nuevo. Yo estaba en esa línea. Avanzaron 3 veces. También avanzaron sobre nosotros aquí. ¿Por dónde se supone que deberíamos irnos? Nos tienen rodeados. ¿Funciona esto? No funciona. Por favor, ayúdennos a estar bien. Encuentren una solución para nosotros.
5: El medio independiente Dropside News informa que el exdirector de campaña de Trump, Brad Parscale, ha estado trabajando discretamente con Israel para ayudar a condicionar las respuestas que los chatbots de inteligencia artificial brindan sobre la guerra en Gaza. Israel otorgó a la empresa de Parscale un contrato de 46,5 millones de dólares para el proyecto, que implica la creación de sitios web y publicaciones en blogs sobre Israel. El público al que van dirigidos estos sitios web son los chatbots de inteligencia artificial como Claude o ChatGPT. Cuando Dropside News le preguntó a un chatbot si sería beneficioso para Estados Unidos mejorar la cooperación militar con Israel, el chatbot respondió una sola palabra: sí. La principal fuente citada fue un sitio web que la empresa de Parscale creó para el gobierno israelí. En Ucrania, Rusia lanzó en la madrugada de este jueves más de 70 misiles y unos 280 drones, lo que provocó la muerte de 8 personas. Durante el ataque, Polonia tuvo que movilizar aviones de combate para proteger su espacio aéreo. Esto se produce al tiempo que Ucrania afirmó haber atacado importantes refinerías de petróleo rusas, horas después de que el presidente ucraniano Volodymyr Zelensky se reuniera con Trump en la Casa Blanca. La ONU está advirtiendo sobre una creciente crisis alimentaria en el este de la República Democrática del Congo, que se ha visto agravada por el brote de ébola en el que se han registrado más de 3.300 casos confirmados, incluidas más de 1.400 muertes. Según el coordinador principal de la ONU para la respuesta frente al ébola, 50 personas murieron a causa de la enfermedad en las últimas 24 horas. Estas fueron las palabras expresadas por el director interino del Programa Mundial de Alimentos.
10: Some 10 million people. 10 million people. That's the population of Sweden, the country I come from.
6: Alrededor de 10 millones de personas, una cifra que equivale a la población de Suecia, el país del que provengo, padecen inseguridad alimentaria aguda en el este de la República Democrática del Congo. Y 3 millones de ellas se encuentran en la fase 4 de la clasificación integrada de la seguridad alimentaria, correspondiente al nivel de emergencia de inseguridad alimentaria, a solo un paso del estado de hambruna. Eso significa que se acuestan con hambre todas las noches y se despiertan con hambre todas las mañanas.
10: That means they go to bed every night hungry, they wake up hungry every morning.
5: Las autoridades de la región de Cachemira, administrada por Pakistán, están siendo acusadas de haber matado a 30 personas después de que las fuerzas de seguridad abrieran fuego contra decenas de miles de manifestantes que protestaban de manera pacífica a principios de esta semana. En respuesta a las protestas que se desataron para exigir una reforma electoral, el gobierno pakistaní ha cortado las comunicaciones en la región. En la capital de Pakistán, Islamabad, grupos de estudiantes se movilizaron contra las acciones del gobierno. Estas fueron las palabras expresadas por uno de los manifestantes.
6: Nuestra protesta tiene como objetivo detener lo que consideramos una campaña de opresión contra la comunidad musulmana que se viene produciendo durante los últimos dos meses en Rawalakot y en toda Cachemira. Nos hemos congregado aquí para instar al gobierno a permitir que los estudiantes contribuyan a afrontar esta situación. También estamos protestando contra el lenguaje utilizado por ministros federales en sus declaraciones, ya que creemos que eso está empeorando las cosas.
5: La Reserva Federal de Estados Unidos votó a favor de mantener la tasa de interés actual en alrededor del 3,6%. Tres funcionarios discreparon de la decisión de la mayoría y votaron a favor de elevar las tasas. El presidente Trump ha instado repetidas veces a la Reserva Federal a reducir las tasas de interés de referencia, pese a que la inflación se ha mantenido persistentemente alta durante más de 5 años. En el Congreso de Estados Unidos se ha pospuesto una votación de importancia crítica sobre la nominación de Todd Blanche para ocupar el cargo de fiscal general del país. Los senadores republicanos John Cornyn del estado de Texas y Tom Tillis del estado de Carolina del Norte han amenazado con retirar su apoyo a Blanche si este no establece por escrito ningún límite al controvertido acuerdo alcanzado entre Trump y el Servicio de Impuestos Internos para resolver la demanda sin precedentes que el mandatario estadounidense interpuso contra la agencia. Cornyn y Tillis exigen garantías por escrito de que el Departamento de Justicia no creará un fondo reservado de $1,776 millones para compensar a los aliados de Trump, entre ellos personas que participaron en la insurrección del 6 de enero de 2021 en el Capitolio de Estados Unidos. Los senadores también quieren moderar la parte del acuerdo que eximió a Trump de auditorías del Servicio de Impuestos Internos. Antes de incorporarse al Departamento de Justicia, Blanche se desempeñó como abogado personal del mandatario estadounidense. El miércoles, un grupo de sobrevivientes de los abusos cometidos por el fallecido traficante sexual en serie, Jeffrey Epstein, instaron a los senadores a votar en contra de la nominación de Blanche, alegando que este se mostró muy arrogante con ellas durante la reunión que mantuvieron a mediados de este mes. El Senado de Estados Unidos aprobó por unanimidad una resolución en contra de conceder un indulto a la cómplice de Epstein, Ghislaine Maxwell, quien actualmente cumple una condena de 20 años de prisión por delitos de trata de personas con fines de explotación sexual. La resolución presentada por la senadora demócrata del estado de Nevada, Jackie Rosen, señala que Maxwell no debe recibir un indulto presidencial ni ningún otro tipo de clemencia por los delitos que cometió junto con Jeffrey Epstein relacionados con la explotación y el abuso sexual de menores. El presidente Trump ha solicitado a la Corte Suprema de Estados Unidos que revoque la indemnización de $83,3 millones que un jurado le ordenó pagar por difamar a la escritora Erin Carroll, quien acusó a Trump de haberla agredido sexualmente en el vestidor de una tienda en la década de 1990. La escritora presentó la demanda por difamación a raíz de unos comentarios que Trump realizó cuando era presidente. A principios de este mes, un juez federal dictaminó que Trump deberá pagar $5,8 millones a Carroll en relación con otra demanda que ésta presentó contra el mandatario estadounidense. El equipo legal de Carroll afirma que ella ya ha cobrado esos $5,8 millones. En ese caso, un jurado determinó que Trump había abusado sexualmente de la escritora y que luego la difamó. El congresista republicano del estado de Ohio, Max Miller, enfrenta acusaciones de violencia intrafamiliar durante su campaña para la reelección. Su ex esposa, Emily Moreno, hija del senador republicano de Ohio, Bernie Moreno, afirma que el congresista Miller le provocó quemaduras en el pecho y el abdomen al arrojarle agua caliente, le apuntó con un arma en la cabeza y le fracturó la clavícula a la hija de ambos de 2 años. Miller también enfrenta una demanda por difamación presentada por la ex portavoz de Trump, Stephanie Grisham, quien sostiene que el congresista también la maltrató durante la relación que mantuvieron antes de que él se casara con Moreno. Esto se produce al tiempo que el congresista demócrata Roe Khanna y la congresista republicana Ana Paulina Luna presentaron recientemente un proyecto de ley que prohíbe a los funcionarios públicos electos utilizar fondos de campaña para resolver acusaciones de conducta sexual inapropiada. El doctor Anthony Fauci, ex asesor médico de la Casa Blanca, compareció el miércoles ante el Comité de Seguridad Nacional y Asuntos Gubernamentales del Senado, presidido por el senador Rand Paul. Durante una polémica audiencia, Fauci invocó en más de 100 ocasiones la quinta enmienda de la Constitución de Estados Unidos y se negó a responder preguntas sobre su manejo de la pandemia de la COVID-19 y los orígenes de la enfermedad. Asimismo, Fauci acusó a Rand Paul de tener lo que llamó una obsesión desquiciada contra él.
11: Given Senator Paul's obvious obsession with calling for my prosecution.
6: Dada la evidente obsesión del senador Paul por exigir mi enjuiciamiento, sus repetidos comentarios difamatorios sobre mí y recientemente la publicación sin censura de mi diario personal con el propósito de avergonzarme e intimidarme, solo puedo llegar a la conclusión de que la única razón por la que me cita ante este comité es hacer que diga algo que pueda respaldar sus reiteradas promesas públicas de que terminaré, en sus propias palabras, tras las rejas.
11: That I end up, in his words, quote, behind bars, unquote.
5: Tras la audiencia, Rand Paul anunció que el comité someterá a votación la posibilidad de declarar a Fauci en desacato. Antes de abandonar la presidencia, Joe Biden otorgó un indulto preventivo a Fauci porque creía que los republicanos emprenderían acciones contra él después de que dejara el cargo.
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0: Son las 2 de la tarde y 38 minutos.
1: Temperatura 28 grados. Humedad 48%.
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0: Son las 3 de la tarde.
1: Temperatura 30 grados. Humedad 45%.
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0: Hola, muy buenas tardes. Aquí estamos con ustedes un miércoles más en la hora sindical de Comisiones Obreras. Estamos en el último programa de este programa, valga la redundancia, hasta después del pino. Aquí saben que hasta después del pino el verano sigue y lo vamos disfrutando. Saludar a todos los radioyentes de Radio Guiniguada y saludo especial, como siempre, a los radioyentes también de Radio Base Salamanca. Ahí sí, por supuesto, el conductor del programa que está detrás de los botones, vamos a pasarlo de la pecera, ya ha ascendido de categoría, ahora está detrás de los botones para hacer posible compartir con ustedes en directo este programa, que ya adelanto que nos pueden ver en la página de Facebook, Esther Ortega Romero o la Unión Insular de Gran Canaria, porque está vinculado, nos puede ver a María José y a mí ahora mismo en directo o en la página web de Radio Guiniguada o en la plataforma iVox, cuando quieran escucharnos. Y también tenemos ahí en la isla de Fuerteventura, paraíso de aguas verdes y turquesas y arena amarilla, al compañero Antonio Pérez Marrero. ¿Qué pasa, Antonio? Buenas tardes.
1: Buenas tardes. Ay, lo pintas bonito, ¿eh? O sea,
0: es que bonito, ¿eh?
1: Me voy a quedar aquí para siempre.
0: Es que el no vernos, vamos a intentar llevar el programa, porque como normalmente lo llevas tú y no nos veíamos ni hemos coordinado, digo, pues venga, me lanzo a la piscina.
1: Tú lo llevas tú y cuando eso yo
0: vamos interrumpiéndonos.
1: Te interrumpo si puedo y
0: por
1: si
0: supuesto.
1: No, tú eres la que manda.
0: Yo no mando ni en casa. Bueno, decía que tenemos aquí con nosotros presencialmente a María José Betancor Jiménez, que ya ha estado en otras ocasiones y es nuestra responsable de Canarias de Comisiones Obreras de Políticas Sociales. Ya voy aprendiendo a decirlo, ¿verdad?
2: Sí, sí.
0: Muy bien.
2: Hola, buenas tardes. Hola, Antonio, qué envidia ahí en esa isla, qué maravilla.
1: Bueno, vale.
0: Tomo nota.
2: Nos invita.
1: Sí. Sí.
0: Bueno,
1: nada, yo sí que quería antes de empezar, Esther, si tú me lo...
0: Seguro que vas a hacer lo mismo que yo.
1: Pues probablemente, ¿sabes? Lo primero es...
0: Exacto.
1: Es el sentimiento, digamos, de pena que nos da,
0: sí,
1: haber perdido a un compañero como es Eloy Morales. Que bueno, que era un compañero de la radio, que estuvo los cuatro últimos años, estuvo como secretario de la junta directiva de la radio, que hizo un trabajo excelente, y que además era sobrino del abogado laboralista Manolo Morales, ¿no? Que es un abogado que durante la dictadura hizo un trabajo tremendo a favor de los trabajadores y trabajadoras de Canarias, o sea que venía de una familia bastante luchadora y nada, la verdad nos queda un sentimiento de pena tremendo, más cuando estuvo la semana pasada haciendo el programa, o sea que no esperábamos esta muerte así de esta manera. Por eso yo creo que tenemos que hacer un pensamiento, digamos, de un sentimiento de pena tremendo que es el que nos queda, ¿no? No sé si tú quieres decir
0: sí,
1: algo más.
0: Sí, sí, no, porque yo también tenía pensado, bueno, que como bien dices tú, yo lo conocí también en la radio y fue un revulsivo, ¿no? Dio un impulso enorme al trabajo de la radio en esos años que estuve en la junta directiva y que ahora estás tú. Y sí que ha sido una sorpresa, como bien dices tú, hasta el último momento estuvo luchando y dice mucho de él su programa, ¿no? La piedra en el zapato, ¿no? De su compromiso social, de su lucha por las causas justas y sobre todo por el enorme impulso, ¿no? Que como decía, que nos dio a todos y a todas en este programa de radio. Su tío era Manolo Macías. Tengo que corregirte, me encanta corregirte porque siempre me corriges tú a mí.
1: Y no, que Morales Macías, ¿no?
0: Morales Macías, Morales Macías es Eloy. Era Macías. Mm. Y bueno, que sí, que efectivamente fue el abogado de los sucesos de Sardina del Norte, entre otras cosas, que en aquel fatídico día que hemos comentado un montón de veces, pues, en aquella asamblea, pues luego tuvo años de cárcel. Y yo, la verdad que la radio está de luto, ¿no? Y también quería sumarme porque hay dos compañeros, ¿verdad? Que ha sido una parte negra y dolorosa en la radio con otros dos compañeros, Pepe Oribe Y Ramiro Rivas también, Pepe Oribe, que también compartió durante años espacio de radio con nuestro presidente Manolo Concepción en el área, en la era del 600, compartiendo cultura, historia y música. Y bueno, y Ramiro Rivas, que estuvo casi 20 años compartiendo la historia, era un especialista en algo que a mí también me encanta y me llama la atención. No es que me encante por el hecho en sí, sino todo lo contrario, sino por lo que significó en la historia de España, pues la guerra civil, el golpe de Estado y todo eso. Y bueno, y él era un experto en eso, en memoria democrática. Bueno, decir eso, que desde la hora sindical, compartir bueno, estos momentos de dolor y de esos tres grandes maestros, y nos quedamos con eso, ¿no? Con su implicación, su lucha por los derechos sociales y por la justicia social. Y yo creo que con eso nos quedamos y con esa enseñanza, ¿no?
1: Pues sí, yo creo que sí. Y también quería yo, no sé si tú también lo tendrías previsto, supongo, hablar un poco de los incendios, ¿no? Yo creo que la situación de este país es tremenda, ¿no? Con el tema de los incendios especialmente en la provincia de Madrid y Ávila, pero también en Valencia, bueno, con todos los incendios que hay en este país, pero no solo en este país, sino también en Francia, en Italia, en Estados Unidos, en fin, cómo hay una situación cada vez más propicia a que haya fuegos cada vez más complicados, más difíciles de apagar y digamos, como las políticas de todos los países, de Estados Unidos, de Francia, de en fin, están, y de la derecha española, las comunidades autónomas que tienen, están, digamos, dilapidando o matando las políticas de prevención de incendios, y cómo eso termina, primero, que la situación del cambio climático hace que los incendios sean, algunos nos dicen que son inapagables, o sea, que no hay manera de apagarlos hasta que el propio fuego se consuma, ¿no? Y sin embargo, ahí se ve un poco la negativa de la derecha española, pero no solo de la derecha española, sino la francesa, la norteamericana, la italiana y tal, se ven la negativa a desarrollar políticas de una vez se hagan en función de una cuestión que yo creo que es básica, ¿no? Que es el cambio climático. O sea, está claro que hay un cambio climático, lo estamos viviendo estos años, ¿no? Y o hacemos una política de prevención o nos quedamos nos calcinamos, pero además con un peligro importante, porque a lo mejor alguien podría decir, bueno, los bosques y tal, pues si se queman, pero es que si se dan cuenta, los incendios de este año han estado en esas urbanizaciones que son entre el bosque y digamos la población urbana, de manera que ya no solo afectan a los bosques, digamos, silvestres y tal, sino que afectan de una manera cada vez mayor a sitios poblados. De hecho, en España se han tenido que evacuar 120.000 personas y en Francia 230.000 personas. No sé, no tengo datos de los otros países, pero de alguna forma eso lo que significa es que el fuego ya no afecta exclusivamente a espacios, digamos, naturales y tal, sino que afecta a sitios donde la gente vive. Por lo tanto, el se hace cada vez más necesaria una política de prevención durante todo el año. Yo creo que la propuesta del Pacto de Estado sobre no solo los incendios, estaba hablando también de la DANA, o sea, sobre el cambio climático. Tuvimos una DANA en este mismo año. Entonces, una de dos, o dejamos de hacer una mirada a corto plazo y nos damos cuenta de la situación, o estamos condenando a nuestra gente a tener situaciones de desgracia cada vez mayor, ¿no? O sea, yo creo que hay que exigir desde los sindicatos, desde las organizaciones sociales, que se desarrolle una política que Bueno, si no pueda impedir que pasen estas cosas, por lo menos evitar que sean de esta dimensión y que se pueda controlar antes, ¿no? O sea, hacer una política de prevención lo antes posible. Por eso a mí me parece que deberíamos hacer una paradita. Porque hay alguna gente que dice que bueno, que tener bomberos durante todo el año, que hacen y tal. Y he oído, y me parece además lógico, si el ejército tiene una actividad preventiva, ¿no? Y la pagamos durante todo el año, ¿por qué no íbamos a pagar una cuestión que es, si quieren, mucho más urgente y mucho más... La estamos viviendo ahora, ¿no? Que es el tema de los incendios. Así que poner a trabajar a gente durante todo el año para impedir que se produzca un incendio y para, si se pudieran hacer, o sea, producir los incendios, poderlos acotar lo más pronto posible, yo creo que es fundamental.
2: Sí, aquí. Ay, perdón.
0: No sé, sí.
2: Sí, me permiten, pues, lo mismo que tú has dicho, Antonio, y de eso hablamos cuando hablamos de defensa de lo público, ¿no? De no recortar precisamente esos servicios de emergencia, esos cuerpos de bomberos, en los tiempos que corren, porque además los bomberos no solo se dedican a apagar fuegos, ¿no? También hacen otras labores. Entonces, aquí, pues siempre reivindicando la defensa de lo público, porque esto forma parte de lo público, ¿no?
0: Sí, bueno, y como saben, llevamos un montón de años desde Comisiones Obreras reivindicando también, por un lado, la prevención, como bien dices tú. Esto es una cuestión de una mirada de inversión y no un gasto, porque lamentablemente desde las comunidades autónomas, de distintas administraciones, siempre lo ven como un gasto y no como una inversión para prevenir lo que está pasando ahora mismo. Son más de 10 incendios que hay en España ahora mismo y además, como bien decía Antonio, algunos que son incontrolables y se pueden prevenir. Se pueden prevenir desbrozando durante todo el año, haciendo cortafuegos, trabajando todo el año los bomberos forestales y quien consideren ellos, pero ellos dicen que se puede, ¿verdad? Que hay un bulo por ahí que estos días están desmintiendo porque dice, es que no se puede, es que no te dejan ni cortar un árbol, es que no te dejan recoger la piña, es que no te dejan... Falso, porque precisamente la ley lo que dice es que hay que tener limitados los perímetros rurales de las casas. En el caso de mi municipio, que vivo en un municipio rural, habla de 15 metros alrededor de donde vivo, por lo tanto está legislado. Pero luego estamos hablando de las condiciones de los bomberos forestales, que salieron estos días en la televisión pública con un contrato, que los contratan como chofer o como técnico de mantenimiento para no pagarle un complemento que llevan los bomberos. Luego, no están formados para este tipo de incendios. En definitiva, hay mucho por hacer y desde Comisiones Obreras llevamos décadas,
2: sí, décadas.
0: Reivindicando esto.
1: Y luego otro elemento, si quieres, que es el elemento económico, ¿no? Muchas veces todo hay una idea de que es un gasto innecesario, pero cuando se producen incendios, el gasto, digamos, de apagar un incendio es muchísimo mayor que el gasto de tener personal previendo eso, haciendo política preventiva, ¿no? Haciendo tareas preventivas. Cuesta 10 veces más apagar un incendio, y cuando el incendio es de estas dimensiones, pues el daño es tremendo, ya no solo en lo económico, sino también en lo social y en lo moral y por no decir un daño ecológico tremendo, ¿no? De manera que esto es una inversión que da resultados, por los que se obtienen resultados económicos importantes, ¿no? Por eso me parece a mí que es necesario hacer esas políticas preventivas y, como dice María José, políticas públicas que nos permitan, que nos eviten a la inmensa mayoría este tipo de situaciones, ¿no? Y bueno, yo ya me callo.
0: No, vamos, nosotros hemos hecho un estudio con respecto a las inversiones económicas y de manera generalizada se habla que el coste por hectárea en labores preventivas está en torno a 3.000 euros por hectárea. Y la cuantificación para una hectárea de una extensión asciende a 30.000 euros. Por lo tanto, se pone manifiesto lo que estamos hablando. Y como siempre decimos de Comisiones Obreras, que la mejor prevención es que no se produzca un incendio. Y en ese sentido, solidarizarnos con las personas afectadas, que la verdad que he estado viendo hoy mismo, antes de venir para acá, en Ávila, en Madrid, que aunque en Ávila parece que ya se han, y en Madrid se ha estabilizado, volvían muchas personas a sus casas, muchas no sabían si sus casas se las iban a encontrar, pero muchísimas ya estaban allí que las habían perdido, y los animales pues por el fuego, por tragedia, lo tanto las tragedias humanas también y demás.
1: Pues es que 120.000 personas es más que toda la población de Telde entera, o sea, toda la población desde la costa hasta la montaña en Telde tiene sobre las 100.000 personas, y estamos hablando de 120.000 personas. O sea, es como si arrancaras todo Telde y lo mandaras, yo qué sé, a confinarse a cualquier otro municipio, ¿no? O sea, es un poco la dimensión para que tengamos una idea de qué es lo que supone, ¿no?
0: Exacto. Bueno, pues no, yo creo que ahora podemos hacer un pequeño inciso dentro de un momento para que darle tiempo a Isi y no traicionarlo, para luego hablar con María José, que la hemos invitado para hablar sobre la ley de licencias urbanísticas que se acaba de aprobar. Ya hablamos que hubo un real decreto que se aprobó el año pasado, que nosotros denunciamos también. ¿En qué consiste y cuáles son las consecuencias y por qué nosotros hemos denunciado o estamos valorando la posibilidad de denunciar la ley? Hablaremos sobre los alquileres, los salarios y de ese nuevo real decreto del Ministerio de Derechos Sociales, que bueno, que se ha aplazado, pero que de eso hablaremos con María José en 5 minutos, que haremos un quisca, Antonio, y así te quedas escuchando la preciosa música que nos va a deleitar Isi González.
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2: Bueno, pues efectivamente todos contra el fuego, porque nada es igual después de que pasa. Bueno, pues vamos a hablar con María José. Hace unos días, yo creo que unos 5 días, o no sé si más, que hubo una rueda de prensa donde he visto que estabas tú allí, donde el sindicato denuncia la posibilidad de denunciar jurídicamente que la nueva ley urbanística privatiza funciones públicas y estudia acudir a los tribunales por ello. Cuéntanos qué significa eso.
3: Fue una nota de prensa, más que una rueda de prensa, que estamos valorando también hacerla. Esto está impulsado por la Federación de Servicios a la Ciudadanía, porque afecta de lleno a la administración local, ¿no? Y ese es el ámbito de uno de los ámbitos de uno de los sectores de esta federación, ¿no? Y yo desde Comisionado de las Canarias, pues con ellos y apoyando y ayudando en lo que necesiten, ¿no? Entonces, la semana pasada en el Parlamento Canario se aprobó la ley, se llama exactamente la Ley para la Agilización de la Tramitación de Licencias Urbanísticas y el Impulso de la Construcción de Viviendas. Todos lo conocemos por la Ley de las Licencias Urbanísticas, pero vamos, lo que realmente es una privatización de funciones públicas de control del territorio y del uso del suelo, lo podemos llamar así, porque básicamente consiste en eso, ¿no? Entonces, ¿qué ocurre? Que se sacan ya las licencias, los informes técnicos, se sacan de las oficinas técnicas municipales, ¿no? Que eran elaborados por empleados públicos, y ahora se permite con esta ley que entidades privadas, como pueden ser colegios profesionales, colegio de arquitectos o entidades colaboradoras, puedan hacer esos informes técnicos, que se llaman informes técnicos de conformidad, que no deja de ser un informe, o sea, un desplazamiento de las competencias y las facultades que venían desde lo público, pasan al mundo privado. ¿Qué ocurre? En una primera fase, porque esto se tramitó como un decreto ley, luego ya se ha tramitado como ley, en una primera parte se puso mucha carga en el personal funcionario, en los empleados públicos. Los clichés de siempre que hemos oído, ¿no? En unos vagos, que una lentitud, que no son operativos, que claro, tú no puedes tener para construir una vivienda 2 años, 3 años esperando por una licencia. En fin, no es tan sencillo como eso, y todos sabemos que ante un mismo problema podemos enfocarlo de distintas maneras, lo podemos orientar en función de voluntad y de lo que nosotros creamos. Entonces, había muchas maneras de agilizar el trámite de las licencias urbanísticas sin sacarlo del ámbito público, ¿no? Pero no, ellos han optado por permitir que entidades privadas, colaboradoras, puedan hacer estos informes. Y al final, ¿de qué estamos hablando? Estamos hablando de control público del suelo, y abrir la puerta a la especulación, ¿no? Dicho así de una manera. Y luego además se produce una desigualdad porque, a ver, una persona que está esperando por una licencia, tú imagínate un particular que está esperando por una licencia, ala, ya están los de comisiones otra vez dando la matraca, poniendo complicaciones. No. Nosotros estamos hablando de que se podía haber hecho de otras maneras. Podemos hablar de plantillas, podemos hablar de mancomunidades, donde podemos hablar de servicios del cabildo que dieran soporte. Se pueden hablar de consorcios, se puede hablar de muchas cuestiones que podían haber agilizado esta licencia, ¿no? Pero hay que tener en cuenta también, lo que nosotros decíamos desde el principio es que esto es una puerta abierta a la especulación, porque beneficia a grandes promotores y a gente que tenga un nivel adquisitivo alto y que se pueda permitir, porque esto no es gratis, señores. Cuando ustedes van a pedir ese informe técnico a un colegio profesional, tienes que pagar entre un 0,5 y un 3% del presupuesto de ejecución material. Es decir, vamos a suponer que tú haces una obra de...
2: ¿Cuánto?
3: Entre el 0,5 y el 3%. Tú imagínate que tú fueran 100.000 y te ponen el 3%, son 3.000 euros, aparte del IGIC y aparte las tasas. Entonces, si tú no puedes pagar eso, que es lo que nos pasa a la mayoría de la clase trabajadora y a rentas bajas medias, te vas por el ayuntamiento y lo tramitas. Entonces, vamos a tener grandes pelotazos, grandes promotores o grandes construcciones que se van a hacer con este informe, ¿no? Y en particular, porque además tiene un peligro, es decir, si estos informes técnicos de conformidad son favorables, no pasan obligatorio, o sea, no es obligatorio ya hacer un informe técnico municipal, y tampoco hay que verificarlo ni ratificarlo por las oficinas técnicas municipales, es decir,
2: ya tienen el visto bueno, el legal para,
3: o sea, esto es tremendo, ¿no?
2: Porque había algo que decía, no, es que tiene que, me dijeron el otro día, no, es que tiene que pasar por un pleno, pues entonces no tiene sentido.
3: Por el pleno pasa otra cosa que también nos parece perversa, vale. Es decir, yo soy ayuntamiento y yo sale esta ley y sale esta historia y tú dices, bueno, no, yo no tengo problema con las licencias urbanísticas o lo voy a enfocar de otra manera o creo que no debe salir de lo público. Mantengo el modelo este de control del uso público, lo mantengo. Y no tendría que hacer nada. No, aquí te obligan a lo contrario, que por eso te digo que se pervierte un poco. Aquí tú tienes que... si no quieres que se implante esta modalidad, este informe privado,
2: lo tengo que aprobar
3: en
2: un pleno.
3: Que aprobarlo en un pleno.
2: Es que eso lo de luz.
3: De manera expresa, además te daban un tiempo. Si tú estás en otras, no te has dado cuenta, yo qué sé, si tú no celebras ese pleno, ya se entiende que para ti son válidos estos informes y luego pueden entrar por las oficinas urbanísticas estos informes privados. Hay tres ayuntamientos que sepamos, Las Palmas de Gran Canaria, Santa María de Guía y Candelaria, que ya han hecho esos plenarios y donde han llegado a acuerdo de que no, de que mantienen el modelo que había hasta ahora, ¿no? Donde el control de ese suelo y de ese uso, sobre todo es controlar qué se va a construir, dónde se va a construir, si cumple, ¿sabes? Lo que tipifica, que yo no digo que las entidades colaboradoras no lo hicieran así, pero partimos de la mayor, vamos a decirlo de una manera más básica. No estamos hablando de que vayan a cometer irregularidades, pero sí que beneficia, ya, como ya he dicho, a grandes promotores y otros niveles adquisitivos, por lo tanto se crea una desigualdad, pero además... hoy se me ha ido el santo.
4: Hay una diferencia básica entre que el control sea público o sea privado. O sea, decir, a ver, ¿cuál es el interés?
3: El interés
4: privado.
3: Claro, es un interés particular. Ahí donde iba, efectivamente. Ya, mira, tú me has leído el pensamiento. Económico. Claro, desde lo público, sí. desde lo público tú tienes un interés general. Y desde lo privado tienes un interés particular, que es legal, pero que es un interés particular. Nosotros estamos manteniendo, defendemos que este tipo de licencias deben estar obedecer al interés general antes que al particular, ¿no? Y entonces...
4: Claro, pero además... Sí, te sigues.
3: Por eso estábamos hablando de una vez ya esta ley iba para adelante, ya ha sido aprobada, se está estudiando... posibles acciones jurídicas para ver si...
2: Es que es un poco un sinsentido. Si es una ley que es para agilizar la licencia, para desburocratizar, etcétera, etcétera, lo que estás haciendo es que a los municipios que quieran seguir con esta haciendo con sus técnicos, les exige un pleno. Por lo tanto, está enredando más...
3: Que debería ser lo contrario.
4: Yo creo que lo que estás haciendo precisamente es quitarles a los municipios la capacidad de dirigir su urbanismo.
3: Es que,
4: o sea,
3: claro,
4: lo que está tratando de hacer es poner en manos privadas la dirección urbanística del municipio. Por eso supongo que municipios de cualquier color, ¿no? De colores distintos, porque el de Las Palmas es de un color, el de Guía es de otro color, y el otro ayuntamiento, no me acuerdo
3: Candelaria.
4: Cuál era, y Candelaria es de otro color, o sea que no son, por ejemplo, el de Las Palmas del Sol, el de Guía es de un conjunto de partidos, y el de Candelaria creo que es del Partido Popular y Coalición Canaria. Lo que haces es quitarle al ayuntamiento, o sea, a las personas elegidas democráticamente, la capacidad de dirigir el urbanismo de tu ciudad.
3: Es un ataque a la autonomía municipal, a la autoorganización que tienen los propios ayuntamientos, ¿no?
4: Es pasar de manos públicas a manos privadas y de entes sociales, pues, tal el control del urbanismo de las islas. Sí. Con lo cual, los intereses privados son privados, o sea, privados
3: particulares.
4: Quiere decir, propios particulares de las personas, ¿no? O de los grupos, y eso lo que hace es Bueno, pues poner a dirigir. Esto es poner el lobo a cuidar las ovejas, dicho de una manera así gráfica, ¿no?
3: Sí.
4: Porque tú pones al que tiene un interés urbanístico,
3: a un gran promotor,
4: a decidir la licencia, o sea, a poder decidir cuál es la licencia, que si se le da la licencia, ¿no? Entonces, este es el que yo creo que es el gran problema. Y por otra parte, lo que decía María José antes, o sea, en lo público tiene que tratar por igual al pequeño, al mediano y al grande.
3: Claro.
4: El privado, pues si el grande tiene prisa y voy a cobrar más por el del grande, pues evidentemente haré primero el del grande y luego ya iré sacando a los pequeños. Pero además, si se contraponen intereses, pues ¿por quién irá? Por aquellos intereses que... Todo esto dentro de la legalidad, si queremos hablar, pero desde luego va a ir, si se contraponen intereses entre una persona pequeña o con poco dinero y un gran promotor, evidentemente va a favorecer al que...
3: Sí, claro, si tú estás hablando de agilizar las viviendas, porque además utilizan la presión urbanística y la emergencia habitacional como excusa. Entonces, si hay que construir, y porque estamos en un momento de emergencia habitacional, lo puedes adornar como quieras. ¿Qué vamos a construir? O sea, ¿qué tenemos que facilitar? Que efectivamente, que esas licencias salgan en el menor tiempo posible, que se agilice. Pero es que lo yo te decía antes, se puede hacer de muchas maneras. Entonces, aquí ya, claro, tú estás creando una fractura, tú estás creando una desigualdad. Si yo no puedo pagarme ese 0,53%, no me puedo pagar ese informe privado, yo voy a tener mi licencia urbanística, me voy a ir al ayuntamiento y me la darán. Pero claro, es lo que tú dices, hay presiones, yo vengo ya con la licencia, tengo dinerito, me la he pagado, vengo con la licencia privada, con de estas entidades colaboradoras y la pongo encima, es favorable, no hay problema, y todo para adelante, y estamos creando una desigualdad, estamos creando dos velocidades, ¿no? Una para la ciudadanía en general o gente de rentas bajas y medias, y otro para constructores, promotores que se dedican a esto, o grandes empresas, o incluso para hacer grandes obras que aquí se han pretendido ahora, hacer, ¿no? ¿No? O sea, del mundo, sí, porque... no solo construcción de viviendas, esto también opera para construir tu parque temático o construirte otra serie de historias, ¿no? No solo es para vivienda, ¿no? Y luego también, ¿verdad?, que esto tiene otra parte, este decreto y luego esta ley tiene la parte de la vivienda asequible e incentivada, ¿no? Que también, si quieren, hablamos de esa parte, ¿no? Pero vamos, esto a mí me parece tremendo, ¿no? Y por eso...
2: Sí, sí, porque al final son informes privados, que incluso un promotor lo que hace es pagar a una entidad colaboradora que yo contrato para que me haga un informe,
3: claro,
2: que me lo vas a hacer favorable. Claro. ¿Qué diferencia hay con los técnicos municipales? Porque tienen que ver la ordenación, los requisitos que hay medioambientales, etcétera, etcétera, que todo eso se lo va cargando. Dime.
4: Es lo que decíamos antes de los servicios públicos. O sea, los servicios públicos son los únicos que garantizan, claro, igualdad de trato.
2: ¿Tú te acuerdas con la ley del suelo que se cargaron la COMAC?
4: Sí, me acuerdo.
2: La COMAC, que fue una pelea tremenda que tuvimos precisamente con este mismo gobierno. Cuando la ley del suelo...
4: Esto es como una vuelta de tuerca
2: más de lo mismo. Exacto, exacto.
4: O sea, es una vuelta de tuerca más en el sentido de... Ellos llevan desde el principio queriendo eliminar trabas para construir donde quieran y como quieran, ¿no?
3: Y vivienda privada, ¿no?
4: Y
3: favoreciendo lo privado, no estamos hablando precisamente de vivienda protegida, ¿verdad?
4: No, ellos esto es como un paso más de la ley del suelo, que hicieron una primera ley, que después hicieron una segunda, y esta es un paso más en el sentido de decir, nosotros queremos poder construir donde
2: queramos, exacto.
4: Donde queramos, donde nos dé la gana. Yo creo que este es un paso más en ese sentido, y por eso los ayuntamientos, probablemente, muchos de los ayuntamientos probablemente se resistan. Y creo que se van a resistir básicamente porque les quitan una de las atribuciones básicas de los ayuntamientos, que es la ordenación del territorio.
3: Exacto.
4: Son los encargados de hacer los planes de ordenación territorial, ¿no? Entonces, esto es, digamos, meterle una mordida a las competencias de los ayuntamientos, que no sé si es constitucional o no este tema, porque esto viene regulado por las leyes.
3: Consultivo, había un dictamen del consultivo que no lo veía tampoco tan claro, ¿eh?
4: Por eso digo que eso puede ser incluso anticonstitucional, porque en definitiva lo que estás haciendo es a una de las competencias importantes que tienen los ayuntamientos. Ustedes se acuerdan de que en todos los pactos una de las primeras cosas que se distribuye es el tema del urbanismo y o sea, que es una cuestión fundamental en el funcionamiento de los ayuntamientos. Le estás metiendo una mordida y le estás diciendo no, ahora tú dejas de ser el que tiene la última palabra sobre qué se construye, dónde se construye y cómo se construye. Para eso podemos hacer un informe privado, ¿no? Yo creo que ese es
3: esto es grave, va a tener implicaciones importantes.
4: Y los ayuntamientos se negarán de entrada, todos los que puedan se negarán, y los que no terminarán. Esa cuestión ya les ha pasado varias veces al gobierno de Canarias por querer meterle mano a este tipo de cosas. Esta cuestión lo que puede hacer es eternizar más, si cabe, la realización de las obras. Porque tú tienes un informe técnico y el ayuntamiento tiene una opinión contraria, y entonces lo que va a terminar eso es en los juzgados. Y los juzgados, y más en estos temas, ya se sabe, van a tardar años en resolver. Esto para mí es una fuente de conflicto entre competencias de ayuntamiento y de las competencias del ayuntamiento con los promotores particulares, y lejos de facilitar, lo que va a hacer probablemente es complicar las cosas. Pero bueno, esa es mi opinión, ¿no?
2: Sí, por esa razón, desde la Federación de Servicios a la Ciudadanía está valorando la posibilidad de denunciar esta ley, porque puede vulnerar algunos derechos, y sobre todo que lo estaba mirando yo, es que también el informe del consultivo no es favorable, por lo tanto, y bueno, y lo que decimos, claro, le quita esa autonomía local a los ayuntamientos y es una intromisión en la autonomía
3: la ley
2: municipal.
3: Esta, vamos a tener que mirarla bien y con calma, porque además hicieron iba a decir un batiburrillo, a lo mejor no es la mejor expresión, pero lleva varias partes y ahí se han metido, se ha reformado con esto, además se ha reformado...
2: Una ley ómnibus.
3: Sí.
2: Parecido.
3: La ley de suelos, el real decreto aquel, ¿se acuerdan? De hace 2 años, del 2024, donde se declaraba la emergencia habitacional y se saltaba un poco por los aires todo el tema de los planeamientos, ¿no? Urbanísticos, con la zona... cambiar el uso del suelo, ¿no? De zonas dotacionales, sí, de oficinas hacia la vivienda, ¿de acuerdo? De todo ese rollo. Pues en esta ley hay metida muchas partes se han tocado... ese decreto, se ha tocado la ley del suelo, se han tocado muchas cosas. También la parte de la vivienda asequible, que si quieren también es una parte que lleva esta ley, que tampoco es ninguna bobería, porque la vivienda asequible, últimamente estamos escuchando mucho hablar de la vivienda asequible incentivada. Entonces, claro, al decir asequible incentivada, a mí por lo menos antes me venía a la cabeza protegida, ¿no? No. Esta vivienda asequible incentivada no es vivienda protegida, ¿vale? Va a ser siempre vivienda privada, eso sí, para que hay que destinarla al alquiler.

0: Para rentas medias, es decir, para familias, para personas que tienen unos ingresos superiores y no le permite acceder a vivienda protegida, pero vamos, que en Canarias no pasa nada porque no hay vivienda protegida, ahora hablamos de eso. Y luego también para la tampoco llegas a tu renta, tampoco te permite acceder a la compra de una vivienda o a ciertos alquileres, ¿no? Entonces, para rentas medias, para clase trabajadora, son estas viviendas asequibles. ¿Qué ocurre? Yo, o bien te beneficio fiscalmente, te doy unas bonificaciones o te permito unas licencias urbanísticas, te doy esas ventajas, si tú me pones las viviendas como vivienda asequible incentivada. Hay que cumplir una serie de requisitos, es decir, el precio de alquiler sería el de la VPO más un 20%, es decir, un poquito más alto, un 20% más alto. Pero luego, por ejemplo, las personas tienen que cumplir un requisito. En Canarias sería 4 años de residencia en Canarias, no tener que tu renta o la de la unidad familiar no superen 7 veces el IPREN, que está congelado, están 600 euros, que no tengas otra vivienda, aunque sea privada o protegida, ¿no? Una serie de requisitos. Pero ¿qué hace esta ley? Que con carácter general, hay alguna pequeña excepción, pero con carácter general, la calificación de vivienda asequible incentivada por dejarle a unos privados unas bonificaciones, unas exenciones fiscales o unas licencias unos beneficios urbanísticos, como podría ser construir 2 plantas más donde no puedes, o si esto tenía este uso, te permito que construyas si vas a meter tanta vivienda asequible y tal. Oh, señor, fíjate tú que esa calificación de vivienda que podría ser asequible, que podría ser un balón de oxígeno, sobre todo para lo que decía, para la clase trabajadora de rentas medias, solo 7 años.
1: Sí, a los 7 años.
0: A los 7 años, pum, libre. Salta por los aires lo de vivienda asequible incentivada y se va al mercado libre. Perfecto. Ahí es donde damos el pelotazo y...
1: Exacto.
0: Es que no sé, yo, no es verdad. Me parece tremendo, ¿no?
2: Yo ahora mismo estaba pensando, el gobierno de Aznar fue, digamos, un tremendo gobierno, un gobierno que hizo lo peor que se puede hacer en la organización del suelo, ¿no? Liberalizó la construcción, poco menos que planteó que se podía construir en cualquier espacio y tal. Y estos parece que son hijos o nietos de Aznar, porque da la impresión que todo lo que estás diciendo de alguna forma es flexibilizar la construcción, de poder construir en cualquier espacio.
0: Vivienda privada. Vuelvo a decirte lo que dije antes. Yo lo que veo
2: sí,
0: que se está...
2: en cualquier espacio, saltándote las normas urbanísticas. O sea, si aquí la ciudad ha decidido que solo se puede construir 3 plantas porque determinadas construcciones, pues tú te subes a 5. En definitiva, todo este tipo de cuestiones es como romper, digamos, la ordenación del territorio. Es desde luego, los que tienen que estar privadísimos son los empresarios de la construcción, supongo.
0: Sí, nosotros también lo suponemos. De hecho, porque claro, te vas enterando de estas cosas por los medios de comunicación, no porque haya una interlocución o haya un diálogo social y concertación social, eso aquí es impensable, pero el órgano que hay, que sería la Comisión de Vivienda, tampoco es que te informen de estas cuestiones o ya todo lo pasado, en fin, que no... Por los medios de comunicación, por los titulares que van lanzando y la noticia que lees un poquito más y porque luego ya nosotros hacemos búsquedas de documentación y de boletines y pero vamos, es complicado. Entonces, hay una... Toda esta normativa que están sacando, ¿no? Porque estamos en emergencia habitacional. Entonces, toda esta normativa, todas estas historias que están sacando es construir. Hay que poner más vivienda, hay que construir. Pero claro... lo que estamos viendo es que favorece la construcción de vivienda privada, no protegida, no para las personas de rentas bajas, no para las familias que se ven en una situación vulnerable y con un desahucio y no tienen una solución habitacional, no tienen otra vivienda a la que ir.
2: Claro.
0: No para una clase trabajadora que ya está empobrecida y que está invirtiendo un 40, un 50, un 60% de su sueldo en la vivienda, ¿no? En un alquiler, en una hipoteca, o jóvenes que están en casa con 30 y pico años, que tienen trabajo y que no se pueden emancipar porque no tienen trabajo pero no tienen capacidad de ahorro. y no pueden acceder a un alquiler o a una compra, ¿no? Entonces, las medidas son parches. Y luego, si quieres, mira, lo podemos contrastar con el nuevo Real Decreto Ley. No sé si, me imagino que han estado

0: escuchando en este mes al ministro de Derechos Sociales hablando de ese nuevo Real Decreto que querían potenciar y que iba a salir en julio, que salía ya en julio antes de las vacaciones, pero que parece ser que lo han pospuesto en busca de llegar a un pacto, a unos apoyos para que no lo vuelvan a tumbar en el Parlamento, pues lo han pospuesto para septiembre. Entonces, ¿ustedes se acuerdan que en marzo se tumbó el Real Decreto Ley 8 de 2026, donde estaba la prórroga extraordinaria de 2 años en los contratos de alquiler, que ahora hablamos de eso también, y el límite del 2% en la actualización de los contratos del alquiler, ¿no?, cuando los tienes que ir tal, o la moratoria de desahucios, que era una medida de protección social, vamos, que le estaba esperando muchísima gente, o sea, y eso, con los votos en contra de PP, Vox y Junts,
1: sí, lo hablamos aquí,
0: se tumbó y estuvo vigente un mes. Además, crea una inseguridad jurídica, porque sabes que haces el Real, aprobas el Real Decreto Ley en el Consejo de Ministros, se publica en el BOC, en el BOE, en este caso, y entra en vigor, y tienes el plazo de un mes para pasarlo por el Parlamento, y ahí ya se convalida o no. En este caso no se convalidó, pero estuvo un mes vigente. En ese mes hubo mucha gente que finalizaba su contrato y pedía la prórroga, esta prórroga extraordinaria. Entonces, ahí se ha quedado el tema un poco con una cierta inseguridad jurídica, que ya veremos cómo se desarrolla, ¿no?
1: Por eso a mí me parecía interesante una de las propuestas que le escuché una vez a Rufián diciendo que no sé si desde el punto de vista legal se puede hacer teniendo en cuenta los números en el Congreso. Y él decía, bueno, pues como esto se ha tirado, volver a aprobarlo en el Consejo de Ministros, volver a pasar los 30 días y así.
0: Eso es lo que va. Yo creo que eso.
1: No sé si eso es posible.
0: Mira, el nuevo Real Decreto Ley que estaba anunciando este ministro de Derechos Sociales a bombo y platillo, parte del gobierno, y que se queda para septiembre, es. Mira, te dice. Un nuevo Real Decreto Ley con materias de vivienda. Prórroga automática, a ver si nos suena, de los contratos de alquiler, pero esta vez, claro, han cambiado los plazos hasta el 30 de junio de 2028. ¿No? Que esto podría beneficiar a unos 4 millones de personas. Y ahora hablamos del alquiler. ¿Cuándo es un contrato nuevo y cuándo es un contrato existente de esos alquileres? Porque ahora lo ponemos en contraposición con los salarios y vamos a ver la importancia de esto, ¿no? O sea, ese nuevo Real Decreto lleva esa prórroga automática, ya no suena, poner en orden el alquiler temporal y el alquiler habitacional de esas habitaciones, que por ahí se cuela mucha historia vacacional y es una forma un poco de burlar la ley estatal de vivienda, ¿no? Esto hay que ponerlo un poquito más en orden. Bonificación del IRPF de personas propietarias que bajen o mantengan el precio del alquiler, o sea, medidas que incentivan eso, ¿no? Que sería una bonificación. Mayor presión fiscal, esto es nuevo, creo, para las viviendas vacacionales, estaban hablando incluso de un 21% de IVA, o sea, es una medida disuasoria, es decir, si tú me subes el 21% del IVA, o del en este caso en Canarias, del impuesto que corresponda en la vivienda vacacional, pues oye, a lo mejor la saco de vivienda vacacional y la pongo en alquiler residencial, ¿no? Y luego recuperar, que es lo que hablábamos, recuperar la prórroga extraordinaria de los contratos de alquiler, precisamente para eso, para proteger a esas familias, a esas personas que por cualquier circunstancia se ven que no pueden afrontar su alquiler y no tienen otra vivienda a la que ir. Entonces yo creo que efectivamente eso que decía Rufián se traslada aquí, porque prácticamente es el mismo el Real Decreto Ley, con alguna cosita más, me imagino que jugarán con algunas cosas, pero también les digo que desde Comisión Obrera no podemos hacer una valoración porque no tenemos el texto. A nosotros nos han dicho desde la CONFE, que son los que están moviéndose a nivel de ministerio, que en septiembre da un plenario y que a ver si para septiembre tienen el texto y ya tienen la valoración, pero sí sacaron una nota pidiendo tanto al gobierno central como a los partidos, a los grupos parlamentarios, que hicieran un ejercicio de responsabilidad y de seriedad y que miren el interés de la ciudadanía, de que efectivamente estamos con un grave problema de acceso a una vivienda y con un problema de emergencia habitacional. Entonces, que piensen más en la ciudadanía, en cómo resolver ese problema, que en cuestiones electorales, ¿no?, por decirlo así de alguna manera, ¿no? Entonces, lo que se pedía en esa nota era eso, un ejercicio de responsabilidad y de seguridad, ¿no? Porque luego todo este tipo de anuncios crean unas expectativas y crean unas ilusiones, te hacen a lo mejor embarcarte en algunas cuestiones y luego no prosperan, ¿no? Entonces vamos a ver si en septiembre esto se recupera y o sea que en la línea que tú comentabas de Rufián, yo creo que va bueno, mismo perro con distinto collar, no sería.
1: Sin conocer un poco la ley, porque no la he leído, pero ya sí que he leído reacciones de expertos en derecho inmobiliario advirtiendo del impacto sobre el mercado de alquiler, sobre el endurecimiento del alquiler, las medidas polémicas, claro, de precisamente de esa oposición que va a haber en el Congreso, que es la derecha. Porque, claro, critican que el alquiler por habitaciones deja de ser una alternativa al alquiler tradicional, porque uno de los cambios más importantes afecta al alquiler por habitaciones. Y ellos lo valoran. Pero... que... Sí, dime.
2: No, termina.
1: No, te estoy hablando del de la opinión, digamos, de los...
0: Pero están demonizando,
1: claro,
0: ¿no?
1: Claro, efectivamente, porque es la contraparte.
0: Es que esto me suena cuando la reforma laboral, que el país se iba a se iban a despedir y se iba a conseguir el efecto contrario, me suena a eso.
1: Claro, porque es que el borrador habla de que el alquiler de una habitación pasa a considerarse con carácter general un arrendamiento de una vivienda, y la suma de las rentas de todas las habitaciones de un mismo piso no puede superar el importe del íntegro de una vivienda. Claro, ¿qué quiere decir esto?
2: Hombre, quiere decir que se acabó el...
1: Efectivamente, la especulación y que claro. Si usted tiene 4 habitaciones y usted va a alquilarla por separado, no puede superar el coste de un alquiler. Claro, esto para...
0: Y que sean viviendas dignas.
1: Para los especuladores, no. Porque esta reacción que te estoy leyendo es en un medio que habla precisamente en contra del derecho, la especulación en el sector inmobiliario.
0: ¿Qué ponemos en la balanza?
2: Yo creo que eso
1: nosotros valoramos positivo lo contrario, claro.
2: Pero que yo creo que eso es un intento de evitar el chabolismo del siglo XXI.
0: Efectivamente,
2: ¿no?
0: Mira que bien
2: en
0: dicho.
2: Una vivienda alquilada por habitación, claro. En cualquier sitio, o sea, eso es chabolismo del más puro.
0: Y que en una habitación, a lo mejor estamos pensando que tú alquilas tu habitación, que puede ser en la mayoría de los casos, pero en muchísimos casos alquilas la habitación y ya hay personas dentro. O sea, que sí. Ni siquiera esa habitación va a ser para ti, sino que a lo mejor la vas a compartir con otra persona, con un matrimonio.
1: Sí, todas estas cosas vienen en la ley que luego va a favorecer a la parte más débil, que es el inquilino. Porque habla incluso esta ley de que el IBI no lo tenga que pagar el inquilino, excepto que haya un acuerdo, no una imposición. Pero aquí también, en la ley canaria, hablamos también de la modificación, cuando estamos hablando de chabolismo, que yo la he visto ya bastante, que los locales comerciales podían...
0: Hacerse vivienda.
1: Y yo he visto, frente al sindicato, unas cuantas en Telde, que aquello no tiene claro. Requisitos de habitabilidad, porque claro. No tienen luz, porque no tienen aire, porque la única entrada es la de la calle, no reúne esas condiciones. Sin embargo, el consejero salió...
0: Y nos llenamos la boca hablando de vivienda digna. Pues vaya, exacto. ¿Qué ponemos en la balanza? ¿El derecho a la vivienda? ¿Confrontamos derecho a la vivienda o derecho a la propiedad privada? Las dos cosas, pero... en una situación de emergencia, en una situación de crisis, a lo mejor tenemos que priorizar una cuestión sobre la otra. Cuidado, sin que no estamos hablando de expropiar, de no, cuidado, no se vayan a tirar manos a la cabeza porque enseguida... Pero es lo que decimos.
1: Bueno, no me tires de la lengua.
0: ¿Hacia dónde orientamos, no? ¿O qué priorizas o qué persigues realmente tú cuando estás haciendo normativa, cuando estás legislando, no?
1: Sí, porque nos queda nada más que 2 minutos.
0: Cuatro. Mira, veo un dedito que dice 4.
1: 4.
0: Les quería comentar una cosa que a mí me pareció muy interesante. A lo mejor ustedes ya lo conocían, a mí me pareció novedoso. En junio sacamos una nota que venía, era un traslado, una nota confederal y tal, pero que luego con los datos de Canarias aquí la adaptamos, ¿no? No tuvo esa gran repercusión, vaya por Dios. En la radio sí, mira qué bien. Pero me parece que tiene...
1: Primicia en Radio Quilicuada.
0: Alguna radio sí dice, pero bueno, está bien. Hay unos datos, hay unas estadísticas que son experimentales, que son del INE, o sea, que son datos oficiales, son del Instituto Nacional de Estadística. No nos los estamos inventando, ¿no? Que es el índice de precios de la vivienda en alquiler. Esta estadística recoge los datos de nuestras declaraciones de IRPF, los datos de Hacienda, y... te permite distinguir entre alquiler, según sea un contrato nuevo de alquiler o contratos de alquiler ya existentes. O sea, y te estudia los datos desde esas dos posibilidades. Entonces, fíjense los datos para Canarias. Comisiones Obreras hizo un estudio lo hizo el Gabinete Económico, y estudió una horquilla de 9 años, desde el 2015 al 2024, con estos datos del INE, ¿no? Del 2015 al 2024, en esos 9 años, los contratos nuevos de alquiler, el precio de los contratos nuevos de alquiler en 9 años subió un 39% en Canarias, que es una barbaridad. Un 39% en Canarias, o sea, 2 puntos más incluso que la media del Estado, que fue un 37%. Ese 39% de Canarias es una media entre las dos provincias. Y ojo, en Santa Cruz de Tenerife subió un 43%, que es la quinta ciudad donde más ha subido en esos 9 años, y en Las Palmas un 35%. Y la media viene, ese 39% viene de esa media. Es decir, precios de contratos nuevos de alquiler subieron 39%. En esos 9 años, los contratos ya existentes, es decir, ese contrato que tú tienes y cada año sube, pero en función de lo que era antes el IPC y ahora en función del índice que pone que marca un índice de referencia que marca el ministerio, ¿no? Que quitas la parte inflacionista, ya no es IPC. A partir de, para que nos entendamos, los contratos anteriores a mayo de 2023 se rigen por IPC, y los de esa subida, y los de después de mayo de 2023 por este índice del ministerio. Estos contratos, los ya existentes, la subida en esos 9 años fue un 21%, y ya terminó. Y los salarios en Canarias en ese periodo subieron un 30%. Es decir, los salarios de Canarias pueden asumir un contrato ya existente con una subida de un 2%, un 3%, pero no pueden asumir ya los contratos nuevos porque están un 9% más por encima de los salarios, ¿vale? Entonces, ahí lo dejo.
1: Ahí lo deja porque no nos da tiempo para más, pero
0: qué corto se me hace.
1: Nos da tiempo para que en septiembre sigas con esta segunda parte, porque nos quedó algunas cosas de hablar, y precisamente es en septiembre
0: el plan de vivienda canaria
1: y otras cuestiones más. Seguramente ya habremos estudiado y analizado si jurídicamente podemos denunciar esta ley que estábamos hablando. Y ya no nos queda, Antonio. Es nuestro último programa. A disfrutar de esa Fuerteventura.
0: De la temporada.
1: El
0: porque
1: último
0: suena,
1: programa.
0: Suena de esa manera.
1: Hasta después del pino. Y
2: pues nada, decirle a los oyentes que gracias por estar con nosotros durante esta temporada, y esperamos que vuelvan con nosotros la próxima temporada, que nosotros vamos a estar aquí al mismo día, a la misma hora.
1: Bueno.
3: Son las 4 de la tarde.
1: Temperatura 31 grados. Humedad 44%.

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0: Son las 4 de la tarde y 30 minutos.
1: Temperatura 31 grados. Humedad 44%.
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0: Son las 5 de la tarde.
1: Temperatura 31 grados. Humedad 45%.
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0: Muy buenas tardes, bienvenidas y bienvenidos a Reescribiendo Vidas, el espacio donde compartimos historias de vida que inspiran, que a veces resuenan y duelen, pero que también nos sanan, impulsan y alientan en nuestros desafíos cotidianos y en la construcción de nuevas realidades. Muchas gracias por acompañarnos en esta emisión por Radio Guiniguada. Bueno, hoy tenemos un programa especial muy, pero que muy importante. Es el último programa de Reescribiendo Vidas en esta temporada. Y pues genera un poco de nostalgia a la vez que me encuentro hasta entre emocionada y nerviosa. Bueno, como ustedes bien saben, la radio es ese arte que se sostiene sobre dos pilares invisibles pero esenciales. Entre la sensibilidad de mi palabra, esa que viaja por las ondas, y la precisión técnica que desde luego hace posible ese milagro. Porque sin esa precisión técnica sería imposible. En una emisora comunitaria como lo es Radio Guiniguada, estos dos pilares tienen nombres propios. Esos nombres propios que muchas veces pues no se le da quizás esa importancia y ese conocimiento a los oyentes, porque nos centramos más en los invitados, las invitadas que a quienes entrevistamos y en la temática que tratamos, ¿no? Así que esta tarde, quien nos acompaña soy yo, esta mujer comprometida con la salud emocional y social, escritora y terapeuta que cada semana intenta enseñar a través de mis propias historias. Y al otro lado, pero no menos importante, sino todo lo contrario, frente precisamente a mí se encuentra siempre el artesano del sonido, el todoterreno que equilibra la música, calibra las voces y salva los directos en la calle y aquí, ¿no? Que es mi querido técnico que me acompaña cada viernes, mi primer oyente, Cristian Santana, a quien posteriormente le haremos pues algunas preguntas y él también podrá, si le apetece, pues preguntarme algo. Hoy he querido dedicar precisamente este programa, además de hacer agradecimientos y compartir un poquito, quizás hablar de lo que ha sido Reescribiendo Vidas esta temporada, a visibilizar a las dos personas, ¿no? A las dos caras de la radio. A mí, como directora y presentadora de Reescribiendo Vidas, y por supuesto a Cristian Santana, que es mucho más que el técnico de sonido de Radio Guiniguada y este programa. Es quien hace posible cada viernes que este programa se emita y tenga esa calidad de sonido y todo ese resultado. No voy a empezar a entrevistarle, pero sí quiero escuchar su voz, darle la bienvenida, saludarnos y que salude a nuestros oyentes. Bienvenido, Cristian.
1: Hola.
0: Muchas gracias por acompañarme cada viernes.
1: Gracias a ti.
0: Por esa mirada siempre pendiente y presente, por hacer posible cada uno de los programas y por supuesto, pues por hacerlo posible cada viernes.
1: Bueno, yo lo intento por lo menos.
0: Y siempre lo consigue, porque de hecho después contaremos algunas anécdotas de nuestros programas más difíciles y demás. Gracias, Cristian. Pues como bien les decía, hoy es un programa especial, un programa dedicado pues precisamente a conocer a quienes estamos detrás del micro, haciendo posible, siendo las voces de este programa. Pero además, continuando con las líneas de los últimos programas, en los que quise dar agradecimiento pues a determinadas personas que también de alguna manera no solo han influido en el recorrido de mi vida, sino también en cómo ha ido evolucionando este programa, considero que el agradecimiento es algo fundamental en la vida de cada persona y es una de las novedades que quiero introducir para la siguiente temporada, ¿no? Ofrecer un espacio abierto para que las personas, bien a través del correo electrónico, bien a través de WhatsApp o de llamadas de teléfono, puedan aprovechar este espacio para agradecer. Para agradecerse a sí misma, para agradecer a otras personas, porque ese agradecimiento al final también es un reconocimiento importante que nos conecta con la vida. Y en esa línea de agradecimiento, por supuesto, hay muchas personas a las que tengo que agradecer en el día de hoy. Quiero empezar. El orden en el que voy a compartir ese agradecimiento no quiere decir que ese sea el orden jerárquico ni de prioridades. Simplemente lo voy a ir compartiendo aleatoriamente porque la verdad para mí cuando digo, bueno, ¿y qué pongo en el primer agradecimiento que comparto? A Cristian, a mi familia, a mí, pues a los oyentes, a los entrevistados, digo, pues se me hacía súper difícil. Entonces yo lo he colocado aquí como un abanico y voy a ir eligiendo los nombres que van saliendo pues un poquito para compartirlo, ¿no? Entonces, bueno. Me sale en primer lugar, como no podría ser menos, pues me sale a mi familia, ¿no? Entonces, bueno, mi red de amor, ¿no? Ese pilar que hay detrás de mis palabras y mi recorrido desde el momento en el que yo llegué al mundo, ¿no? Porque es verdad que al final, detrás de cada uno de los mensajes de resiliencia que yo comparto a través de este micrófono, hay una historia personal tejida por todos esos afectos que han ido dando sentido a mi existencia. Hoy quiero aprovechar para rendir un homenaje público y lleno de amor a mi familia y también a mis amistades, porque al final ellos y ellas han sido el motor de mi vida. En primer lugar, quiero hacerlo a mi madre, mi faro en la eternidad, ¿no? Por ese amor incondicional y decirle estas palabras. Mamá, aunque ya no estés físicamente a mi lado, tu luz sigue guiando cada uno de mis pasos. Fuiste mi primera escuela de amor, de entrega y de fortaleza. Eres mi legado eterno y tu partida de este mundo me enseñó la lección más dura sobre el duelo y la aceptación. Pero también me dejó la certeza de que el amor no muere con la ausencia. Y cada palabra de consuelo que lanzo al aire lleva tu sello y tu bendición desde el cielo. Porque, querida mamá, has sido y sigues siendo mi raíz, mi luz y, por supuesto, las mejores huellas y los pasos a seguir en mi camino. A mi padre, que ha sido mi roca y mi ejemplo, esa parte de mayor dureza que tengo, ¿no? Ha sido, pues, fortaleza y refugio. Su presencia siempre firme me ha mostrado con sabiduría lo fuerte que puedo ser y también el hombro en el que muchas veces puedo arrimarme para cobijarme. Sus valores de vida me los has transmitido, su constancia, su apoyo silencioso pero inquebrantable, esa dureza, ¿no? Me ha enseñado también el verdadero valor de la lealtad y del esfuerzo. Y tengo que darle las gracias, ¿no?, por sostenerme muchas veces, porque estoy segura que para él no ha sido más fácil que ha sido para mí aprender a vivir con esa ausencia, ¿no?, de mi madre. Y sin embargo, siento una gran admiración por esa fortaleza que ha sido capaz de transmitir. Desde luego a mi hija Sara, mi mayor orgullo y mi gran maestra. Y al final el sentido de todo, porque Sara ha sido el regalo más hermoso que la vida me ha dado y mi mayor fuente de inspiración. Y al final, verte crecer, evolucionar y ver tu sensibilidad y madurez me ha llenado siempre el alma por completo. Ha sido espejo y motor. Ha sido paciente, ha sido compañera de camino. Me has compartido ese amor limpio y bonito. Me has enseñado, ¿no?, a seguir creciendo, a seguir aprendiendo como persona, como madre, como ser humano y a no rendirme de alguna manera. Gracias también a mi hermana Mercedes, que nos acompañó el pasado programa, porque finalmente ha sido mi cómplice de vida, muchas veces mi refugio y alianza, ¿no? Quien ha compartido conmigo el camino, los recuerdos de la infancia, que no fueron fáciles, por el apoyo mutuo en aquellos momentos de sombra, y porque ha sido bonito compartir los espacios de dureza. A mis sobrinos, sin lugar a duda, a Pedro y Javier, con quienes también ha sido bonito ver esa frescura de juventud, esa ilusión, esa esperanza, ese crecimiento y ese otro enfoque de vida que siempre también nos enriquece. No puedo dejar atrás a mis amistades, porque finalmente son esa familia que eliges, ¿no? Y el sostén en el camino, gracias a todos mis amigos y amigas de verdad, esos que están en las risas compartidas, pero sobre todo quienes se quedan firme a sostener mi paraguas cuando llegan las peores tormentas. Gracias por escucharme, también fuera del micrófono, por sus consejos y por caminar a mi lado, que no es nada sencillo, eso es algo que sé, con una lealtad que no entiende de distancias ni de tiempo. Y bueno, en conclusión, a todos los que están en la tierra, a mi madre en el cielo y los que comparten mi sangre y los que eligieron mi corazón. Porque gracias a todos ustedes yo he seguido dando paso y no puedo sino transmitirles mi agradecimiento y mi inmenso amor. Y de agradecimientos va a ir la tarde a muchísimas otras personas, pero para que se haga sobrellevable, creo que también un bonito contraste puede ser recordar que hoy los temas musicales los va a elegir Cristian y los va a compartir. Entonces, seguramente él ya tendrá preparado el primer tema, pero como a mí me encantan los dos extremos, antes de pasar a ese tema musical que seguramente nos tiene preparado, quiero compartirle ese otro lado, ¿no?, de la vida, que no es el agradecimiento, no es esa parte quizás más positiva, sino también ese otro lado que nos invita a contactar con la tristeza, mi gran amiga y aliada. Y es cuando hablamos de la despedida. Y se marchó el domingo pasado una de las personas más importantes y relevantes en Radio Guiniguada, Eloy Morales Santana. Y hoy quiero también compartir mi agradecimiento y mis palabras de despedida para él, porque es la voz eterna de la comunidad de Radio Guiniguada, y quiero decirle hasta siempre. Querida audiencia, hoy el folio en blanco de nuestro programa se tiñe de una profunda nostalgia y respeto. Hay noticias que nos detienen el pulso, y la partida física de nuestro querido Eloy es sin duda un golpe durísimo para toda la familia de Radio Guiniguada. Y hoy quiero dedicar algunas palabras a honrar su memoria, su impecable labor como secretario en esta casa y, por encima de todo, su inmenso valor humano. Y aprovechar para dar ese eterno agradecimiento a Eloy, que ha sido maestro y formador, compromiso con las causas sagradas, el profesor de la radio, el guardián de la radio libre, además de otras muchas cosas. En mis palabras de despedida hoy quiero hablar de ese préstamo fugaz que es la vida, porque la vida nos vuelve a sacudir y a recordar con tu partida que la existencia es un préstamo fugaz y que cada instante compartido es irrepetible. Te vas físicamente, pero te quedas impregnado en las paredes de este estudio, en cada rincón de los institutos, de Telde, de Lomo Blanco, en todos los lugares que has ayudado a sostener con tanta dignidad diferentes espacios. Y quiero enviar pues mi más sentido abrazo y condolencia pues a tus familiares, amigos y a todo el equipo también de la emisora que aprende a vivir con tu pérdida. A desearte buen camino y feliz viaje, querido Eloy, porque tu pasión inquebrantable por la radio y tu calidez humana se quedan con nosotros para siempre. Mientras sigamos encendiendo el micrófono, tu historia se seguirá escribiendo en esta casa. Hasta siempre, compañero, buen camino. Y, por supuesto, mi invitación, como de costumbre, a recordar que en la vida también las partidas son una gran oportunidad de aprendizaje. Y ahora les dejo con el tema que Cristian seguramente nos tiene preparado, y voy preparando la siguiente parte del programa. Adelante, Cristian.

No podía ser más bonita la canción elegida por Christian, así que bueno, nos hemos deleitado escuchando esta canción y creo que también la música es una forma muy bonita de poder comunicarnos y compartir también pues nuestras emociones y aquello que sentimos. Quiero aprovechar para comentarles que durante todo el mes de agosto en mis redes sociales voy a ir haciendo un resumen de las personas que he ido entrevistando, de las temáticas que se han tenido que tocar o que he querido transmitir un poco, ya que no daría tiempo en el programa y quiero pues aprovechar para dar la oportunidad de preguntarle algunas cosas a Christian o de que él me las pregunte a mí y continuar con los agradecimientos. Quiero continuar este agradecimiento pues a todos mis entrevistados y entrevistadas que han asistido al programa. He de reconocer que, y tengo que dar, por supuesto, las gracias infinitas a todas las personas entrevistadas en Reescribiendo Vida, porque nos han prestado su voz, por su absoluta generosidad y por la valentía de compartir al final sus historias sin filtros, ¿no? Cada uno de los testimonios que hemos escuchado aquí nos demuestran nuevamente que esa resiliencia es real y que siempre es posible transformar nuestro camino, que al final nos convertimos en una red de apoyo y que este proyecto finalmente existe por y para cada uno de ustedes, tanto de los entrevistados, entrevistadas, como de nuestros oyentes, como de quienes formamos este equipo. Así que muchas gracias por inspirarnos a seguir reescribiendo vidas y escribir entre todos y todas pues nuestro futuro. No podría dejar atrás un agradecimiento especial, por supuesto, a Judy, porque Judy es la culpable de que yo esté aquí en la radio y Judy es esa maravillosa amante de la radio, periodista, una persona que transmite ese amor y esa pasión por la radio. Yo recuerdo cuando yo iba a iniciarme me decía, no Tere, no me parece justo que tú vayas a llevar el programa de radio de la asociación, tú eres una voz que debes tener tu propio programa con tu conocimiento para transmitir, para compartir, y le daré eternamente las gracias porque llegó además en aquel momento de mi vida en el que ella sabía que yo necesitaba algo novedoso, algo que fuera un reto para acompañarme a vivir aquel tránsito de duelo y reescribir también mi vida, nunca mejor dicho, y así ha sido. Judy, un millón de gracias, porque Judy Delgado es esa persona que sabe acompañar en la soledad, sabe transmitir esa justicia, sabe mirar de frente, sabe sobre todo la importancia del engranaje humano, de la presencia, de la mirada. Muchísimas gracias por esta oportunidad, por este empuje, por tu acompañamiento desde el momento cero, por formar parte de esta familia, tu generosidad y además ayudar siempre, ¿no?, con ese ejemplo diario a demostrar, como siempre indico, que la empatía y la unión son las mejores herramientas para seguir reescribiendo vida. Quiero agradecer también, por supuesto, a Javier Falero, que en una escuela de vida como la nuestra, a través de las voces de la radio, no podemos dejar de reconocer a los grandes profesionales que en la comunicación con su trayectoria dignifican las ondas y apoyan proyectos con alma, ¿no? Así que también muchísimas gracias, Javier Falero, por es un auténtico honor también haber contado pues con el aprendizaje durante la formación de tu recorrido, tu calidad humana y por supuesto sumar tu voz y esta experiencia al proyecto como es Reescribiendo Vida. Y bueno, hay una parte fundamental en todo programa de radio que son nuestros oyentes. ¿Cómo no agradecer a nuestros oyentes, ¿no? Ellos merecen el agradecimiento, ellos y ellas merecen el agradecimiento más profundo porque al final son el motor de nuestras ondas. Así que querida audiencia, también compañeros y compañeras, al encender el micrófono cada viernes, gracias por acompañarnos en la 89.4 de FM. Recordarnos que ninguna vida se reescribe al final en soledad. Y hoy quiero abrir pues mi corazón, el corazón de este programa, para darles las gracias a quienes sostienen el alma de este espacio, que al final son todos ustedes. Y recordarles que tienen abierto este espacio a través del correo reescribiendovidas@gmail.com, a través del WhatsApp, a través del número de teléfono para contactar, para compartir, para sugerir, para proponer, para aquello que ustedes quieran. Las puertas de Reescribiendo Vida están abiertas para ustedes. Muchísimas gracias por ser la razón de ser, por esa escucha atenta, por esa confianza depositada, por ser una comunidad de apoyo, por todos esos feedback que he ido recibiendo, ¿no?, de cómo les transmito, de lo que les llega, de lo que les suma. Así que dar las gracias, por supuesto,
por ser esa razón de vida. Y claro, como no podía ser menos, también tengo que darle gracias a Radio Guiniguada, que al final es el eco de nuestras vidas, ¿no? Porque sin la emisora, sin esta emisora que me ha abierto las puertas de su casa y la confianza, no podría haber ido dando paso. Y agradecer a Radio Guiniguada es agradecer que sea altavoz de libertad, que sea un espacio seguro y que sea un premio a la constancia. Pero además a todo el equipo humano y técnico que lo compone, porque son el soporte invisible, pero vital. Desde luego, entre ellos, recuerdo a nuestro técnico Cristian Santana, y a invitar a que todos y todas sigamos a través de nuestros programas a Reescribiendo Vida. Está claro que ningún proceso de cambio se hace en soledad, y quiero agradecer a todo el equipo por demostrarnos que la radio no solo comunica, sino que además cuida, abraza, transforma, enseña. Así que gracias por ser el equipo que sostiene ese folio en blanco para que miles de oyentes sigan reescribiendo sus vidas. Le voy a pedir a Cristian que si tiene ya seleccionado el siguiente tema, para hacer una pequeña parada, y así él ya se va preparando para las preguntas que yo le voy a formular en la siguiente parte, y él a mí, ¿no? Entonces les invito a escuchar este tema musical y voy yo preparando ya la pregunta que nos vamos a compartir esta tarde, en este ratito. Adelante, Cristian.

0: Bueno, desde luego este tema ya nos ha puesto en posición para empezar a hacer las preguntas. Me encanta la selección que le está haciendo. Y he de reconocer que para mí es un placer hacer visible y dar voz a la persona que hace posible cada viernes que este programa se escuche como se escuche. Uno de los objetivos más importantes de mi vida es hacer siempre visible a quienes desgraciadamente a veces parecen que son invisibles, ¿no? A quien nos sale en la fotografía porque es el que las hace, a quien graba el vídeo, a quien hace posible todo esto que finalmente es Cristian Santana. Porque él está detrás de cada corte de audio, de cada sintonía, de la impecable señal que llega a cada uno de sus hogares, ¿no? Ese oído experto vigilando que todo salga perfecto, ¿no? Y al final muchas veces no nos damos cuenta, olvidamos la pieza fundamental para que todo funcione. Y bueno, Cristian Santana siempre está ahí detrás, controlando todo eso. Y bueno, para romper el hielo y hacer fácil esta primera pregunta al todoterreno de este programa Reescribiendo Vidas, yo le voy a preguntar qué es lo más loco, accidentado o divertido que considera que le ha tocado vivir en Reescribiendo Vidas a lo largo de esta temporada. A ver si a él se le ocurre.
1: Pues me acuerdo un día que ibas muy apurada para llegar al programa y vamos, tuve que hacer aquí malabares para que te diese tiempo a llegar y que saliera un programa bueno.
0: Sí, ¿habías vivido algo similar en algún otro programa?
1: Sí, pero no de la manera que... fue empezar el programa con poquito material que había y arrancar con él. En otros programas me había pasado, pero como que hasta que no llegó la persona no empecé el programa. Ajá. Sino se puso música de continuidad y hasta que no llegó pues no arrancó la sintonía ni nada.
0: Fíjate tú, Cristian, que con esto estás demostrando una vez más que, como acababa de mencionar, eres todoterreno y hiciste posible ese programa. Lo recuerdo perfectamente.
1: Sí, hablando tú por teléfono desde sí, la guagua.
0: Sí, y vamos a contarle a nuestros oyentes cómo fue exactamente, porque yo estaba en Telde, o sea, el programa empezaba a las 5 en directo y yo estaba todavía prácticamente esperando la guagua en Telde, que no pasaba. Recuerdo que me pegué cruzando la avenida del Cabildo de un lado al otro a ver qué pasaba porque no pasaba ninguna de las líneas. Y claro, ese día incluso tenía una invitada y claro, yo no llegaba y entonces yo te decía, digo, pues nada, lo que hacemos es que me llamas por teléfono, pero es que fue un reto total y absoluto.
1: Sí. Sí. Y salió muy bien el programa.
0: Y salió muy bien, pero salió muy bien gracias a ti. Porque yo, fíjate que ni siquiera, aunque tenía los dos móviles, no podía escuchar la emisora. O sea, yo estaba yendo a ciegas en lo que decía a través de la llamada de teléfono. Y eras tú quien, poniendo la música y demás, lo conseguiste. Recuerdo que incluso cuando yo salí al aire, yo me estaba bajando de la guagua en el teatro. Y en mi carrera caminando, digo yo que no se note que me falta el aire corriendo para allá. Y fue así. Recuerdo la cara de la entrevistada cuando solté el bolso en el suelo, me senté y me puse. ¿Recuerdas, Grite? Sí, sí. Pero salió estupendo. Y eso es gracias a ti. Así que eso hay que reconocerlo. ¿Cómo descubriste, Cristian, tu pasión por el mundo del sonido? ¿Cómo te introduciste en este mundo, ¿no? Cuéntanos, porque para que sepamos, ¿no?
1: Bueno, pues fue a través de un amigo que había quedado un día con él y dio la casualidad de que él casi se olvida de que había quedado con Javier Falero.
0: Ajá.
1: En el antiguo restaurante que estaba aquí en la calle Mendizábal, el Herreño, que era un restaurante
0: muy
1: de comida
0: famoso.
1: Típica uh-huh. canaria.
0: Sí.
1: Y nada, ahí es donde conocí a Javier Falero y nos hicimos amigos y empecé a venir a la emisora a ver cómo él hacía la técnica, cómo se manejaba con los diferentes programas, porque aquí hay muchos tipos de programas diferentes, musicales, de política.
0: Madre mía.
1: Y fui cogiendo como carrerilla con él.
0: Qué bien y qué interesante y qué bonito también. ¿Recuerdas, Cristian, cómo fue tu primer día frente a una mesa de mezclas? Porque yo sinceramente se los decía cuando íbamos subiendo las escaleras. Yo, a mí me dejas delante de esa mesa con todas esas teclas. ¿Cómo fue tu primer día frente...?
1: Pues un poco nervioso, pero como ya tenía ya conocimiento de cómo estaban distribuidos los canales a través de fijarme de Javier, pues no me fue tampoco muy difícil. Eso sí, unos nervios increíbles.
0: me imagino, no será para menos. Y me imagino que desde tus inicios los cambios tecnológicos también han resultado difíciles, ¿no? Porque avanza la tecnología a tal velocidad. ¿Tú encuentras, desde que te iniciaste hasta ahora, cambios verdaderamente drásticos o se te ha hecho fácil irte adaptando?
1: O sea, se me ha hecho fácil porque soy un poquito autodidacta y siempre me ha gustado también el tema de la informática y demás, así que siempre... He intentado estar a la última.
0: Sí, además se nota que también te gusta y esa facilidad para adaptarte. Yo siempre encuentro una dificultad, ¿no? Porque no es lo mismo un programa grabado que hacerlo en directo, ¿no? Y en directo es que si nos equivocamos, imposible que no se den cuenta o corregir esos fallos, ¿no? ¿Qué error recuerdas que te haya pasado en directo que haya sido así como muy notorio? ¿O has podido salvarlos como el de este programa mío que estábamos compartiendo?
1: En postproducción. ¿Sí? Sí, después. Ajá. O sea, lo que es en directo ya es algo como casi insalvable. Se puede corregir de maneras como improvisando y demás, pero ya lo que está hecho...
0: Ya no podemos.
1: Ya no se puede dar marcha atrás al tiempo.
0: Sí, evidentemente está claro que, como digo yo, también creo que a veces esos pequeños detalles hacen que cada también programa, ¿no?, o emisión sea auténtica y eso es importante. ¿Recuerdas alguna cobertura compleja en la calle o alguna experiencia así que te haya resultado pues muy difícil o desafiante? Sí, la recuerdas, si no, no pasa nada.
1: La primera jornada de Palique.
0: ¿Sí?
1: En la calle de Triana, sí, que fue... Bueno, fue como fue la primera vez que salíamos a ese encuentro, pues fue un poco en plan a ver qué pasa ahí.
0: Sí,
1: qué pasaba ahí con los estudiantes y demás. Ajá. Y salió bastante bien al final.
0: Qué bien, qué bien. Si pudieras dar algún consejo a alguien que quiere empezar en este mundo y ponerse delante de los mandos de una mesa de mezclas para hacer radio, ¿qué consejo le darías desde tu experiencia, desde tu recorrido, desde tu propio aprendizaje, Cristian?
1: Primero, que no tenga miedo a sentarse delante de la mesa. Uh-huh. Y segundo, pues paciencia y mucha práctica.
0: Sí, yo creo que al final son ingredientes imprescindibles, ¿no? Para ese aprendizaje.
1: La constancia, sí.
0: La constancia. Y el intentarlo, ¿no? Y el también esa inquietud. Pues fíjate, ¿no?, que yo lo pensaba el otro día, ¿no?, cuando me preguntaban, ¿y a quién vas a entrevistar en tu último programa? ¿Vas a hacer un resumen de lo que has...? Pero vas a ir sola al programa. Digo, no, pero es que yo nunca estoy sola en los programas. Digo, porque siempre está Cristian conmigo y al final a él le toca oírme. ¿Le guste o no le guste? ¿Cuál ha sido para ti, si ha habido alguno, claro, porque estoy dando la respuesta en afirmativo, cuál ha sido para ti el programa que te ha resultado... más emotivo de los que has tenido que escuchar de Reescribiendo Vida, si lo identificas ahora, el más emotivo?
1: El programa más emotivo, pues yo creo que fue cuando entrevistaste a tu hija.
0: ¿Sí?
1: Sí. Sí, porque esa entrevista de madre a hija y la soltura con la que tenía tu hija también a la hora de hablar y demás, pues me...
0: ¿Te impactó?
1: Sí, me impactó bastante.
0: Pues imagínate si a ti te resultó emotivo, lo emotivo que fue también para mí, ¿no? Porque yo estaba auténticamente alucinando, sí. Y el programa que más te aburrió, que más te resultó... más que te aburriera, no, sino el tema a lo mejor que no te resultó tan apasionante o atractivo, si lo hubo, que no te agradó o...
1: Ahora mismo no...
0: No, te agradaron todos, ¿verdad? Porque...
1: Sí, yo creo que sí.
0: Sí. ¿Y el que te haya resultado más divertido? ¿Alguno que te haya resultado más divertido? Esto lo voy a poner yo en redes también para preguntarle a todos los oyentes.
1: Yo creo que el primero.
0: ¿Sí?
1: Sí, que estabas como medio así.
0: Sí, sí, qué nervios, ¿eh? Eso del directo era horrible, Dios mío, de verdad. Lo que es la primera vez para todas las personas, ¿verdad, Cristian? Cuando el desconocimiento, porque realmente esto es algo que por más que tú escuches otros programas, como fue mi caso, hasta que no lo haces en la experiencia, no puedes, ¿no? Tener esa seguridad que necesitamos para lanzarnos. Pues sí, es así. Pues Cristian, como te habrás dado cuenta, ha sido súper sencillo, ha sido fluido, ha sido tú. Y yo quiero que esta sea la primera vez para que en los siguientes programas de la próxima temporada tú formes parte de este programa y cuando lo iniciemos puedas saludar también a los oyentes porque es posible gracias a ti. Así que yo tengo que darte las gracias, ¿no? Por esa presencia diaria, por tu contribución y demás. Y bueno, quiero invitarte, si te apetece hacerme alguna pregunta, que no sea muy compleja o la que te apetezca, porque como dicen siempre mis padres, tú siempre tienes respuesta para todo, Tere.
1: Bueno, yo primero que nada, darte las gracias a ti también por permitirme este ratito conversar contigo y con la audiencia también.
0: Por supuesto que gracias a ti, Cristian, siempre, ¿sabes? Porque he aprendido también muchísimo de ti, ¿no? Nosotros no hablamos, aunque yo esté en el micrófono o que haya alguien entrevistando, pero yo tengo que decir que son nuestras miradas las que hablan, las señales, y él siempre hace posible. También algunas veces me ha sugerido música, me ha sacado de muchos apuros, o sea, somos un equipo y al final es bonito reconocer, ¿no?, que esto es posible, pues por supuestísimo que gracias a los dos.
1: Pues no sé, a mí la pregunta que se me estaba a mí surgiendo por la cabeza era cómo te surgió la iniciativa de estudiar el tema de coaching, y de ayudar a los demás y a través de las emociones.
0: Pues muy bien, pues mira. Yo creo que siempre he tenido esa vinculación con el estudio del ser humano, ¿no? De acompañar, de ayudar. Siempre he tenido ese interés y esa pasión. Es verdad que cuando en mi vida yo elegí carrera para estudiar, me centré en uno de esos valores que más se entrenaron en mi casa cuando yo era niña, ¿no? En la responsabilidad. Y elegí una carrera que no tenía que ver con esa pasión hacia el ser humano y hacia el acompañamiento. Pero cuando nació mi hija, ¿no?, y yo me di cuenta del personaje que había llegado a mi vida y me di cuenta que era una bomba emocional y que desataba en mí, pues, esa intensidad emocional, yo me vi necesaria de volver a conectar y a tener herramientas. Sobre todo porque además yo quería ser madre, no haciéndolo como lo habían hecho conmigo, sino aprender, ¿no?, reaprender. Y entonces empecé yo a formarme en coaching de vida, empecé a formarme a la misma vez en inteligencia emocional, empecé criminología a la vez también, todo a la misma vez, y el ciclo superior de administración y finanzas, todo el mismo.

0: época para afrontar tanta carga a nivel para estudiar, vamos.
1: Intelectual.
0: Sí, yo intelectual, sí.
1: Sí, yo siempre digo que quien quiere puede, si quieres, siempre buscas cómo, no buscas la excusa. Y yo, por ejemplo, siendo mi niña muy pequeña, recuerdo que como no tenía tiempo humano entre trabajar y cuidarla, me valía de los audios y entonces escuchaba. Escuchaba las clases, me grababa, hacía lo que fuera, quitándote horas de sueño, etcétera. Y es verdad que el primer año fue una bomba de relojería y el segundo año dejé de hacer criminología, lo pospuse para terminar el ciclo formativo superior y empecé a compaginar cosas, pero me atreví a ser otro experto, empecé a hacer el de altas capacidades porque es verdad que yo consideraba que había algo en mí que tenía que entender, ¿no? Que fue esa emocionalidad en la que me acompañé. Y en esa capacidad intelectual que yo he desarrollado y entrenado. Entonces, también como me sentía muy incomprendida en ese sentido, lo hice y entendí, ¿no? Me di cuenta, Cristian, y aprendí que trabajar la parte intelectual también ayudaba a equilibrar esa parte emocional y también es otra gran herramienta, ¿sabes? O sea que ha sido súper bonito. Sí, además me apasiona la formación. Es una de mis grandes pasiones y adicciones de vida. Sí. Si quieres. Adelante con otra pregunta que se te ocurra.
0: ¿Por qué te dio por estudiar criminología y no otra rama de derecho?
1: Muy bien. Mira, una de las carreras que yo puse en el listado en orden, cuando yo saqué la nota aquella, era derecho. Yo no puse, al final desistí de derecho porque una pregunta que yo siempre me planteaba, que fue la que le hice a Mónica Bemón cuando la entrevisté, digo, ¿cómo podía yo defender a alguien que yo no sabía si me decía la verdad, si era culpable, si no era culpable? Y para mí uno de los valores más imprescindibles en la vida es la justicia, ¿no? Entonces, no lo veía, no me veía capaz de hacerlo. Y bueno, es verdad que por razones de la vida yo empecé a trabajar en un momento en la Administración de Justicia y yo quería hacer psicología, ¿no? Como la carrera que realmente me apasionaba, pero no me valoraban esa carrera como puntos para mi bolsa de trabajo, entonces tenía que elegir pues entre derecho, criminología, demás. Y la persona que me asesoró fue muy claro. Viendo que a mí me apasiona el conocimiento del ser humano, me dijo que criminología iba a ser la bomba. Y fue la bomba, y ha sido la bomba, o sea, porque he aprendido de forma multidisciplinar muchas áreas del ser humano, además de muchas ramas de la psicología, y una vez más me ha servido para crecer, para acompañar, y pues para ser quien soy, ¿no? De verdad, y además es que me apasiona. Si yo dijera, madre mía, que ahora siendo derecho, echo de menos mi criminología, te digo yo que, pero bueno. Es lo que toca ahora. Ahora toca derecho. Sí. Los resultados no han sido tan buenos. Pero bueno, ahí estamos.
0: Pues no sé, no se me ocurre hacerte ninguna pregunta más.
1: Pues yo tengo que darte las gracias también, Cristian, porque creo que has elegido preguntas acertadas y cercanas. Yo para la próxima temporada, además de agradecer a todas las personas que se han puesto en contacto conmigo pidiéndome ser entrevistadas para compartir sus proyectos y demás, que no ha dado el programa, a quienes les pido disculpas, ya le he dicho que entre septiembre y octubre buscaremos esa fecha. Otra de las cosas que quiero compartir pues es esto, ¿no? Poder tener estos espacios en donde los oyentes conozcan quién soy, conozcan quién eres, pero sobre todo donde también puedan plantear preguntas, porque a mí me parece muy importante que los oyentes que están al otro lado me puedan plantear preguntas, ¿no? Nos puedan plantear esas preguntas, ¿no? Porque realmente eso también nos permite crear y generar ese espacio, ¿no? De seguridad, que también es importante. Yo más que pedirte que pongas otro tema que seguramente tendrás seleccionado, ¿lo tienes seleccionado? Vale. Bueno, yo quiero recordarles a todos los oyentes que nos escuchan al otro lado del teléfono que tienen el correo electrónico reescribiendovidas@gmail.com, que tienen la posibilidad de a lo largo de agosto pues dirigirse a este correo electrónico pues para plantearme que quieren intervenir en el programa, sugerencias, preguntas o lo que quiera que sea para esa próxima temporada, en la que además pues se abrirá estas posibles preguntas o temas que se puedan compartir. Hemos tenido monográficos, hemos tenido entrevistados y entrevistadas, hemos tocado muchos temas. La siguiente temporada vamos a seguir dando voz al culturismo profesional, vamos a seguir dando voz a los derechos, vamos a seguir siendo voz de la prevención del bullying, del suicidio, a trabajar

los duelos, a entrenar la inteligencia emocional y aportar pues todo lo que sé, todo lo que soy, todo lo que he ido aprendiendo, todo lo que seguiré aprendiendo y todo lo que seguiremos compartiendo Cristian y yo, por supuesto. Quien, desde luego, siempre que iniciemos el programa también saludará a los oyentes porque forma parte. Y bueno, nos vamos a ir a ese tema musical que quiero escuchar, pero antes de irse y terminen ese tema musical, por favor no se vayan, que quiero finalizar el programa compartiendo mi último agradecimiento. No se lo pierdan. Vamos, Cristian, con ese tema maravilloso que quiero deleitarme.

0: Pues no podía ser mejor la canción elegida, desde luego, porque celebramos cada programa, celebramos la vida y celebramos cada encuentro. Y para finalizar, estas palabras de agradecimiento y reconocimiento están diseñadas para el guardián de nuestras ondas, un reconocimiento a Cristian Santana. Querida audiencia, en Reescribiendo Vidas siempre defendemos que ninguna historia de superación se escribe en soledad y que los procesos más bonitos de la vida se construyen en equipo. Así que hoy quiero hacer visible a la persona que, desde el absoluto respeto y el silencio del control técnico, hace posible que este espacio tenga alma, nuestro técnico Cristian Santana. ¿Y por qué reconocer hoy a Cristian Santana? Porque es el oído atento detrás del cristal. Gracias, Cristian, por tu escucha analítica y afectuosa. Eres siempre el primer oyente de cada reflexión, el que calibra nuestras emociones y el que asegura que cada mensaje de salud mental y resiliencia llegue con total nitidez a los hogares a través de la 89.4 FM. Maestría técnica y templanza. En la radio en directo los imprevistos siempre ocurren, pero tu paciencia infinita, tu precisión en la mesa de mezclas y tu profesionalidad son el ancla que nos da la tranquilidad a todos los que nos sentamos frente al micrófono. Sensibilidad con los contenidos, calidez humana en el estudio, más allá de los cables, los mandos y la edición en la plataforma iVoox. Gracias por tu calidad y tu calidez como compañero, por tu apoyo incondicional y por sostener este proyecto con el corazón viernes tras viernes. Cristian, tú no solo manejas el sonido, tú eres el guardián que empaqueta la esperanza y la distribuye por las ondas de Radio Guiniguada. Gracias por ser el soporte técnico y humano de esta escuela de vida. Este programa es tan tuyo como mío y es un auténtico privilegio seguir reescribiendo vida a tu lado. Nos vemos en la próxima temporada que se inicia. Cristian, ¿tú me puedes decir qué día iniciamos la siguiente temporada?
1: El 11 de septiembre.
0: El 11 de septiembre. Y ahora nos despedimos los dos de todos los oyentes agradeciendo. Adelante, Cristian.
1: Muchas gracias.
0: Nos vemos en la siguiente temporada. Cristian y yo esperamos volver a contar con ustedes y escucharles para seguir reescribiendo vidas todos juntos. Un abrazo, feliz verano.
1: Hasta el próximo programa.
0: Gracias.

0: Son las 6 de la tarde.
1: Temperatura 27 grados. Humedad 58%.
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Lo creyeron. Creían que el viento del desierto iba a dejarnos ciegos. Estaban tan seguros de que entraría la arena en nuestros ojos, que ni siquiera se dignaron a reconocer que éramos un pueblo. Lo creyeron sin duda. Pensaron que había un gran tanto por ciento de analfabetos, que no iban a entender de fronteras, ni de autodeterminaciones, ni de acuerdos. Se creyeron sin duda que iban a vencernos. Y comenzó la sangre a manchar el desierto, y comenzó una lágrima saharaui a bajar por las dunas, y a llegar hasta el pueblo. Y pronto se hizo llanto, y el llanto se hizo hierro, y el hierro se hizo grito, y el grito rompió el cerco, y se volvió batalla, y la batalla hambre, y el hombre se hizo odio, y el odio tapó el miedo, y se volvió metralla, y la metralla muerto, y el muerto campamento, y el campamento niño, y el niño volvió al llanto para ser nuevo hierro, y el grito, y batalla, y hambre, y odio, y metralla, y muerto, y frente Polisario, y pueblo. Se creyeron sin duda que iban a vencernos, y ahora, de repente, les está entrando el miedo.

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0: Pues aquí estamos de nuevo, un programa Sahara desde Canarias, y hoy es el último programa de la temporada. Ya saben ustedes que aquí en Radio Iniguada nosotros el mes de agosto lo empleamos en, por supuesto, los programas en directo no habrán, pero la radio seguirá funcionando, y nosotros aprovechamos este mes para hacer todas las reparaciones que se pueden hacer, simplemente todo esto, para que nuestros oyentes puedan seguir escuchando Radio Guiniguada. Hoy tenemos muchísimas noticias con todo lo que está pasando en Ceuta, lo que va a pasar, lo que intentan hacer los marroquíes. Pues hoy tenemos un programa bastante, bastante calentito, pero también nosotros en nuestro programa no podemos olvidarnos del tema palestino, no podemos olvidarnos de lo que están haciendo los sionistas, y tenemos que insistir, porque a veces nos da la sensación de que quieren que se pierda el recuerdo de lo que está pasando en Gaza, lo que está pasando en Cisjordania, lo que la estrategia sionista. Y eso sí que no podemos olvidarlo. Y aún teniendo poco tiempo y teniendo muchísimas noticias del Sahara, pues hoy vamos a empezar a hablar de Israel. Porque está todavía la gente no quiere darse cuenta de que no tiene nada que ver Israel con el judaísmo, ni el judaísmo con el sionismo. Por lo tanto, yo creo que sería bueno empezar el programa hablando o conociendo un poco mejor lo que es Israel y llegar a la conclusión de que Israel, el Estado sionista de Israel, no representa a los judíos del mundo.
1: El sionismo es una ideología que surge de los judíos europeos de Centro Europa. Los judíos de Oriente, de Yemen, de Irak, de Siria, ni se enteran en aquel momento cuando surge. Y surge a finales del 19, la última década del 19. Su fundador es un periodista vienés. Lo que propone es, tenemos que conseguir un territorio donde como judíos seamos mayoría. Y así nos libraremos del antisemitismo y los problemas. El Imperio Británico se está extendiendo hacia Oriente y se da cuenta que este proyecto de europeos le viene muy bien para sentarse en el corazón de Oriente Próximo. Palestina es el corazón de Oriente Próximo. Y por eso esa alianza que se establece desde el comienzo entre el Imperio Británico y el movimiento sionista. Dos fenómenos estrictamente europeos. Y eso es importante tenerlo en cuenta, porque el conflicto palestino-israelí no surge de Palestina, no surge en Oriente, se importa desde Europa por los intereses del Imperio Británico, coloniales, ligados a los intereses o el proyecto del movimiento sionista. Entonces, es una ideología que no requiere ser judío para sumarse a esa ideología. Cuando el ministro de Exteriores británico, Lord Balfour, propuso a su gobierno apoyar al proyecto sionista, solo encontró oposición en el único ministro judío que había en el gabinete, que era el conde Montagu, y que hizo una intervención totalmente validadora. Dijo, esos no me representan a mí. Yo soy un judío británico, ¿cómo están diciendo que yo me tengo que ir ahí a Oriente, ¿no? Es una ideología que no requiere ser judío para sumarse a esa ideología. No es lo mismo que judaísmo. Esa diferencia es importantísima porque Israel siempre ha querido arrogarse la representación de los judíos del mundo. Israel no representa a los judíos del mundo.
0: Y eso es interesante. Tenemos que tener en cuenta de que, porque a veces, claro, Israel, hebreo, judío, sionista, todo esto confunde a muchísima gente. Yo creo que estas ideas tenemos que tenerlas muy claras para poder entender lo que está pasando. Y ya lo hemos escuchado. Judío no tiene nada que ver con sionista, por ejemplo, en este caso. Y todo lo que cada vez se oye menos, ¿no? Pero cada vez que alguien interpretaba o intentaba interpretar el tema de Israel o decir, creo que lo que está haciendo Israel está mal, enseguida empezaba, no, ¿por qué? Tú eres un antisemita, el antisemitismo. Y no es verdad, engañan. Los judíos semitas son los judíos de Palestina. Los judíos que vienen de Europa no son semitas, no tienen nada que ver. Pero ellos se agarran a esta idea de el antisemitismo como algo de que hay odio hacia los judíos. Los únicos que han creado odio hacia los sionistas. Pero cuidado, que el movimiento sionista y lo que está haciendo Israel contra los palestinos, y no solo los palestinos, porque está peleado con todos los países de Oriente Medio y ahora con Irán, pues esto no tiene nada que ver con el antisemitismo o no, pero está creando en mucha gente esta, no diría odio, aunque también hay odio, ¿no? Pero esa respuesta de oír judío y ya ponerse alerta. Y recuerdo que muchísimos rabinos palestinos o no palestinos, sobre todo de los Estados Unidos, decían esto. Ellos eran son antisionistas y decían que el movimiento sionista estaba creando un odio hacia los judíos y que le estaba dando la oportunidad a muchísima gente de ver a los judíos como algo malo. Y claro que sí, ellos siguen matando a los palestinos, siguen bombardeando a todos los países del entorno. Y dicen, no, porque somos judíos. No, la cuestión no viene por ahí. Y yo creo que Teresa Aranguren lo ha dejado bien claro ahora, lo hemos estado escuchando, y hay que darse cuenta de que el sionismo no tiene nada que ver con el judaísmo. Y también otra cosita que tenemos que tener en cuenta es las maldades de estos sionistas. Esta semana ha salido una noticia, porque, claro, estamos escuchando la situación de los prisioneros palestinos en las cárceles palestinas. Pero bueno, hemos visto y escuchado las estrategias de Israel contra los palestinos. Y ahora se les ha ocurrido crear en una cárcel un foso exterior y llenarlos de cocodrilos para que si alguien quiere huir, pues que se lo coman los cocodrilos. Es una locura. Es como las películas estas que estamos nosotros viendo ahora de piratas del siglo XVI, XVII, XVIII, donde habían cárceles, sobre todo en el Caribe, rodeadas de cocodrilos. Vamos a escuchar esta noticia porque también nos aclara un poco las ideas de lo que piensan los israelíes sobre el pueblo palestino, que realmente lo que ellos decían al principio de todo el conflicto, me refiero al 7 de octubre, ¿no? De que los palestinos son lo mismo que cucarachas y que no hay que prestarle mucha atención. Vamos a escuchar la noticia.
2: No os lo vais a creer. Israel excava un foso para cocodrilos, sí, para cocodrilos, alrededor de una cárcel, la de Ketziot, en medio del silencio de Occidente. A pesar de que esta noticia no la vas a ver en ningún gran medio de comunicación, y por eso hago este vídeo, no es una simple extravagancia. Ese foso expresa toda una concepción política basada en el sadismo, en la degradación moral del ocupante, que quiere mandarle al ocupado un mensaje muy claro. No eres humano, puedes ser devorado. El colonialismo siempre empieza así, deshumanizando al colonizado. Primero se le priva de sus derechos, después se le presenta como una amenaza, como una bestia o una vida inferior, y finalmente se considera normal exterminarlo, sustituirlo o encerrarlo detrás de muros, alambradas, con animales depredadores. Los cocodrilos forman parte de un sistema denunciado por la ONU y ONGs de derechos humanos, en el que las cárceles israelíes se han convertido. Una red de torturas, humillaciones, violaciones sexuales y privación de alimentos y medicinas. Pero no es solo eso. Ketziut es la cárcel donde fueron trasladados los miembros de las flotillas por la libertad rumbo a Gaza, por ejemplo, a Sumo Global Flotilla. Y, por tanto, el mensaje también va destinado a quienes intentan interrumpir ese plan de exterminio llevando alimentos o medicinas. El filósofo Michel Foucault explicó que el castigo premoderno era un espectáculo mediante el cual el soberano exhibía su poder sobre el cuerpo del condenado. La prisión moderna, en cambio, sustituía el espectáculo brutal por el derecho, el reglamento y la vigilancia. Con Israel volvemos al pasado, al castigo como espectáculo y al cuerpo del prisionero como un objeto sobre el que el poder representa su crueldad. Un Estado de Derecho encierra a una persona bajo la protección de la ley. Un Estado colonial como Israel lo encierra para demostrar que puede hacer con ella lo que quiera. Pero no estamos exactamente ante el regreso a la Edad Media. Estamos ante algo quizás más intrigante o perturbador. Una barbarie moderna, administrativa y tecnológica que nos recuerda demasiado a la Alemania nazi.
0: Pues sí, es oír la noticia de verdad que pone los pelos de punta, ¿no? Llegar a tanta maldad, ¿hasta dónde se puede llegar con tanta maldad, ¿no? Como nos está demostrando Israel contra el pueblo palestino. Por eso nosotros creemos que tenemos que recordar a los palestinos cada día y tener cuidado porque esto lo pueden emplear otras personas que sigan la misma línea, porque estamos viendo que Israel se está metiendo en otros países y que no solo es que se metan en otros países, es que llevan esta filosofía de muerte y de tortura y de desprecio hacia los pueblos, ¿no? Y bueno, como siempre, tenemos que estar acordándonos de Palestina y por eso nosotros al principio de nuestro programa, pues hablamos algo, intentamos que nuestros oyentes no pierdan el hilo y que sepan que el problema palestino, el asesinato de Israel, del pueblo palestino, el genocidio sigue en marcha y no podemos olvidarlo. Y ahora, como ya dije antes, que tenemos tanta noticia hoy de un caso, pero bueno, de Marruecos, pero nosotros empezamos siempre con un mensaje o un consejo de Fito Álvarez, que ya saben ustedes que tiene estas píldoras pequeñas de un minuto, donde nos da alguna noticia sobre el Sáhara para que conozcamos en un minuto lo que es el Sáhara Occidental.
3: Las mujeres saharauis, el corazón de la resistencia. Hola, soy Fito Álvarez y esto es Sáhara en un minuto. Cuando pensamos en un conflicto solemos imaginar a soldados, pero en el Sáhara Occidental quienes han mantenido vivo a todo un pueblo durante casi 50 años han sido sobre todo las mujeres. Tras la invasión marroquí de 1975, mientras muchos hombres combatían en el frente, fueron ellas quienes levantaron los campamentos de refugiados en medio del desierto, construyeron las primeras jaimas, organizaron escuelas, crearon hospitales, distribuyeron la ayuda humanitaria y crearon a varias generaciones de niños en unas condiciones extremadamente duras. Pero no solo cuidaron de sus familias, también ayudaron a construir las instituciones de la República Saharaui y asumieron responsabilidades en la educación, la sanidad, la administración y la representación internacional. Gracias a ellas, un pueblo obligado a vivir en el exilio consiguió organizarse y seguir adelante. Y su fortaleza no se limita a los campamentos. En los territorios ocupados, muchas mujeres saharauis siguen defendiendo pacíficamente los derechos humanos, a pesar de la vigilancia, la represión y las detenciones. Para el pueblo saharaui, las mujeres no han sido un apoyo, han sido uno de los pilares de su supervivencia, porque resistir no siempre significa empuñar un arma. A veces significa educar, cuidar, organizar y no perder nunca la esperanza.
0: Como dice Fito, es verdad, la importancia de la mujer saharaui, que es realmente el pilar que ha sostenido esta lucha de 50 años, ¿no? No es solo la educación de los hijos o tener hijos, sino el trabajo diario por mantener este proyecto Y yo creo que esa voluntad, esa fuerza, esa fortaleza de las mujeres saharauis es lo que ha hecho que el pueblo saharaui se haga tan resistente y tenga las ideas tan claras. Y otra de las cuestiones que nos preocupa por la hipocresía que tiene es que hace poco se ha inaugurado o han estrenado la película La Odisea del famoso director Christopher Nolan. Se estrenó en Londres y luego en Madrid, en diferentes partes, ¿no? Es una superproducción. Pero la cuestión es que esta superproducción, que se llama La Odisea, o sea, la historia de Ulises, que nuestros oyentes sabrán que Ulises, La Odisea, cuenta las aventuras de Ulises, que después de la guerra de Troya quiere volver a Ítaca, a su país, y todo lo que sufre para llegar a su país, ¿no? Pues resulta que Christopher Nolan ha rodado esta película, pero da la casualidad de que la ha rodado en territorio ocupado. La ha rodado en Dakhla, en territorio del Sáhara Occidental ocupado, y se ha olvidado del mensaje de Ulises. Ulises luchaba para llegar a su país, para reclamar su tierra. Y aquí resulta que él hace la película en territorio ocupado, ¿eh?, y no habla absolutamente nada de la situación del pueblo saharaui. Pero nada en absoluto, ¿no? Los marroquíes contentos, por supuesto. La hipocresía, ¿no? La hipocresía de estos directores, estos actores, que están haciendo una cosa que se contradice totalmente con el significado de el mensaje que quieren dar con La Odisea. Y a nivel internacional se está llevando una campaña contra esta película. Vamos a escuchar la campaña que se está llevando a cabo.
4: ¿Cómo una película sobre la historia de regreso al hogar, a la patria, terminó en la historia de un pueblo al que se le ha negado el derecho a regresar al suyo? After years of war. Esta escena pertenece a la nueva película del director británico Christopher Nolan, La Odisea. Inspirada en la obra de Homero, cuenta la historia de un hombre que lucha durante años por regresar a su hogar. Pero hay una ironía difícil de ignorar. Nolan decidió rodar parte de la película en lugar donde todo un pueblo lleva más de 50 años intentando hacer exactamente lo mismo. No en Grecia, pero en el Sáhara Occidental. Parte del rodaje tuvo lugar en Dakhla, una ciudad del Sáhara Occidental, territorio ocupado cuya descolonización sigue pendiente según las Naciones Unidas. Desde la invasión marroquí de 1975, miles de saharauis viven en el exilio, mientras otros permanecen bajo ocupación, entre la represión y las violencias de derechos humanos. Para los saharauis, esa era la verdadera controversia. En su artículo en The Guardian, el escritor saharaui Mohamed Sleiman escribió: "Llevamos más de 50 años viviendo nuestra propia y brutal odisea". Mientras una superproducción de Hollywood pudo filmar libremente en Dakhla, periodistas, cineastas y activistas saharauis denuncian detenciones, vigilancia y restricciones por documentar la realidad de su propio pueblo. Las organizaciones de derechos humanos también continúan denunciando torturas, detenciones arbitrarias y juicios injustos contra presos políticos saharauis. Entre ellos, Nama El Asfari. Actualmente se encuentra en huelga de hambre desde hace más de 40 días. Días después de que aparezca La Odisea en el cine por primera vez, el documental One Struggle Western Sahara, publicado por la flotilla Global Sumud, fue eliminado de Instagram pocas horas después de su publicación, tras una campaña de presión impulsada por actores políticos marroquíes. La Odisea siempre ha sido la historia de un hombre que intenta volver a casa, a su tierra, a su hogar. Pero en el Sáhara Occidental, esa historia no pertenece a la mitología, es la realidad de un pueblo entero. Y quizá esa era la historia que las cámaras debieron contar.
0: Efectivamente, ¿no? Odisea, Ulises luchando por volver a su país porque no sabe cómo llegar y lucha por llegar, ¿no? Lucha cada día. Pero aquí lo estamos viendo, el dinero, las superproducciones de Hollywood, y eso es lo que importa y se olvida del sufrimiento del pueblo saharaui. Y tenemos una noticia bastante simpática porque bueno, sería simpática si no tuviera la repercusión que tiene, ¿no? Aquí tenemos que esta unión de Israel, Estados Unidos y Marruecos se está moviendo mucho, cada día más, ¿no? Pero desde fuera vemos cosas que nos harían gracia si no fuera una cosa tan terrible. Y ahora vemos que Mohamed VI le hace así, directamente la pelota a Donald Trump. Están haciendo una carretera, todavía les queda mucho, pero le ponen nombre de Donald Trump. Y la cuestión es que el presidente norteamericano se siente orgulloso. Antes de que el rey de Marruecos lo hiciera público, pues ya él lo proclamó a todo el mundo, ¿no? Porque a él lo que le interesa es que se oiga hablar de él. Vamos a escuchar la noticia y lo contento que se ha puesto Donald Trump.
5: El presidente de Estados Unidos, Donald Trump, anunció este domingo el proyecto de la gran autopista que llevará su nombre y que conectará las localidades de Tiznit y Dakhla, esta última en la zona ocupada del Sáhara Occidental. Trump ha sido un acérrimo defensor del plan marroquí desde que reconoció la soberanía de Rabat a finales de 2020, poco antes del final de su primer mandato, sobre el Sáhara Occidental. La autopista, presupuestada en unos 880 millones de euros, recorrerá unos 1.000 kilómetros de poblaciones costeras, entre ellas El Aaiún, también en la zona del Sáhara Occidental controlada por Marruecos. El extremo sur de la autopista, en Dakhla, alcanzará el macroproyecto en construcción del puerto atlántico de la ciudad, cuya entrada en funcionamiento está prevista para 2028.
6: Hablando del Sáhara, ya que lo mencionaba...
0: Pues han visto, le hace la pelota a Donald Trump y todo el mundo contento. Donald Trump contento porque le han puesto el nombre, su nombre a la carretera. Cualquier cosa que le pongan nombre, pues él ya se siente orgulloso, ¿no? Y Mohamed VI, que se cree que ha descubierto la pólvora. Vamos a escuchar un poco de música y luego vamos a seguir con más noticias. Vamos a seguir con la música de Song for West Sahara, canciones para el Sahara Occidental, y ahora vamos a escuchar Kindness de Ben Glover.

0: Pues la canción de, ya saben ustedes, con de nuestro disco de cabecera, por decirlo de alguna manera, ¿no? Son Son of West Sahara, disco grabado por cantautores norteamericanos. Bueno, llegado a este momento, quisiera tener un recuerdo especial para algunos compañeros que nos han dejado estos últimos días. Dos compañeros que muy comprometidos con la radio, por supuesto, pero también con el tema del Sáhara, ¿no? Y me refiero a José Oribe, Pepe Oribe, y a Eloy Morales, que tuvimos la suerte de compartir muchísimos momentos y hablar del Sáhara, gente muy comprometida y que, bueno, nos han dejado, pero también tenemos que recordar que nos han dejado también el compromiso de lucha, de esa visión de estar siempre presto a luchar contra las injusticias. Por eso yo creo que recordarlos tiene que ser más o menos un deber. Estamos aquí, mañana no estamos, pero si nos recuerdan, nos recuerdan con cariño y nos dicen que se alegran de habernos conocido, pues yo creo que es un honor. Y aprovecho también el momento para saludar a los oyentes que nos escuchan por otras emisoras, como siempre hago. Por ejemplo, los que nos escuchan por Radio Pimienta en la isla de Tenerife, o por Radio Oasis en Salamanca, y también por Radio Crash en Gijón. Y en Gijón, como siempre, como saben ustedes, vive nuestro compañero Bashir, que hoy no puede estar con nosotros en directo. Nos ha enviado un texto. La salud siempre, él es un gran luchador y la salud ahí siempre lo está pinchando. Pero bueno, él es un luchador que sabe salir de todo. Y bueno, lo importante es que escribe, sigue escribiendo y nos ha hecho llegar un texto que ha titulado La senda que nunca se ha de volver a pisar. Los saharauis sabemos por dónde van los tiros y sobre todo cuál debe ser nuestra dirección. El Frente Polisario también lo sabe. Quienes observan nuestro conflicto desde fuera suelen interpretar el silencio como cansancio, la paciencia como resignación y la prudencia como debilidad. Es un error de cálculo que ya hemos visto demasiadas veces. Algunos creen que seguimos dormidos en los laureles de los años 80 y que ya no tenemos capacidad para resistir. Se equivocan. Olvidan nuestros inicios. Desconocen nuestra historia e ignoran que más dormido que nosotros estaría el ciervo durante una batida, si no fuera porque permanece con los ojos clavados en su cazador. El animal sabe que un solo descuido puede costarle la vida. Los pueblos también aprenden esa lección. Nuestra historia nos ha enseñado a desconfiar de los espejismos. Hemos visto promesas convertidas en papel mojado, compromisos que nunca llegaron a cumplirse y negociaciones que sirvieron para ganar tiempo, pero no para hacer justicia. Todo eso deja cicatrices, pero también deja experiencia. Por eso hay decisiones que un pueblo solo toma una vez. Hay caminos que pueden recorrerse una vez, pero jamás dos. No porque se renuncie a la paz, sino porque la paz solo tiene sentido cuando camina de la mano de la dignidad y del respeto a los derechos. Una paz construida sobre la resignación no es paz, es una pausa que termina pasando factura. Quien crea que el pueblo saharaui ha olvidado su historia se equivoca. La memoria es nuestra mejor sentinela. Nos recuerda quiénes somos, de dónde venimos y cuánto costó llegar hasta aquí. Y precisamente, por respeto a quienes nos precedieron y a quienes vendrán después, sabemos que hay una senda que nunca volveremos a pisar, porque la dignidad de un pueblo puede ponerse a prueba muchas veces, pero solo se pierde cuando ese pueblo decide renunciar a ella. Y esa no será nunca la decisión del pueblo saharaui. Esto es lo que dice nuestro amigo Bashir y tiene toda la razón del mundo. Mientras luches, no tienes por qué preocuparte. Luchar, seguir luchando y llega la victoria o mueres en el intento. Pero lo que no puedes hacer es rendirte, eso jamás, ¿no? Y ahora para seguir, vemos que tenemos, como decía Bashir, tenemos la experiencia del Partido Socialista que navega según le viene el viento. Últimamente ya ni siquiera esto, porque si el tema es el pueblo saharaui, ellos lo tienen muy claro. Pero también hay otro de los grandes partidos en España, que es el Partido Popular Español, y que a lo mejor, aprovechando lo que está pasando con el Partido Socialista, quizás ellos quieran ganar votos con el tema saharaui. Vamos a escuchar una entrevista que se le hizo al portavoz, a Semper, portavoz del Partido Popular, sobre el tema saharaui.
1: Hablando del Sáhara, ya que lo mencionaba antes, ¿revertirían ustedes el cambio de posición que Pedro Sánchez ha tomado con respecto a Marruecos y al Sáhara Occidental?
2: Lo primero que tenemos que saber es por qué esa decisión se ha adoptado de esta manera. Esto es lo primero que averiguaremos y compartiremos con los españoles. Uh-huh. Y posteriormente tomaremos decisiones. Pero es verdad que hay un vínculo emocional con todo lo que tiene que ver con el Sáhara. Yo fui siendo un chaval varias veces, fui una vez, pero tuve otro tipo de relación. Fui a los campos de refugiados del Tinduf, en Argelia, y ahí tuve la oportunidad de aprender y entender el porqué de las raíces de este conflicto, ¿no? Y el porqué también de la posición tradicionalmente prudente de España. Uh-huh. Y que tradicionalmente también se inclinaba a favor de las reclamaciones del pueblo saharaui. Esto no se trata de estar contra Marruecos, sino se trata de defender, en este caso, al pueblo saharaui, ¿no? Pero lo que digo, lo primero que haremos será primero averiguar el porqué de este cambio de posición, contárselo a los españoles y luego tomar decisiones políticas.
1: Uh-huh. ¿Pero están comprometidos con una solución de dos estados en el Sáhara Occidental?
2: Bueno,
1: ¿o apuestan por una solución de autonomía marroquí?
2: Bueno, esto es lo que tendremos que decidir. Uh-huh. Pero lo que tiene que ser es una decisión compartida también con el pueblo saharaui, no contra el pueblo saharaui. Uh-huh. Que esto es lo que tradicionalmente habíamos defendido, de lo que había un consenso entre el Partido Socialista y el Partido Popular y otras formaciones políticas del ámbito de la izquierda. Y este consenso ha saltado por los aires. Esto es lo que nos parece que no es razonable.
0: Pues bueno, vamos, es que ya estamos tan escarmentados con este jugar al fútbol, ¿no? Pasarse la pelota, como vulgarmente se dice, que no nos lo creemos. Pero bueno, vamos a dejar un pequeño margen de confianza, ¿no? De que el Partido Popular, si llega al poder, que seguramente llega al poder con todo lo que estamos viendo, y habrá que preguntarles por el tema saharaui. Hombre, yo no creo que caigan tan bajo como Pedro Sánchez y el Partido Socialista. Lo que estamos viendo hoy en Ceuta es que da vergüenza, ¿no? Un gobierno que ha perdido los papeles, el gobierno marroquí y el rey de Marruecos que hace lo que quiere con España y ese gobierno que no sabe cómo reaccionar. Cuando les metes, como ha hecho el rey de Marruecos, porque digo el rey de Marruecos, que aquí no hay una cuestión de no sabemos qué es lo que está detrás de esto, que si fue la visita de Pedro Sánchez a Argelia. No, la situación es cualquier situación es aprovechada por el rey de Marruecos. Porque el rey de Marruecos, ya lo hemos explicado hasta la extenuación, si alguien sabe de historia, que lea la historia del pueblo saharaui y que lea cómo España se retiró del Sáhara Occidental, la provincia del Sáhara Español, la provincia número 53 de España. Y fue igual. La marcha verde, para nosotros los saharauis la marcha negra, pero fue así, invadir un territorio teóricamente con personas civiles, teóricamente, pero nosotros sabemos que no fue así. Y ahora otra marcha, pero es que los marroquíes, el gobierno marroquí lleva tiempo diciéndolo. Estas personas que hemos visto ayer entrar en Ceuta no solo son personas que viven alrededor de Ceuta. Los han captado en todo Marruecos. Hay imágenes de camiones y autobuses cargando personas de sitios alejados de Ceuta. Y el gobierno español, mirando para los celajes, como decimos nosotros aquí, mirando para otro lado. Y yo creo que, bueno, la televisión española, Tele5, hizo una entrevista a Ignacio Sembrero, periodista español.

0: mejor conoce Marruecos, Ignacio Cembrero, del Confidencial. Gracias por acompañarnos. ¿Esa sentencia del Supremo explica todo lo que estamos viendo o hay algo más?
1: Explica en buena medida todo lo que estamos viendo. La sentencia del Supremo se mueve por redes sociales y convence a muchos jóvenes marroquíes de que tienen una oportunidad única de llegar a Ceuta, de entrar en España, de entrar en Europa, a condición de que lo hagan a nado. Y a partir de ahí muchos se empiezan a movilizar, yo diría que sobre todo a partir del 20 de julio, y el fenómeno va en auge. Ahora bien, lo que no explica la sentencia del Supremo es que hoy, a partir de hoy, las fuerzas de seguridad marroquíes han tirado la toalla y ya dejan a todos los marroquíes que se quieren acercar a la frontera entrar a través del espigón, es decir, prácticamente sin mojarse, el espigón que marca la frontera entre Ceuta y Marruecos.
0: Esa desidia, Ignacio, que estamos viendo por parte de las fuerzas de seguridad marroquíes, ¿pretende trasladar algún mensaje o es que se han visto totalmente superadas?
1: Pues te confieso que no tengo explicación, no sé si de verdad están completamente desbordadas y han renunciado a ello, o bien porque es también hoy un día muy especial en Marruecos, es la fiesta del trono, el rey ha dado una enorme recepción en Rincón, a 20 kilómetros de Ceuta, y las fuerzas de seguridad están dedicadas a proteger al rey y a proteger a todos sus invitados. No tengo una explicación, pero desde luego hay un claro cambio de actitud de las fuerzas de seguridad marroquí en las últimas horas, que ya no intentan frenar el flujo migratorio y dejan a los inmigrantes, a veces familias enteras, no solamente jóvenes, dejan a los inmigrantes acceder al espigón y entrar cómodamente en Ceuta sin correr ya ningún riesgo.
0: Tampoco España parece haber tomado nota. Esto lleva incubándose ya bastantes días, como decías. No se ha previsto absolutamente nada. Estamos viendo cómo entran sin ningún tipo de resistencia. ¿Se podía haber planificado? Tú que sigues de cerca los asuntos de Marruecos, ¿esto se veía venir?
1: Sin lugar a dudas, quizás no un fenómeno de estas dimensiones, pero a partir del 15 o del 16 de julio, con lo que se estaba moviendo por las redes sociales, era de prever que iba a haber intentos de entrar en Ceuta. Aquí ha habido una gran falta de prevención por parte del Ministerio del Interior y quizás también por parte de las propias autoridades ceutíes, que podían haber tomado medidas preventivas que desde luego no hubiesen evitado esta enorme crisis migratoria, pero quizás la hubiesen mitigado un poco.
0: En 2021 fueron 10.000 personas en 24 horas. No sabemos la estimación total de lo que ha ocurrido hoy. ¿Crees que estamos ante un suceso mucho más grave?
1: Estamos en un suceso muy grave, probablemente tan grave como 2021 o quizás más. Es pronto para evaluarlo. Lo que sí constato es que en 2021 el gobierno reaccionó con contundencia y envió, entre otras cosas, al ejército a Ceuta, no para pegar tiros, ni mucho menos, sino para secundar la labor de unas fuerzas de seguridad completamente desbordadas, de unas ONGs también completamente desbordadas. Esta vez no lo ha hecho y tampoco ha querido acceder a ninguna de las peticiones de la ciudad autónoma de Ceuta, que son todas, a mi modo de ver, muy razonables, empezando por la creación de un mando único que coordine la respuesta a esta crisis migratoria.
0: Ignacio Cembrero, muchísimas gracias por atendernos en Informativos Telecinco. Gracias.
1: Gracias a vosotros.
2: Pues sí, pero de todas formas yo creo que Ignacio Cembrero se mantiene un poco a verlas venir, ¿no? Porque desde luego lo que ha ocurrido ayer y sigue ocurriendo hoy en Ceuta es muy peligroso. Y yo creo, personalmente creo, que Marruecos, cuando digo Marruecos hablo del rey, del régimen, está testando a España. A ver cuál es la reacción. He leído algo, pero no me atrevo yo a decir que es. Con el tema de la IA no se sabe, pero he leído algo de un general que decía, bueno, en 10 minutos hemos desmantelado España. Y realmente ha sido así. Que lo haya dicho el general o no, eso ya es otra cuestión. Pero lo que hemos visto, desde luego, el gobierno español no ha sabido reaccionar y ayer, con todo lo que estaba pasando, y la embajadora de Marruecos en España hizo una recepción donde había gente importante del gobierno español. ¿Qué es lo que está pasando? Pedro Sánchez estaba de vacaciones. Hoy viajó y dijo que con

0: de nada, tú, pero nada más, palabras bonitas, ¿no? Y claro, está claro, aunque no lo digan, que el rey de Marruecos, esto está preparado por el Mahzen, y el rey de Marruecos utiliza su pueblo. Tenemos una intervención de Taleb al-Isalem que nos habla de este tema. El rey de Marruecos sabe lo que está pasando, el régimen marroquí sabe lo que está pasando, y están presionando a España. Que España no reaccione, esto es otra cuestión. Vamos a escuchar a Taleb.
1: La situación es de máxima gravedad y la inmigración no solo es un drama humano, sino que también puede ser utilizada como una herramienta política, que es lo que lleva haciendo Marruecos muchísimos años. Esto no solo lo estamos diciendo nosotros, esto lo dijo y lo condenó el Parlamento Europeo en el año 2021, cuando por primera vez en la historia condenó a Marruecos por utilizar a las personas migrantes como hoja de presión política. En estos momentos, los medios españoles no están informando de la envergadura y de la gravedad real de la situación que está ocurriendo en Ceuta y que posiblemente en las próximas horas ocurra en Melilla. Pero los medios cercanos al régimen en Marruecos, los medios locales, están retransmitiendo en vivo cómo miles de personas están cruzando la frontera con Ceuta en lo que se conoce, o lo que ellos mismos han bautizado, como la Segunda Marcha Verde. Recordemos que la Marcha Verde fue la marcha civil apoyada por militares con la que Marruecos ocupó ilegalmente el territorio del Sáhara Occidental. Lo más grave de todo esto es que el gobierno español está mirando hacia otro lado, no está utilizando las herramientas que tiene de presión contra Marruecos, no está utilizando la condena, no está utilizando ni siquiera el ejército o las fuerzas armadas para frenar este ataque hostil por parte de Marruecos. Recordemos que Marruecos ha entendido, a través de la cesión de Pedro Sánchez del Sáhara y del apoyo del gobierno de Pedro Sánchez a Marruecos en su ocupación al Sáhara Occidental, ha entendido que el chantaje funciona, porque el gobierno de Pedro Sánchez, porque Pedro Sánchez, su ministro de Exteriores, han ido premiando a Marruecos, no solo concesiones políticas, sino con ayudas millonarias a todos los chantajes que Marruecos hacía utilizando la inmigración. No sabemos qué es lo que quiere exactamente Marruecos en esta ocasión, pero lo que sí sabemos es que cada vez que Marruecos ha abierto las fronteras, lanzando a miles de personas migrantes a las fronteras españolas, siempre quería algo a cambio, y generalmente son cesiones políticas. Y mientras España, mientras el gobierno de Pedro Sánchez siga cediendo ante los chantajes de Marruecos, me temo que lo que se acerca no será nada bueno. Mientras los españoles no entiendan que Marruecos es un vecino hostil y que considera a España un enemigo declarado, mientras no se entienda que Marruecos y el régimen marroquí parte de una ideología expansionista que no solo ocupa el Sáhara Occidental o reclama territorio argelino o mauritano, sino que también reclama territorio español, me temo que cuando se quiera entender esto, cuando se quiera reaccionar, ya será demasiado tarde.
0: Efectivamente, Taleb hace un análisis desde el punto de vista de la geopolítica, pero también como saharaui. Nosotros entendemos perfectamente, porque conocemos ya el ente marroquí y sabemos cómo Marruecos trata a los saharauis, que nunca hemos sido marroquíes, que son unos extranjeros que han ocupado nuestra tierra, y que efectivamente la presión sobre Ceuta es para quedarse con Ceuta. Ellos nunca han reconocido Ceuta y Melilla como territorio español, jamás. Y siempre dicen las ciudades ocupadas. Y además, la presión es sobre Ceuta. Y tiene también sentido, ¿no? Es más importante Ceuta que Melilla. Ceuta es el control de la puerta del Mediterráneo. Al otro lado está Gibraltar, que es de los ingleses. Pero Ceuta, desde el punto de vista geoestratégico, España no la va a perder. Marruecos la quiere. Pero es que tiene una importancia vital geoestratégica y va a ser presión. Pero no solo esto, sino que políticos marroquíes, como el antiguo primer ministro, dijo, bueno, nosotros, nuestro primer paso es el Sáhara, que ya lo tenemos, eso dicen ellos, todavía no cuenta con los saharauis, que ya lo tenemos, nuestro primer paso será Ceuta y Melilla y luego las Canarias. Y lo tienen claro. Y la gente que fue hacia Ceuta piensan que van a llegar a Ceuta y que mañana Ceuta va a ser marroquí. Y realmente son gente con muchas necesidades. Pero claro, el rey, celebrando el 27 aniversario de su ascensión al trono, con unos fastos terribles, gastando millones y millones, y el pueblo muriéndose de hambre, y no solo muriéndose de hambre, sino muriendo en el mar para soñar el sueño este que le han vendido de que vete a Ceuta, que ya Ceuta la tenemos en mano, ¿no? Es increíble. Y llegando a este punto, pues ya vemos que algunos marroquíes ya empiezan a preguntarse cositas. Vamos a escuchar un marroquí que se hace preguntas y que no lo ve todo claro de lo normal que utilizan ellos. Lo que diga el rey va a misa. No, hay algunos que se hacen algunas preguntas.
2: Os voy a decir una cosa sobre lo que está pasando en Ceuta. Esto no es casualidad. Esto no es casualidad. Os voy a explicar una cosa. ¿Os acordáis de en el 2021 que pasó lo mismo? Cuando España recibió al del Polisario, aquí. ¿Os acordáis? También abrieron las fronteras y entraron mucha gente. ¿Y sabéis por qué ahora está pasando lo mismo? Está pasando lo mismo porque hace una semana atrás, Pedro Sánchez fue a Argelia. Y las relaciones entre Marruecos y Argelia no se llevan bien. Y las relaciones de mierda, perdonadme por esta palabra, entre Marruecos y el Estado genocida, y lo que lleva Pedro Sánchez defendiendo al pueblo palestino, pues ya sabéis, el Estado genocida, ayudado por el gobierno corrupto de Marruecos, quieren derrotar al gobierno de España, quieren sacar a Pedro Sánchez del gobierno como sella, con presiones. Eso tiene mucho que ver con el viaje que hizo Pedro Sánchez a Argelia. Tiene mucho que ver. Algo está allí. Que Marruecos actúe ahora mismo. Deja que la gente pase. Normal y corriente. Así, de la nada. Eso no es normal. Eso no es normal. No es normal. Están presionando al gobierno de España a acabar con el gobierno de Pedro Sánchez de cualquier manera. De cualquier manera. Esto no es normal. ¿Vale? El Estado genocida tiene algo que ver con esto. No es normal. Eso no es normal. Porque ha sucedido dos veces. En dos ocasiones. En el 2021 y ahora. De la misma manera. ¿Y qué casualidad? Que estos años estaba gobernando Pedro Sánchez. ¿Os entendéis o no? Para mí es inaceptable. Eso es vergüenza para mi país. Vergüenza. Y más del 99% de los marroquíes, de verdad, rechazan todo tipo de relaciones con este Estado genocida. No queremos nada. Pero no gobernamos nosotros. Gobiernan unos corruptos. ¿Vale? Unos corruptos. No hacen caso nada al pueblo. Al pueblo tiene que trabajar y callar y comer y ya está. Pero os digo una cosa. Que esto para presionar y acabar con el gobierno de Pedro Sánchez. Y ya está. No hay más.
0: Vendrán cosas nuevas, ¿no? Pero bueno, este ciudadano marroquí por lo menos ya empieza a hacerse preguntas. ¿Qué está pasando? Desde luego habla de la relación de su país con Israel y todas estas cuestiones nuevas que están saliendo, ¿no? Y que la gente pasa hambre. Ahora habrá que ver la reacción del gobierno español. No tenemos tiempo, pero bueno, por lo menos vamos a escuchar a Taleb, que también nos habla del gobierno español, porque hasta ahora todavía la situación está como está, no hemos visto una reacción dura, una reacción de condena, pero no una condena de condenamos, no estamos de acuerdo, no, algo más fuerte. Vamos a ver lo que va a pasar, pero yo creo que si el gobierno español no toma una postura dura respecto a esto, lo que pasó en el 2021, lo que está pasando hoy, pasará dentro de X tiempo, cuando el rey de Marruecos lo quiera. Vamos a escuchar a Taleb.
1: Mientras España sufría el mayor ataque a sus fronteras que se recuerda en los últimos años, miembros del gobierno y del Partido Socialista se encontraban en el mismo momento ayer en la embajada marroquí celebrando la fiesta del trono, de la llegada al trono de Mohamed VI. Hasta el momento no ha habido ninguna declaración oficial, ninguna condena, ninguna movilización por parte del gobierno de Pedro Sánchez para frenar lo que está ocurriendo en Ceuta y Melilla. Es más, hemos visto cómo el ministro de Exteriores español ha convocado a consultas al embajador de Italia porque Italia declaró que iba a revisar el acuerdo de libre circulación de Schengen con España. Hasta el momento, Álvarez no ha convocado a la embajadora marroquí, ni siquiera ha hecho ninguna declaración en referencia a lo que está ocurriendo. Creo que esto es una clara señal, creo que es un claro mensaje, creo que estamos ante la evidencia de que el gobierno de Pedro Sánchez, especialmente su ministro de Exteriores, están totalmente al servicio del régimen marroquí, totalmente al servicio de Mohamed VI, en contra de los intereses de sus propios ciudadanos y en contra de la soberanía del propio Estado español. Yo creo que la gravedad de la situación, la gravedad de lo que está ocurriendo, solo podría compararse a la Marcha Verde, una marcha civil con la que Marruecos ocupó el territorio del Sáhara Occidental. Estamos viviendo una Marcha Verde 2.0, incluso algunos medios y periodistas marroquíes ya están hablando de una Marcha Verde moderna para, según ellos, recuperar sus ciudades ocupadas. Si el gobierno español no se moviliza, si no se moviliza al ejército, a las Fuerzas Armadas, si no hay una respuesta contundente, me temo que esto solo será el principio de algo mucho peor. Recordemos que Marruecos, y esto lo lleva avisando muchísimos años, parte de una ideología expansionista que no solo reclama el Sáhara Occidental, sino que también reclama Ceuta, Melilla y Canarias.
0: Pues hasta aquí el programa de hoy. Un mes sin programa, nos volveremos a escuchar en septiembre. Cristian Santana en la realización técnica y Bashir Ahmed. Sean felices, pasen buen verano y nos escuchamos en septiembre.
3: Son las 7 de la tarde.
4: Temperatura 25 grados. 66%.

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Bienvenidas y bienvenidos al programa semanal con la música de los 60 desde un Meari u otro. Para sentarse más o menos cómodamente, sea en el cuero de una silla a lomos de un Meari, el mundo animal, que nos saludó hace unos segundos, o sea, quizás más cómodo, en el asiento, aunque no de cuero, dentro de un Meari, en su versión automovilística, que arrancará dentro de unos segundos.

y no solo al nombre de un ser vivo conocido como Meari en un desierto que se extiende desde una distancia de unas 100 millas náuticas desde nuestras islas en la costa atlántica del Sahara Occidental a la costa de Verdad. Y también se puede cruzar, pero no el estrecho entre Canarias y el continente, ni en un Meari ni en otro. Desde la costa atlántica son tantos kilómetros como desde aquí a la costa. Y sí se puede cruzar después el desierto, tanto en el animal como en un pequeño, sí, todoterreno, se puede decir, llamado por sus creadores de una de las más conocidas marcas automovilísticas francesas, igual que el animal mencionado. Ambos, animal y automóvil, capaces no solo de cruzar largas distancias, sino además transportar más que su propio peso, incluso por largas distancias a través del quizás más inhóspito desierto del mundo, el Sahara, también el más cercano a estas islas en el Atlántico, al noroeste de África. Y un vistazo al mapa sirve para comprobar que estamos ahí en África y desde ahí estamos encontrando nuestros oyentes tanto en la FM 89.4 de Radio Guiniguada como también en internet hasta el último rincón del mundo. Y finalmente dejamos, si vamos al oeste, a las islas, y si vamos al este, desde la costa africana, por este desierto, hacia los países del Medio Oriente, a través de todo el continente africano, aunque pocos canarios lo habrán hecho últimamente, vistos los conflictos bélicos entre al menos dos países con una población mayoritariamente de origen occidental, que son por un lado los Estados Unidos de América y Israel, y varios estados vecinos de Israel gobernados por mayorías árabes, o salvo en los territorios ocupados de Palestina, parcialmente habitadas por otras etnias y minorías de palestinos. Y ahora vamos con música.

get on your knees. Nosotros no vamos a hacerlo porque ni los árabes al otro lado del estrecho del Atlántico aquí, diferente del estrecho en Medio Oriente, nosotros no nos vamos a mover incluso cuando han llegado miles y miles de jóvenes marroquíes en estos últimos dos días a Ceuta y en la ciudad española, en la costa africana, ya no saben cómo tratar a tanta gente. Pero no importa, nosotros seguimos con el programa y hemos repetido una canción, Get On Your Knees, y también ya hemos escuchado la siguiente, pero después cambia todo.

let the sunshine in. No dejamos entrar más sol porque hemos tenido bastante en las últimas semanas y casi estamos ya un poco felices de tener algo de sombra porque hay nubes o lo que llamamos aquí la así bien descrita panza de burro, porque es como el donkey que tiene su barriga tan denso encima de las nubes o en los nubes de la ciudad, que se mezclan los vientos con el polvo del Sahara. Y así tenemos no ponernos de rodillas, por eso decía al principio, get not, don't get on your knees, y tampoco vamos a dejar el sol demasiado entrar en nuestros estudios, porque es además el último día donde se emite este programa regularmente cada semana a esta hora para repetirse el día siguiente una hora más tarde, porque empieza la pausa de verano de Radio Niñuara y a partir de la semana que viene o del fin de semana ya van a escuchar mucho más música que en otros días. Pero nosotros seguimos aquí con música de los Canarios y vamos a hablar un poco sobre otros activos del grupo, otras actividades del grupo Los Canarios después. Pero primero vamos a escuchar una tercera canción del líder de este grupo, Teddy Bautista, Beatriz. Y mientras los Canarios interpretaron temas del grupo en el programa de TVE, Canción 71, nosotros vamos a repetir algo de esto después en este programa también. Pero primero, Teddy Bautista, con la canción Beatriz.

0: Mientras estamos además con experimentos fotográficos aquí en el estudio, entre mi colega que había llegado para el programa sobre el Sahara Occidental antes, Bachir Omar, y nuestro técnico esforzándose de no solamente controlar este programa y su música, sino controlar además la imagen o la escena visual que vamos a poner entonces después en la página y también en el podcast de este programa como del programa anterior. Nosotros hemos escuchado en los primeros minutos también un tema del conjunto The Fifth Dimension, un grupo estadounidense de música pop, rhythm and blues y soul psicodélico. Y de hecho lo hemos puesto porque este grupo creado en 1966 a partir de un grupo anterior denominado en sus días The Hi-Fis. El grupo alcanzó renombre a final de la década de los 60 y comienzo de los años 70. Cuando uno no tiene confianza en sus notas, puede pasar algo así, y pensaba que comienzo aquí no es adecuado, pero sí, era la década de los 60 y el comienzo de los años 70 cuando tenían este éxito, gracias a éxitos de ventas como Up, Up and Away, Wedding Bell Blues, Stone Soul Picnic, One Less Bell to Answer, Last Night I Didn't Get to Sleep at All, o Aquarius, Let the Sunshine In, que fue la canción que hemos escuchado, y The Magic Garden es otro título de este grupo que es muy popular.
1: 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Whitney Houston's How Will I Know.

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Y es una canción cantada por Marilyn McCoo. Y es un quinteto este grupo que hemos mencionado antes. Entre ellos, de Billy Davis, Florence LaRue, Marilyn McCoo, que hemos escuchado, Lamont McLemore, and Ronald Townsend. Todos ellos habían ya grabado para diferentes sellos a lo largo de su carrera profesional. El primer trabajo del grupo apareció bajo el sello Soul City Records, que había sido fundado por el artista del Imperial Records, United Artists Records, Johnny Rivers. El grupo grabaría más tarde para los sellos Bell Records, Arista Records, ABC Records y Motown Records. Escuchamos una canción más antes de regresar al grupo Canario.

Y con esto nos despedimos del grupo norteamericano, un grupo que popularizó canciones de muchos compositores como Laura Nyro, Stone Sold Picnic, Sweet Blindness, Wedding Bell Blues, Blowing Away o Save the Country, son títulos escritos por ella, adaptando también versiones de temas de autores muy populares como One Less Bell to Answer, Un Timbre Mejor que Tienes que Contestar, escrito por Burt Bacharach y Hal David, o las canciones de Jimmy Webb, quien aportó su hit Up, Up and Away, o el tema Cuéntame,

0: algo completamente diferente del grupo versátil. Cuéntame era una música popular y esto es una música que se podría llamar experimental porque es música donde la voz es un suplemento a los instrumentos o los instrumentos quizás un suplemento a las voces que se utilizan casi como instrumento también, porque es una sílaba, son dos o tres que se siguen repitiendo, pero es incluso más diferente algo con voces y no obstante sentido casi como música instrumental. Más experimental es Free Yourself, esta música popular, parte dentro de efectos teatrales e incluso de música clásica.
1: Amigos, amigas, rockeros, rockeras, hoy estoy en el capítulo número 8. Este capítulo número 8, como ya en el 7...
0: Y estos son capítulos de música experimental, donde de verdad se escuchan cosas totalmente diferentes, es decir, cada capítulo trata un tema diferente. En estos capítulos viene desde música clásica, por ejemplo, una versión de La Primavera de Vivaldi, hasta música casi rock and pop. Y nosotros no vamos a escuchar mucho a mi colega que había grabado estas series de programas hace muchos años del siglo pasado. Y esto suena mucho, pero ya tenemos solamente 26 años casi hechos de este nuevo siglo. Y esto llevaban ya más de 26 años también del siglo pasado, antes de emitirse por emisoras canarias y informar al público sobre lo que se ofrece.
2: Hola. Hola, buenas noches. ¿Están ustedes bien? Yo, la verdad, un poquillo nervioso, porque esto de estrenar profesión, pues siempre tiene sus riesgos. Procuraré hacerlo lo mejor posible, se lo prometo. Con el permiso de ustedes, voy a acompañarles esta noche a través de este fabuloso mundo de la música y del espectáculo que es el Gran Estelar. Y, hablando de la música, Vivaldi no está nada mal para empezar, ¿no les parece? Bien. Hace aproximadamente 2 meses, más o menos, un grupo de jóvenes se unieron para interpretar a su manera a los clásicos. A su manera quiere decir, de acuerdo a la mentalidad de los hombres de hoy, y con todas sus exigencias y todas sus contradicciones, nunca se sabe. Para ello han necesitado muchas cosas, entre otras cosas, instrumentos especiales. Yo no los conozco, y ¿quién mejor que el jefe del grupo, Teddy Bautista, para explicarlo? Teddy, por favor.
3: Hola.
2: Hola.
3: ¿Qué?
2: Explícanos, por favor, el nombre, la finalidad de los instrumentos y la persona que los ejecuta, por favor.
3: Bueno, sí. Primero está Matías, francés, y toca un par de instrumentos. Uno se llama sintetizador, toca también otro aparato que se llama memoria digital y piano eléctrico. Después está Cristian, que toca el bajo y toca otro bajo de pedales también. Después está Evaristo, que está encargado de la batería y de una máquina de percusiones. Y Antonio, que toca la guitarra. Guitarra eléctrica. Y después estos aparatos son Mellotron, sintetizador Moog, que es sintetizador es el nombre genérico y Moog es la marca, unos mezcladores, una máquina de ritmo, un magnetofón programado y un piano eléctrico.
2: Bueno, ya lo han oído ustedes, sintetizador, memoria digital, qué sé yo las cosas. Yo, en principio, no sé qué pensaría Vivaldi de todo esto, vamos a esperar para oírlo, ¿no? Para todos ustedes, La Primavera de Vivaldi en la versión de Teddy Bautista y Los Canarios.

Y este aplauso viene directamente de la isla vecina de Tenerife, porque era un acto público que fue recordado por la radio pública de aquel entonces. Y esto nos parece casi normal, pero todos estos efectos hace tantos años eran algo totalmente nuevo en la música. Y si hablamos ahora de más o menos un cuarto de siglo que hemos entrado en el nuevo milenio, tenemos que hablar de casi dos cuartos de siglos del siglo pasado, del milenio pasado, cuando estas introducciones eran completamente necesarias para introducir algo así al público en general. Pero también había parte que se llama Free Yourself, hazte libre de todo, y esta es una parte de música popular donde los canarios otra vez jugaban una parte muy importante, parte dentro de efectos teatrales y la música clásica ya hemos tenido, entonces cambiamos a la música popular ahora con los canarios.

0: She brought the blues into my life. Y ella llevaba no solamente el blues a su vida, sino también la música que era casi revolucionaria en aquellos tiempos. Ya hablamos, como había dicho, no de un cuarto de siglo, sino casi de medio siglo antes de cambiar el nuevo milenio, cuando estaban probando estos instrumentos nuevos. Y hay que mencionar algunas anécdotas, quizás, que también estaba comentando nuestro colega Paco D'Horta, cuando grababan estos programas para Radio Nacional de España, porque estaban hablando de transcribir textos en inglés sin saber inglés, algunos de ellos, y lo que hicieron fue intentar copiar las palabras tal como se pronunciaban y utilizaban en los textos en inglés, en los discos, en las discotecas que en aquellos tiempos eran algo de moda, y transcribiendo esto de unas letras que seguramente eran ilegibles para alguien de habla inglesa, porque imagínense expresar todos los tonos de voz, que son letras que se pronuncian de manera completamente diferente en ambos idiomas, y no sabiendo inglés, escribiendo esto con palabras ya no españolas para poder copiarlo. Algo, una técnica que hoy en día, cuando hablamos de inteligencia artificial, nos hace casi reír, pero nos hace también soñar de inteligencia artificial mal aplicada, y esto va a ser el próximo paso que tenemos que dar en este campo, creo. Creo que ya tenemos preparado el siguiente título, que es otro tipo de música una vez más, y para mucho más no vamos a tener tiempo.
1: Voy a poner una cantidad, un porcentaje, un 80% de la música que se hace aquí que venía importada. Venía de allá, se importaba de Inglaterra o de Estados Unidos, pues aquí se hacía pues prácticamente al compás de lo que uno escuchaba. La única diferencia estaba en los cantantes, que aquí, pues cantar en inglés, pues lógicamente la mayoría de los cantantes cantaban en un inglés de garrafón, sí. Pero lo que era musicalmente, guitarra, batería, bajo, viento, pues estaban a la altura perfectamente de lo que se escuchaba exteriormente, ¿no? Lo que usted escuchaba en los discos, ¿sí? Porque venir grupos del extranjero aquí en aquella época no venía prácticamente. Ya digo que lo de 1955 fue una casualidad, ¿sí? Estaba de suceder y me sucedió a mí. Y me sucedió a mí, claro. Estuve presente en algo que no esperaba de

Y como nos quedan pocos minutos, también queremos mencionar otra vez que como cada verano adaptamos nuestra parrilla para ofrecerles a nuestros oyentes una selección de algunos de los programas que han formado parte de nuestra temporada para que puedan volver a disfrutarlos y descubrirlos por primera vez. Cultura, música, literatura, cocina, historia, teatro, poesía y mucho más le acompañarán cada día durante los meses de verano junto a un amplio espacio de música variada. Consulten la programación en la página web de siempre, radioguiniguada.com. Repito la página web, radioguiniguada.com. Y escuchamos unos minutos más a esta música revolucionaria hace 3/4 siglo y después nos despedimos, al menos a esta hora. No nos van a escuchar en los próximos meses, 2 meses más o menos. Henry Language en el micrófono y también nuestro técnico de casi siempre, que es Adai Medina, que tiene el otro programa, sino Cristian Santana al otro lado de la ventana del estudio de Radio Guiniguada aquí en Las Palmas de Gran Canaria. Nos despedimos de este programa de la emisora libre y comunitaria Radio Guiniguada.

0: Son las 8 de la tarde.
1: Temperatura 23 grados. Humedad 70%.
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0: Son las 8 de la tarde y 33 minutos.
1: Temperatura 23 grados. Humedad 74%.
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0: Son las 9 de la noche y 2 minutos.
1: Temperatura 22 grados. Humedad 81%.
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0: Son las 9 de la noche y 30 minutos.
1: Temperatura 22 grados. Humedad 81%.
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0: de muchos otros pibes que son la misma cara que tenía Lu, la misma ropa, la misma forma de andar, la misma forma de hablar, digo, el mismo sufrimiento, la misma persecución, la misma discriminación, la misma criminalización. Digo, es imposible que no pensemos en todos esos pibes.
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0: Son las 10 de la noche.
1: Temperatura 22 grados. Humedad 78%.
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1: Hola, buenos días, buenas tardes, buenas noches allí donde estén escuchando este programa Encuentro con la Historia, este programa que tenemos desde hace 20 años con ustedes. Hoy es viernes 31 de julio de este año número 20 nuestro 20avo aniversario que ya se cumplió. Gracias por estar ahí, gracias por tener ese aguante con nosotros, como decimos aquí en Argentina. Yo soy Elvira Vanella y estoy con mi compañero Cristian Santana en el sonido, el mago del tablero del sonido. Saludo a las Islas Canarias, a las Islas de Cabo Verde y Madeira por la 89.4 de la FM y por internet en www.radioguiniguada.com o lo que es lo mismo, www.radioguiniguada.com. Tenemos un Twitter o una X, póngale X, @ Encuentro con Historia, que es desde donde ustedes podrán oír el programa una vez finalizado, cuando nuestro compañero Cristian lo cuelgue en internet. Hemos tenido algunos problemillas técnicos, así que vamos a ponernos al día con nuestros programas en internet, y ahí los podrán escuchar cuando gusten. Ya saben que toda opinión en este programa está difundida bajo la protección del artículo 19 de la Declaración Universal de los Derechos Humanos, que señala que toda persona tiene derecho a la libertad de opinión y expresión, que este derecho incluye el de no ser molestada a causa de sus opiniones, el de investigar y recibir informaciones y opiniones, y el de difundirlas sin limitación de fronteras por cualquier medio de expresión. Esto se acordó en la Asamblea General de Naciones Unidas, la ONU, el 10 de diciembre de 1948, hace 78 años. Se van a cumplir 78 años. Ese día fue fijado como Día Internacional de los Derechos Humanos. Siempre lo repito esto, porque ya saben que nos gusta estar protegidos por ese artículo, pero ¿saben qué? Es inútil, porque nadie de los medios, ninguno de los medios de manipulación masiva lo respeta. Porque tergiversan, porque mienten, porque arman medias verdades y nos las ofrecen, nos regalan el paquetito, mintiendo a cada rato, depende lo que necesite informar el poder, para mentir, para decirnos lo que necesita por sus intereses. Bueno, dicho todo esto, les digo que soy Elvira Vanella, ya se los dije, y ya mismo me voy a poner a leer el editorial de hoy. Recuerden que hoy es el último programa de la temporada. Hoy vamos a proseguir con el homenaje a Ramiro Rivas García, nuestro compañero recientemente fallecido. Y también tenemos que mencionar que ha fallecido otro compañero de la radio, Eloy Morales, que bueno, desgraciadamente nos ha dejado. Y como siempre digo, y otro compañero más, también este mes ha sido fatal para Radio Guiniguada. Ya voy a leerles el comunicado de la radio. Lo único que quiero decir es que descansen en paz estos compañeros, y que cuando miremos al cielo es porque levantamos la mirada y los veamos allí. Dicho todo esto, vamos a empezar con mi editorial de hoy. ¿Cómo cambia el sentido de las palabras gracias a las manipulaciones de los medios y ahora de las redes sociales, que socializan lo peor de la maldad? Más que socializar, viralizan, que no es lo mismo. Se crearon unas redes que en realidad atrapan, pescan, como en el mar los peces. Nos pescan el cerebro, nos pescan las ideas, nos anulan en muchas ocasiones la voluntad, porque los mensajes que muestran en realidad son subliminales, tienen intenciones escondidas. las que programan en las sombras, porque quienes tiran esas redes lo hacen con intenciones destructivas, intenciones propias del poder oculto. Si esas redes sirvieran, como sirven para comunicarnos, deberían ser fructíferas para la humanidad. Pero hay un problema muy grande. Quienes manejan esas redes son parte del poder destructivo, el que no tiene pizca de empatía con los pueblos. Por eso hay una nueva lucha que se une a las luchas que venimos ejerciendo desde hace mucho tiempo, a través de esos sectores, desde hace mucho tiempo, el tiempo en que la humanidad fue ganando derechos que hoy disfrutamos y que nos están sacando a través de esos sectores fascistas que vuelven a jodernos la vida. Se añade una nueva táctica, el cambio de sentido de las palabras, para que cambiemos la percepción que sirve para naturalizar los crímenes o los delitos que suele cometer la derecha. Con la palabra libertad han hecho ramificaciones peligrosas, hasta que naturalizan que la propiedad privada te permite robar de las arcas del Estado para la vida privada de los funcionarios públicos. Por ejemplo, robarle a la gente a través de las estafas cripto se lo ve como algo moderno y fácil de hacer y permisible, como si fuera algo inocente, como pasa en algunos países donde se practica diariamente ese tipo de negocio que roban a los incautos. Pasó acá en Argentina y seguirá pasando sin que nadie lo note. Pasó con el presidente Milei, que ya está denunciado, por supuesto, y incluso en Estados Unidos. O en España, ¿qué significa lo que hizo Ayuso en Madrid con el departamento de 4 o 6 millones de euros, no se sabe cuánto? Ya ni se sabe cuánto se gastó queriéndolo hacer pasar como oficinas del gobierno de la comunidad, con fondos públicos. Aquí en Argentina pasa lo mismo, y también saltarse la Constitución cuando se manifiestan los sectores más vulnerables de la sociedad y sumidos, haciendo pasar a los policías nacionales, locales, como guardianes del orden y la circulación en las calles, como si fuera más importante no desviar los coches por otras calles antes que respetar los reclamos de los jubilados, por ejemplo, que hace 3 años que cobran un sueldo paupérrimo con el que tienen que elegir si comprar un medicamento, comer, pagar la luz o el alquiler. Claramente en estos 3 años de gobierno de Milei, psicópata por excelencia, se han muerto miles de adultos mayores. O los discapacitados también, golpeados por la policía en plena calle, en plena manifestación, por los insumos, los que necesitan para vivir. Hay gobiernos que quizá disimulen más que el argentino, pero lo mismo mandan al cementerio a gran parte de la población de sus países. Es lo que quieren. Se naturaliza, por ejemplo, a nivel internacional, las barbaridades que dice Trump, el psicópata mayor de estos momentos, cuando intentó dar un golpe en el Capitolio al perder las elecciones, al igual que Bolsonaro en Brasil. Por suerte, la justicia en Brasil no está tan corrompida como en Estados Unidos, por lo menos ahora, ya que Bolsonaro está preso. Pero para ellos el dar un golpe es normal, porque las elecciones no les sirven, ya que no son ellos quienes ganan. Entonces normalizan esa situación y faltan el respeto a la voluntad del pueblo, que no los quiere votar. En realidad siempre faltan el respeto a los pueblos y no soporta que voten a otros candidatos opositores a sus ideas nefastas. Entonces, otro cambio de sentido a las palabras. Por ejemplo, la invasión a un país, secuestrar a un presidente de ese país, se lo llama protectorado, como pasa en Venezuela. Es normal para la derecha fascista, sobre todo a la de Estados Unidos, de paso, alardear que se robaron 8.000 millones de dólares en petróleo, como si les debieran dinero, y naturalizan el robo. Bombardear una nave y asesinar a su tripulación es normal si sospechan que hay drogas. Solo sospechas, porque el principio de inocencia no existe para ellos. Es al revés, es el principio de culpabilidad. A una guerra provocada y escalada se lo llama conflicto, cuando no había nada, ni siquiera llamado a consulta de embajadores primero, como pasó en Ucrania, o como ahora quieren escalar ese conflicto inventado en el estrecho de Hormuz con Irán. Esta semana en Brasil hubo un acto partidario de la ultraderecha con el hijo de Bolsonaro que se presenta a presidente. Fueron invitados algunos personajes siniestros como Milei, el presidente de Argentina, y en un discurso que hizo en ese acto partidario, insultó al presidente Lula llamándolo basura calva, como algo natural. Hay que aclarar que Milei viajó como un civil y no como presidente, usando fondos públicos para ese viaje. ¿Se dan cuenta que se naturaliza la barbarie? Porque la derecha fascista es criminal, sin ninguna duda. No les importa nada, solo llegar al poder para saquear los estados, anulándolos, crear hambre, desocupación, ignorancia y muerte. Y ahora con las redes aumenta la mentira y el cambio de sentido de las palabras. Hay una lucha que se adhiere a la cotidiana por los derechos que nos quieren sacar y que hemos conseguido con mucho esfuerzo, sangre y mártires. Y es tener mucho ojo donde ponemos los dedos en el teléfono. Cuidado con los ejércitos de trolls que están puestos a disposición de la mentira guiada por la derecha fascista. Comenzamos.

0: Bueno, estábamos escuchando Todo Cambia, de un autor chileno, Julio Lumhauser, que estaba en Suecia en el momento de componerla en 1982 durante su exilio. Y después la cantaba aquí en Argentina Mercedes Sosa, no sé si se acuerda. Y esto lo cantó De Barro, un grupo de artistas latinoamericanos. Muy bonita la versión. Y bueno, vamos ahora directamente ya a hablar de nuestros compañeros, los que se fueron a otro plano, pero que siempre estarán con nosotros. Este mes, desgraciadamente, fallecieron tres compañeros que estaban con nosotros en la radio. Pepe Oribe, que fue el 13 de julio. Ramiro Rivas García, que fue el 23 de julio, y tres días después, el 26, falleció nuestro compañero Eloy Morales Santana, también. Les voy a leer el comunicado en la radio de estos fallecimientos. Hay personas que dejan una huella imborrable en una organización, personas que no solo participan en ella, sino que la construyen, la hacen crecer y le dan sentido. En apenas unos días, Radio Guiniguada ha tenido que afrontar una de las etapas más dolorosas de sus más de cuatro décadas de historia, con la pérdida de tres compañeros, cuya participación resulta imposible de medir únicamente por los años de dedicación. José Pepe Oribe Marrero, Ramiro Rivas García y Marcos Eloy Morales Santana, Eloy Morales. Tres nombres diferentes, tres trayectorias distintas, pero un mismo compromiso con la cultura, el conocimiento, la comunicación comunitaria y el servicio a la ciudadanía. Su ausencia deja un enorme vacío en nuestra emisora, pero también un legado que permanecerá vivo en cientos de programas, en miles de horas de radio y sobre todo en la memoria de quienes compartieron con ellos este proyecto colectivo. Hablar de Ramiro Rivas García es hablar de rigor histórico al servicio de la ciudadanía. Doctor en historia, investigador de referencia sobre la guerra civil y la memoria democrática en Canarias, encontró también en Radio Guiniguada un lugar desde el que acercar la historia al gran público. Durante casi dos décadas participó en forma ininterrumpida en Encuentro con la Historia, aportando conocimientos, contexto y una extraordinaria capacidad para explicar con claridad algunos de los episodios más complejos de nuestra historia reciente. Cada intervención era una invitación a comprender mejor quiénes somos y de dónde venimos. Su compromiso con la investigación y con la difusión del conocimiento convirtió el programa en una referencia para muchas personas interesadas en la historia de Canarias. Su legado permanecerá no solo en sus libros y trabajos de investigación, sino también en la memoria sonora de Radio Guiniguada. Eloy Morales, el compañero que siempre estaba. La pérdida de Marcos Eloy Morales Santana, conocido por todos como Eloy Morales, resulta especialmente difícil de asumir. Profesor, divulgador de las matemáticas, integrante del Comando Matemático con K, y firme defensor de la educación pública, encontró también en Radio Guiniguada una segunda casa. Durante la última década impulsó programas como Tales y Cuales, Etcétera y Más Cosas, De Dos en Dos y La Piedra en el Zapato. Espacios que reflejaban perfectamente su manera de entender la comunicación, abierta, participativa, curiosa y comprometida. Pero su trabajo iba mucho más allá del micrófono. Eloy estuvo estrechamente vinculado a la dirección de la entidad, colaboró en la organización de numerosos programas especiales y participó de manera incansable en la vida diaria de la emisora, aportando siempre ideas, soluciones y entusiasmo. Entre esas ideas nació uno de los proyectos que hoy forman parte de la identidad de Radio Guiniguada, los premios Construyendo Ciudadanía, concebidos por él como un reconocimiento a personas y colectivos que hacen de nuestra sociedad un lugar mejor. El destino quiso que apenas unos días antes de su fallecimiento, trabajara una vez más en la producción de una nueva edición de esos premios, celebrada precisamente en la misma semana en la que nos dejó. Un ejemplo más de su compromiso hasta el último momento. José Pepe Oribe Marrero fue uno más que un periodista. Fue mucho más que un periodista, escritor e investigador. En Radio Guiniguada encontró un espacio desde el que seguir compartiendo su enorme pasión por la cultura, la historia y la música. Durante años formó parte del programa La Era del 600 junto a Manuel Concepción, convirtiéndose en una referencia para los amantes de la música de varias generaciones. Su conocimiento era inmenso, pero aún mayor era su capacidad para transmitirlo, tan con cercanía y pasión. Tres vidas al servicio de la comunicación comunitaria. Pepe, Ramiro y Eloy representaban tres maneras diferentes de hacer radio. Uno desde la cultura y la música, otro desde la historia y la investigación, y otro desde la educación, la participación y la organización de la propia emisora. Los tres compartían una misma convicción, que una radio comunitaria debe servir para informar, formar, conservar la memoria colectiva y construir ciudadanía. Esa idea seguirá viva en Radio Guiniguada. Cada programa emitido, cada entrevista, cada especial y cada proyecto futuro llevará de una u otra forma algo de ellos. Gracias por tanto. Hay despedidas que nunca se terminan de escribir, porque quienes dedican una parte de su vida a construir una emisora comunitaria no desaparecen cuando dejan de estar físicamente. Permanecen en los archivos sonoros, en las voces que ayudaron a formar, en las personas con las que compartieron micrófono y sobre todo en la comunidad que ayudaron a crear. Hoy Radio Guiniguada llora la pérdida de tres compañeros irrepetibles, pero también celebra el inmenso privilegio de haber compartido camino con ellos. Descansen en paz Pepe Oribe, Ramiro Rivas y Eloy Morales. Sus voces seguirán sonando para siempre entre nosotros. Bienvenidas Isabel Mujica Sánchez y Carmen Herrero de la Hoz. Bienvenidas, bien, compañeras.
1: Bien hallados.
0: Isabel. Isabel, no se te oye bien. Algo pasa. Otra vez. Muévete a ver. A ver ahora. No se te oye bien. Vas a tener que cambiar de lugar, no sé, algo se te escucha. Pero bueno, entendemos que estás diciendo algo relativo a los compañeros que hoy, que en este mes nos dejaron. La verdad que fue un mes desastroso, desastroso, no solo para el mundo, sino para la radio también. La radio nuestra que construimos, como dicen, con estos compañeros que dan ejemplo, ¿no? Que dieron y seguirán dando ejemplo. Bueno, Isabel, esperemos que se mejore el sonido. Mientras tanto, vamos a empezar con la sintonía y vamos a escuchar, vamos a seguir con el homenaje a los compañeros, ¿eh? Vamos a escuchar primero la sintonía de la memoria, el baúl de los recuerdos, y después seguimos. Venga.

0: Bueno, estábamos escuchando primero nuestra sintonía y después, ya saben que el baúl de los recuerdos es un regalo que nos hizo nuestro compañero Eloy Morales, este compañero que se nos fue esta semana. Y bueno, lo hizo con tanto cariño como hacía todo en la radio este compañero. Estaba siempre atento a colaborar con sus compañeros y compañeras de la radio, ¿no? Y nos hizo este audio, nos regaló el del baúl de los recuerdos, donde nosotros siempre ponemos los testimonios, ya lo saben. Bueno, ahora vamos a escuchar el audio de él, la presentación de su programa, La Piedra en el Zapato, y bueno, ahí con esa voz, con la voz de él, en esos programas tan, tan inteligentes que hacía, ¿no? Como buen profesor de matemáticas.
1: Buenas tardes a todas las personas radio oyentes de esta radio libre y comunitaria, Radio Guiniguada. Bienvenidos y bienvenidas a este micrófono crítico. Aquí estamos en este programa que lleva por nombre La Piedra en el Zapato, un espacio de radio que pretende remover conciencias, crear inquietudes y despertar la curiosidad de todas las personas que nos escuchan. Cada martes de 7 a 8 de la tarde estaremos aquí en tu radio libre y comunitaria, en directo, abriendo esta ventana sonora que va cargada de autenticidad, donde las causas justas, la voz de la ciudadanía, las historias humanas y la cultura libre encuentran su lugar. Así que este espacio es tuyo, es para pensar y es también para actuar. Así que siéntate, métete una piedra en el zapato, pero solo metafóricamente. Prepárate para remover el camino, para sentir la incomodidad necesaria, esa que impulsa el cambio. Sean todas las personas bienvenidas a La Piedra en el Zapato, tu cita semanal con la conciencia colectiva, cada martes a las 7 de la tarde y durante una hora. Así que comenzamos.
0: Bueno, ahora sí, les voy a leer un mensaje de nuestro compañero Cristian para que lo hagamos presente en este homenaje que le seguimos dando a nuestro compañero Ramiro Rivas García, el que se nos fue la semana pasada, no mucho más. Y dice así: hoy me cuesta encontrar las palabras. Hay despedidas que nunca estamos preparados para afrontar, y la de Ramiro es una de ellas. Para muchos fue un gran historiador y una pieza fundamental de encuentro con la historia. Cada dos semanas nos regalaba una nueva efeméride sobre la Guerra Civil Española, siempre con un rigor admirable y una pasión que lograba acercar la historia a todos los que lo escuchábamos. Pero yo quiero recordar a Ramiro, que conocí fuera del micrófono, al compañero con el que disfrutaba conversando antes de cada programa, debatiendo sobre historia, sobre la vida o sobre cualquier tema que surgiera. Eran conversaciones de las que siempre aprendía algo y que, sin darme cuenta, se convirtieron en una de las partes más especiales de cada encuentro. Ramiro era una persona buena, humilde, generosa y con un corazón enorme. De esas personas que dejan huellas sin proponérselo, simplemente siendo ellas mismas. Hoy la radio pierde una voz, la historia pierde a un gran divulgador y yo pierdo a un compañero al que apreciaba de verdad. Gracias por todo lo que nos enseñaste y, sobre todo, gracias por la persona que fuiste. Descansa en paz, Ramiro. Tu recuerdo seguirá acompañándonos en cada programa. Gracias, Cristian. Me haces emocionar también, me hiciste emocionar, como seguramente, desde donde estés, como siempre digo, cuando miremos y alcemos la mirada, ahí están ellos, estos compañeros que se van, estos compañeros de lujo. Bueno, siguen ahí Carmen y Isabel,
2: sí,
0: ¿no?
2: Sí, aquí estamos.
0: A ver, Isabel, probemos contigo, a ver si ahora puedes decir algo. ¿Isabel?
3: Ay, qué lástima. Le está dedicando a Carmito, comparto todo lo que están diciendo, porque sabes que yo también estoy emocionada y por haber tenido una experiencia tan importante.
0: Acércate al móvil, cambia, porque no se te escucha bien. A ver. No, qué lástima, qué pena. No, no, peor, está peor. Ahora qué pena. A ver, ahora.
3: ¿Cómo me escuchan?
0: Sí, ahora aprovechemos.
3: Vale, pues que eso, que hemos perdido 3 grandes de la radio y que no me gustaron los videos más.
0: No, no, no, otra vez. Nada, perdona.
3: Pues continúen ustedes.
0: No, no, pero no te vayas porque a lo mejor es la posición o el... Sí, a ver.
3: Me quedo aquí, donde estoy.
0: Ahora se escucha, es a lo mejor hablando más lento, quién sabe. Esta tecnología, la verdad, hay partes que no, bueno, que ya saben, es el directo. Y bueno, igualmente agradecemos la participación de todo el equipo. Carmen, ¿quieres decir algo?
2: Pues sí, que la vida es muy ingrata, hija. Y cuando mejor estamos y más contentas, catapum, te dan un batacazo sentimental que no se te va. Cuando son compañeros tan sencillos y tan humildes, pues eso, no lo asumes, porque te crees que van a vivir toda la vida y no, toda la vida no vivimos. Pero ¿qué vamos a hacer, hija? Aquí estamos, sí, los que dices... quedamos para recordarlos.
0: Exacto, sí, como siempre, lo vamos a recordar siempre. Como tú dices, que en base a la situación que estamos viviendo en el mundo, y eso lo dice muy bien... Y vamos a repetir el audio de Ramiro advirtiendo sobre el fascismo. Ojo con el fascismo. Pero primero vamos a escuchar un audio donde participó Ramiro. No sé si se acuerdan de las tertulias que hacíamos los últimos viernes de cada mes, en la que invitamos a otras personas, ¿se acuerdan? Bueno, esta fue una del año 2012, imagínense. Allí ese día estuvo la jueza Victoria Rosell. Bueno, había habido una represión a estudiantes universitarios en La Laguna, ¿no? Porque habían hecho manifestaciones y es posible que hayan hecho juicios o que los querían expulsar de la universidad. Pero vamos a escucharlo a Ramiro, que lo explica en este audio. Y después seguimos. Venga.
4: Yo tengo todavía en mi retina, y mi pobre mujer, que ya no existe, pegó un grito, pero un grito de terror, cuando vio caer a Javier Fernández Quesada. Nosotros vivíamos frente a la universidad y vimos el tiroteo y vimos cómo cayó el muchacho al suelo cuando recibió el impacto de la bala. Es un recuerdo que son difíciles de borrar.
5: Claro que sí, seguro.
4: Dale el turno a Ramiro, que él nos puede ilustrar sobre lo que está pasando en la universidad.
5: Sí. ¿Qué están haciendo? ¿En qué movimiento están haciendo?
6: Bueno, no, está... En fin, la cosa sigue todavía. La enorme iniquidad... Yo te envié un correo esta mañana en donde se ve que son unas declaraciones, digamos, de... Bueno, no unas declaraciones, perdón, que ha llegado por fuentes indirectas, supongo, al periódico El 10, un dossier que tiene el abogado defensor de afortunadamente cuentan con un buen abogado defensor, aunque en el caso de que estamos hablando es un reglamento de 1954 en donde eso pues sirve para bien poco, ha servido únicamente pues para darles moral un poco a los perseguidos, ¿no? A los acusados y poco más, ¿no? Entonces
5: que la admitió el inspector,
6: ya es instructor. El inspector lo que declara que es una cosa, vamos, y eso está en los documentos que afortunadamente el abogado tiene en su poder. El inspector dice que no ha encontrado, no ha podido encontrar autor de
5: quien elaboró el comunicado.
6: Efectivamente, del comunicado de hace un año, ¿no? Y entonces, sobre eso han acusado, se está instruyendo un expediente, ¿no?, sancionador con posible expulsión de la universidad, restituida, porque están acusados de dos presuntos hechos, ¿no? Uno, falta de probidad, o sea, que no son honrados y tal, y otro, pues, de difamación de funcionarios y tal, y todo ese asunto, ¿no? Entonces, si no hay autores reconocidos, concretos, de ese comunicado, ¿cómo pueden estar juzgando a todo un conjunto, además, a todos los miembros del grupo claustral mayoritario de los estudiantes, ¿no? O sea, es todo... No es un despropósito, porque el fascismo actúa siempre con arbitrariedad, o sea, es una cuestión permitida por el reglamento del año 1954, en plena dictadura, en plena posguerra durísima todavía.
7: Que está vigente.
6: Sí, que está absolutamente vigente. Es que, y no quiero desviar mucho la cuestión, pero si se dan cuenta en una de las cuestiones que dijo la señora juez, ¿no?, Victoria Rosell, dijo que... Y me río porque bueno, que el artículo para las escuchas telefónicas viene del Código Penal de 1887, que el teléfono estaba inventado, pero los pinchazos del teléfono todavía no.
5: Yeah.
6: O sea, ¿qué es lo que quiero decir, o qué es lo que tenemos que decir con esto? Que realmente el paso de un régimen a otro, o sea, de el franquismo a la monarquía, se hace de la ley a la ley, como decían. O sea, aquí no se hizo ruptura, evidentemente, y lo que único que se hace es revocar, digamos, las leyes y mantener los reglamentos en plena vigencia. O sea, porque yo estoy casi convencido de que, por ejemplo, las leyes de funcionarios, las leyes con las cuales se puede depurar a los funcionarios, son prácticamente idénticas, quitando, pues, el sindicato de maestros o las referencias concretas, pues, a Falange, etcétera, etcétera. O sea, los artículos son uno detrás de otro absolutamente calcado. ¿Y por qué no los cambian? Porque no les interesa. No es una cuestión de estulticia, ni de desconocimiento, ni de vaguedad, ni de todo, sino es una cuestión evidentemente política. O sea, aquí
5: claro,
6: deciden
5: todo.
6: Con los estudiantes ha habido una reacción bastante buena de la opinión pública.

0: Martínez es catedrático de la Facultad de Medicina de aquí. Y entonces, lo que han hecho, ya han retrocedido, porque además es que los propios presuntamente difamados, salvo la funcionaria concreta de la Facultad de Psicología, sus grupos mayoritarios claustrales se han pronunciado a favor de los propios estudiantes, diciendo de que ellos no se sienten insultados por nada, sino muy por el contrario. Y además, esa presunta difamación y todo lo demás está sin demostrar, como bien decía el recorte de prensa de hoy, ¿no? O sea, no han enseñado los registros de entrada y salida de la tramitación de las becas, que ese es, digamos, la nuez en principio para desarrollar la acusación. O sea, la gran realidad es que lo que se dirime aquí es el funcionamiento, ya no digo democrático, porque no lo es, evidentemente, pero sí legal de las instituciones. O sea, lo que se quiere por parte, digamos, de la derecha dentro de la universidad no es otra cosa que tener a los estudiantes, digamos, de estatuas de sal.
1: Eso, o sea, los presentan,
0: nosotros cumplimos la legalidad, que tiene que haber estudiantes en el claustro, tiene que haber estudiantes en la Junta de Gobierno y tal, pero, oiga, ustedes aquí, ciegos, sordos y mudos. Yo la palabra democracia, que la aprecio cada vez más, la utilizo cada vez menos, ¿no? O sea, sí, porque me parece que es lo suficientemente valiosa como para llamarle democracia, pues, a cualquier cosa, ¿no? O sea, sí. Yo...
1: Claro, eso no es democracia.
0: No, evidentemente no es el franquismo duro y peludo, ¿no?
1: Pero, no lo podemos comparar como una dictadura, pero evidentemente son sectores descendientes del franquismo.
0: Sí.
1: Y con práctica realmente...
0: Bueno, es que en la universidad aquí, y afortunadamente ha habido pronunciamientos, y en ese sentido, pues el rector y su junta de gobierno y sus partidarios han retrocedido, y entonces otra cuestión absolutamente arbitraria. Han decidido que de los 23, 12... han sido exonerados de toda culpa.
1: ¿Pero podemos explicar cómo empezó todo esto? Porque hay gente que debe preguntárselo.
0: Comenzó, ¿no?, con que los estudiantes se alarmaron enormemente, que a diciembre, enero del año pasado, las becas no habían sido, ni siquiera le llegan, digamos, una información en donde cientos de becas de la universidad, y sobre todo de una facultad, la Facultad de Psicología, esas becas no habían sido tramitadas en tiempo y forma. Y eso significaba, a esa altura ya, de que, además de que esas becas se cobran con un enorme retraso, y lo que significa, porque las becas en su mayor parte es de estudiantes que con una situación muy precaria, ¿no?
1: Claro,
0: o sea,
1: claro.
0: Que el retraso de las becas significa vivir del aire. Y el retraso absoluto de las becas más, pues significa ya vivir del ozono, seguramente, ¿no?
1: Dejar, o sea, de estudiar, pueden... claro.
0: No, es que lo normal es que cobren las becas 3, 4, 5 meses después del curso comenzado. Pero esa situación, que luego, evidentemente, por esa protesta se tramita, y entonces, a partir de ahí, hay una denuncia del decano de la Facultad de Psicología, sintiéndose, pues, humillado, insultado y tal, con una reunión previa, además, con representantes de AMEC, en donde el tratamiento por parte del decano es una cosa...
2: Estoy hablando por la radio, Claudia. Estoy hablando por la radio.
1: ¿Eh? ya, sigue.
0: Porque, bueno, las dos de las tres representantes, que además dos eran, una mujer y tal, una estudiante, además... Tengo que decir que los estudiantes de AMEC, la mayoría de los empapelados son estudiantes brillantísimos, ¿eh? O sea, gente con unos expedientes académicos excepcionales. Es gente que está haciendo, pues, máster, es gente que está haciendo el tercer grado, doctorado, es gente que está investigando. O sea, que no son niñitos de estos que andan por ahí peludos o tal, que también tienen derecho a andar por...
1: Claro, que eso es lo que te iba a decir, no importa el nivel que tengan, pero tienen su derecho.
0: Estudiados, ¿eh?, responsables, muy buenos en lo suyo, la mayoría de ellos. Yo tengo la suerte de conocer a una parte de ellos, y son estudiantes magníficos en su mayor parte, ¿no? O gente, pues, inquieta, interesada por defender sus condiciones de vida y de trabajo, entre comillas, que es estudiar y tener para comer, para estudiar. Bueno, pues a partir de ahí se produce la denuncia, se produce la manipulación y tal, y
1: los expedientan a través de una ley que es del año...
0: Sí, el reglamento es de 1954, claro. O sea, del 8 de...
1: Vale,
0: por cierto,
1: era...
0: hay una hoja por ahí electrónica circulando pidiendo la derogación inmediata, exigiendo más que pidiendo, la derogación inmediata del reglamento del año 54, claro. Que es un reglamento, como hay que suponer, con sus trámites, con una...

0: necesidad de legalidad y tal, pero que realmente, o sea, el reglamento es que la autoridad pueda hacer lo que le parezca. Ni siquiera, ¿no?, el instructor, que eleva un informe y eleva, digamos, una propuesta. Y a esa propuesta que hace el instructor, en este caso es un profesor titular de Derecho de la propia Universidad de La Laguna, lo cual pues es también vergonzoso, ¿no?, que alguien se preste a hacer este tipo de cosas, porque el asunto no es que sea predemocrático el reglamento, es antidemocrático. Y ahora sí empleo el término porque realmente, bueno, entonces se eleva esa propuesta y el no magnífico, que ya no lo es, rector de la universidad, no, digo no lo es porque se le ha quitado el título a todos prácticamente, afortunadamente, ¿no? El señor rector de la Universidad de La Laguna puede decidir, acepta la propuesta del instructor, no la acepta, o puede exonerar a su libre voluntad, o si el instructor, por ejemplo, le propusiese, digamos, anular los expedientes o exonerar, digamos, de toda culpa a los estudiantes, él puede decidir todo lo contrario. O sea, la autoridad es una autoridad absoluta, como en un régimen fascista, evidentemente. O sea, una autoridad, empleando una palabra de la época, totalitaria.
1: Bueno, pues nada, pues atentos a la jugada. O sea, hay que estar atentos y hay que no creerse todas los fuegos artificiales y espectáculos de colores que nos está haciendo el fascismo, que efectivamente avanza, se organiza, triunfa en algunos sitios. Sí, no, pero triunfa en algunos sitios, pero no es para tanto. Se le puede vencer, se le ha vencido ya y se le vencerá. Seguro.
2: Le vamos a vencer, Ramiro.
3: Muchas gracias.
1: Sí.
3: Nunca más.
1: Salud.
3: Nunca más fascismo.
1: Y República.
3: Bueno, estábamos escuchando varios audios del 2012, cuando fue el conflicto con estos estudiantes en La Laguna, y el último audio advirtiendo con del fascismo que hace Ramiro, ¿no? Que hizo Ramiro y lo seguirá haciendo. Como nosotros también. Cuidado con el fascismo. ¿Verdad, Carmen? Vamos a despedir el programa, que ya se nos fue el tiempo. ¿Qué opinas? ¿Qué dices?
4: Pues sí, que las horas corren, hija, y el mundo también gira. Y no para mejor, sino para peor. Con todo lo que hemos luchado y ahora se lo quieren cargar en nada de tiempo estos fascistas ricos, que quieren vivir ellos solos y que los pueblos pasen hambre y necesidades. Ya ves lo que está pasando en España, esta invasión, que Marruecos ha abierto las fronteras para entrar un montón de gente aquí engañándolos. Ya van 40 y tantos muertos ahogados, y esto lo está haciendo, está haciéndolo Israel y Estados Unidos.
3: Exacto, es el efecto boomerang. Primero invaden sus países, se llevan todo, se roban todo, y la gente pobre quiere volver, quiere vivir, por eso emigra a Europa. Los culpables son ellos mismos, son los mismos burócratas y psicópatas de los gobiernos que los mandan así. Isabel, ¿quieres despedir el programa? A ver si esta vez te podemos escuchar.
5: Bueno, pues sintiéndolo mucho no poder participar en el recuerdo de la nombre de Ramiro, pero lo recordaremos siempre, que descanse en paz y que la próxima del próximo programa es la República.
3: Bueno, salud y República para las dos, salud y República al cielo, mirando al cielo, para los compañeros que nos han dejado físicamente, pero que están siempre con nosotros. Este es el último programa de esta temporada. Vamos a reanudar el 11 de septiembre. Uy, qué fecha, mamita querida. El 11 nos volvemos a encontrar. Esperemos mejorar la parte técnica, Isabel, contigo. Seguramente lo vamos a lograr. Un abrazo gigante a las dos. Tenemos un equipo de lujo. En uno de los audios de Ramiro estaba Pedro Medina Sanabria también. Le mandamos un saludo a este compañero que también nos manda siempre material y que es parte del equipo. Gracias, Cristian. Gracias, Radio Guiniguada, esta radio libre y comunitaria, por darnos este espacio y poder decir y hacer memoria histórica. Gracias, compañeras, un abrazo, cuídense, por favor.
4: Igualmente.
3: Hasta la próxima. Bueno, no sé si habrá tiempo para mensajes ni música, pero bueno, si cabe, nos vamos con Rubén Blades y Prohibido Olvidar. Gracias, Cristian. Un abrazo gigante. Soy Elvira Vanella. Hasta la próxima. Hasta septiembre, el 11. Chau.
1: Salud y República. Bueno.
3: Salud República, compañeros. Gracias por estar en este con este equipo maravilloso que tenemos en este encuentro con la historia. Nos encontramos en la próxima, en el próximo programa. Les mando un abrazo desde Buenos Aires. Gracias. Abrazo.
1: Muy bien. Saludos para el pueblo argentino. Sí.
3: Gracias.

0: Son las 11 de la noche y 2 minutos.
1: Temperatura 21 grados. Humedad 81%.

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0: Son las 11 de la noche y 31 minutos.
1: Temperatura 21 grados. Humedad 81%.
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0: Son las 12 de la noche.
1: Temperatura 21 grados. Humedad 82%.
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3: El presidente Trump anunció el jueves que Hamas y otros grupos armados han acordado una hoja de ruta para el desarme. El mandatario estadounidense escribió: "Hoy la Junta de Paz llegó a un acuerdo histórico para el desarme total de Hamas y de todos los demás grupos armados en Gaza". Como parte del acuerdo, Trump afirmó que Israel también se retirará gradualmente de la franja, pero las autoridades israelíes no han manifestado públicamente su conformidad con ese plan. Mientras tanto, funcionarios de Hamas dijeron que cualquier entrega de armas solo se producirá después de que Israel retire sus fuerzas armadas, cese sus ataques y permita el ingreso de ayuda humanitaria al enclave palestino. Residentes desplazados de Gaza expresaron sus dudas acerca de que Israel vaya a retirar sus fuerzas armadas.
4: Le pido al presidente de Estados Unidos, el señor Trump, que inste a Israel a retirarse por completo de la franja de Gaza para que podamos vivir una vida digna y regresar a nuestros hogares. También le pido que promueva y agilice el proceso de reconstrucción para la población, ya que llevamos 3 años sufriendo. Estamos viviendo en tiendas de campaña.
3: Israel ha matado a más de 1.200 personas en Gaza desde que entró en vigor hace 10 meses un supuesto alto el fuego. A principios de esta semana, la organización Médicos Sin Fronteras afirmó: "Esto no es un alto el fuego, se trata de una continuación del genocidio calculado para ser lo suficientemente violento como para prolongar el sufrimiento diario de los palestinos, pero lo suficientemente silencioso como para no provocar la indignación internacional". El Senado de Estados Unidos rechazó por 50 votos en contra y 49 a favor una resolución de poderes de guerra que buscaba limitar la autoridad del presidente Trump para librar una guerra contra Irán. El senador demócrata del estado de Pensilvania, John Fetterman, votó junto con los republicanos en contra de la resolución, mientras que 3 senadores republicanos votaron junto con los demócratas a favor de ella. Arabia Saudí está formando una nueva alianza militar con otros 13 países para proteger la navegación en el Mar Rojo. Esto se produce después de que fuerzas hutíes de Yemen atacaran a barcos saudíes en esa vía fluvial. Irán ha negado cualquier implicación en el reciente ataque con drones contra el puerto egipcio de Damietta. El ministro de Relaciones Exteriores de Irán, Abbas Araghchi, afirmó que es posible que Israel haya llevado a cabo una operación de bandera falsa con el objetivo de socavar la paz en la región. En noticias económicas, las grandes empresas petroleras están reportando sus mayores ganancias trimestrales en años gracias al aumento de los precios del combustible provocado por la guerra de Estados Unidos e Israel contra Irán. En los últimos 3 meses, ExxonMobil obtuvo más de 14.500 millones de dólares en ganancias, Chevron 12.000 millones y Shell cerca de 10.000 millones. El presidente Trump dijo el jueves que podría retirar temporalmente la nominación de Todd Blanch para el cargo de fiscal general de Estados Unidos. Esto se produce después de que 2 senadores republicanos, John Cornyn del estado de Texas y Tom Tillis del estado de Carolina del Norte, exigieran que Blanch estableciera por escrito modificaciones al controvertido acuerdo alcanzado entre Trump y el Servicio de Impuestos Internos para resolver la demanda sin precedentes que el mandatario estadounidense interpuso contra la agencia. Una parte de dicho acuerdo otorga a Trump y a su familia una amplia inmunidad frente a las auditorías del Servicio de Impuestos Internos, lo que podría ahorrarles hasta 100 millones de dólares en multas. El acuerdo también contempla la creación de un fondo reservado de 1.776 millones de dólares para compensar a aliados de Trump, entre ellos a personas que participaron en la insurrección del 6 de enero de 2021 en el Capitolio de Estados Unidos. Blanch ha dicho que ese fondo no se formará, pero no lo ha establecido por escrito. Trump escribió: "No tengo objeción a retirar temporalmente el nombre de Todd si no hacen lo correcto y volver a presentarlo después de que Cornyn y Tillis hayan dejado sus cargos". Partes de Europa se encuentran en medio de una nueva ola de calor mientras los bomberos combaten incendios en diferentes países del continente, incluidos Francia, España, Grecia, el Reino Unido y Alemania. Tres bomberos murieron el martes en Grecia. El periódico The Guardian informa que nuevos datos revelan que, en lo que va del año, se han quemado más de 400.000 hectáreas de terreno, lo que equivale a más del triple del promedio histórico reciente. Un nuevo informe publicado en la revista Scientific Reports concluyó que el cambio climático ha provocado una intensificación importante de las condiciones meteorológicas que favorecen los incendios. En el Reino Unido se ha desatado un gran incendio forestal a pocos kilómetros de una central nuclear en el condado de Suffolk. Estas fueron las palabras expresadas por Ruth Bailey, quien se vio obligada a evacuar debido a los incendios.
5: La devastación de esta área, que es una belleza natural y de la vida silvestre, es terrible. Según tengo entendido, la recuperación de esta área puede llevar décadas tras el incendio. Y esto, obviamente, va a ser un ciclo repetitivo debido al cambio climático.
3: En noticias del norte de África, al menos 18 migrantes murieron ahogados al intentar cruzar a nado desde Marruecos hacia el enclave español de Ceuta. El jueves, unos 49.000 migrantes cruzaron la frontera que separa a Marruecos de Ceuta por tierra o mar. Ceuta, que se encuentra en la costa norte de África, comparte una frontera de poco más de 8 kilómetros de extensión con Marruecos. En respuesta a la llegada de decenas de miles de migrantes, España ha desplegado unidades militares en dicho enclave. Se espera que el presidente español Pedro Sánchez visite este viernes Ceuta, al tiempo que organizaciones humanitarias han condenado ampliamente la letal represión que está llevando adelante el gobierno de España contra los migrantes en la región. En más noticias sobre Marruecos, el presidente Trump agradeció al rey del país africano por nombrar una autopista de 1.000 kilómetros en su honor. Gran parte de la autopista se extiende a lo largo de la costa del Sahara Occidental, que ha estado ocupada por Marruecos desde 1975. Hace 6 años, Trump reconoció la anexión unilateral del Sahara Occidental por parte de Marruecos, lo que convirtió a Estados Unidos en el primer país en respaldar la soberanía marroquí sobre dicho territorio. El Departamento de Estado de Estados Unidos se disculpó tras mostrar un mapa sumamente inexacto de África durante una importante conferencia sobre el SIDA. En el mapa, Nigeria aparecía en el desierto del Sahara como un país sin litoral, mientras que Mozambique figuraba en el Cuerno de África. Costa de Marfil y Camerún estaban ubicados al otro lado del continente. Asimismo, Uganda y Malawi también figuraban en el lugar incorrecto. La agencia de noticias Reuters informa que es probable que el mapa se haya elaborado con tecnología perteneciente a la empresa OpenAI. En noticias deportivas, crece la oposición a una propuesta del presidente de la FIFA, Gianni Infantino, de vender una participación de la Copa Mundial a un grupo de inversores de capital privado dirigido por Joshua Kushner, el hermano del yerno del presidente Trump, Jared Kushner. El jueves, las federaciones europeas de fútbol acordaron boicotear la Copa Mundial y otras competiciones de la FIFA si el acuerdo se concreta. En la mañana de este viernes, un destacado asesor de la FIFA renunció a su cargo en protesta por dicha propuesta. El plan de la FIFA está siendo impulsado por Infantino, quien es cercano a Donald Trump. El año pasado, Infantino creó un nuevo premio, el Premio de la Paz de la FIFA, y se lo entregó a Trump. En el estado de Georgia, el padre de un adolescente acusado de perpetrar un tiroteo en una escuela ha sido sentenciado a 15 años de prisión por darle a su hijo un rifle del tipo AR-15 como regalo de Navidad. Un tribunal dictó el jueves la sentencia de Colin Gray, quien había sido declarado culpable de asesinato en segundo grado en marzo. El hijo de Colin Gray, que tenía 14 años en ese momento, está acusado de usar el arma para matar a 2 estudiantes y 2 docentes en una escuela secundaria de la ciudad de Winder, Georgia, en 2024. Los fiscales acusaron al padre de hacer caso omiso de los problemas emocionales de su hijo, incluida su obsesión por los tiroteos escolares. En el Reino Unido, la policía arrestó el jueves a 117 manifestantes que se habían congregado frente a un tribunal de Londres para expresar su apoyo a la organización Palestine Action. En 2025, el gobierno británico catalogó a Palestine Action como una organización terrorista, lo que conlleva penas de hasta 14 años de prisión para quienes expresen apoyo a dicho grupo. En una victoria para Palestine Action, la Corte Suprema del Reino Unido dictaminó que la cofundadora de la organización podía impugnar la prohibición impuesta por el gobierno británico ante el máximo tribunal del país. En Washington, D.C., el senador Chuck Schumer habló el jueves en el Club Nacional de Prensa en el marco de un evento sobre corrupción. El periodista Sam Husseini interrumpió los comentarios de Schumer, a quien calificó de maníaco genocida por apoyar a Israel.
4: Usted fue advertido y lo respaldó, y respaldó el genocidio sin reserva durante años. ¿Cómo se atreve a hablar de corrupción?
6: Thank you for your...
4: Gracias por su diatriba. Ahora continuemos. Continuemos y dejemos que la gente no vino a escucharlo a usted.
6: Didn't come to hear you.
4: Hipócrita, deberían interrogarlo acerca de su historial diabólico. Es increíble que pueda mostrar su cara de genocida en público, señor senador.
7: Mr. Senator.
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0: Son las 12 de la noche y 31 minutos.
1: Temperatura 21 grados. Humedad 82%.
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Esta canción me gusta cantarla y la canto cada mañana para agradecer la impagable gentileza del Señor por darme la oportunidad de un nuevo día, es decir, empezar de nuevo.

nuevo día. Esto quiere decir que siempre se puede empezar de nuevo. Recuerden que Aristóteles escribió sus grandes obras a los 55 años, que Darwin escribió El origen de las especies a los 70 años. Es más, Moisés dirigió el Éxodo a los 80 años. Anímate a vivir. No dejes que el aburrimiento te quite el tiempo. Que no se marchiten inútilmente los frutos de la vida. Tampoco es necesario complicarse tanto, porque aquí solo estamos de paso. Aquí nadie se queda, de aquí nadie se lleva nada. Anímate a vivir, entrega mucho amor y verás que serás amado. Siempre hay un nuevo día. Cada mañana el Señor espera en nuestro corazón. Solamente debemos escucharlo para que la vida sea lo que debe ser, una fiesta.

0: Es la 1 de la madrugada.
1: Temperatura 21 grados. Humedad 85%.
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